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Naranjitas, ¿cómo están? ¿Cómo se encuentran en esta noche ya de jueves 17 de septiembre? Bienvenidos, bienvenidas, bienvenides al programa idóneo, justo y necesario para finalizar de la mejor manera cada jornada. Y bandita, hoy es jueves de las Tech News y estaremos platicando acerca de la que ha sido considerada la mejor adaptación de un videojuego a un producto cinematográfico. Y además platicaremos los últimos rumores sobre la PlayStation 6. Además te traigo la trivia nocturna, el escape informativo, el tráfico y muy buena música. Y vámonos con la primera canción. Se va y se corre con esto de Alex Warren, que se llama Fever Dream. Súbele a tu radio, esto es Escape Nocturno. Yo soy Carlos Hernández y en todas partes, ponte Exa.

0: Ponte Exa. Escuchamos a Mar Solís con esto que se llamó Fuiste Tú. Antes escuchamos Libertad, una canción de Jumbo con Enjambre, y comenzamos el bloque con Fever Dream de Alex Warren. Y bandita, estamos arrancando, empezando el escape de esta noche. Yo te recuerdo que estamos transmitiendo absoluta y completamente en vivo y en directo desde Avenida Pino Suárez, número 80, en el centro de Chongolandia. Son ya las 7 de la noche con 12 minutos en esta noche de jueves 17 de septiembre. Una noche que pues no es mojada, no llovió hoy, al menos aquí en Zamora y me parece parte de la región. Aunque sí tuvimos una mañana fresca, diría José José, una mañana. Tuvimos una mañanita fresca y algo de viento, pero bandita, a mí me huele que las agüitas se están yendo. Pero platícame cómo va el clima, desde dónde nos estás escuchando, sintonizando. Mándame tu mensajito al WhatsApp en cabina 351-1640-981. Y también recordarte que puedes participar en la trivia nocturna. Y esta ocasión te quiero preguntar sobre adaptaciones de videojuegos a series o películas. Y si pudiéramos tratar de rankearlas de la peor a la mejor. Porque al ratito en las Tech News estaremos platicando acerca de la que hasta el momento, de acuerdo con el sitio de Rotten Tomatoes, es la mejor adaptación de videojuegos. Acaba de salir, está fresquecita esta película. Pero pues eso nos lleva a rememorar. Podemos empezar de las peores adaptaciones a las mejores de videojuegos, a la pantalla grande o a la pantalla chica, si es que se trató de producciones que fueron directamente a plataformas de streaming. Así que bandita, participen en la trivia nocturna al WhatsApp en cabina 351-1640-981. Y además estaremos platicando también en las Tech News, 2x1 te venimos manejando hoy también, sobre algunos rumores en torno a la PlayStation 6. Y es que ya llovió desde que fue presentada la 5 y pues ya la fanaticada, la hinchada de PlayStation, pues parece ser que ya está muy expectante y creando toda una rumorología en torno al lanzamiento de lo que sería la PlayStation 6. Así que bandita, las Tech News se van a poner bastante, bastante buenas, así que quédense, no se vayan, no le cambien. No se muevan. Gran saludo a toda la gente que nos está escuchando a través del internet y de nuestra página www.exafmzamora.mx. También nos puedes escuchar en la página de exafm.com y también si te descargas la aplicación de TuneIn. Y además la invitación a que nos sigas en el Insta y te mantengas al tanto de mucho contenido que te compartimos a través de esa red social. Memes, historias, las Exa News, promociones dinámicas, transmisiones en vivo y algo más. En el Insta nos estarás encontrando como @exazamora. Y bandita, vámonos a corte, pero quédense, ya regresamos con el escape informativo. Quédate acá conmigo, estás en el Night Show de la Radio Naranja. Yo soy Carlos Hernández y en todas partes, ponte Exa.
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0: Ponte Exa, escuchamos Drácula de Tame Impala. Antes escuchamos Tus manos en la oscuridad de Xavi y comenzamos el bloque con Pompas de jabón de Gloria Trevi. Y naranjitas, estamos de vuelta, de regreso en Escape Nocturno, completamente en vivo. Son ya las 7 de la noche con 30 minutos. Noche de jueves 17 de septiembre y ha llegado el momento de que te enteres de las noticias más importantes a nivel nacional e internacional. Deportes y los espectáculos, porque ya inicia Escape Informativo. Y arrancamos con la nota internacional. Se reporta desde Europa que las olas de calor de este verano provocaron la pérdida de casi 7 millones de toneladas de papa, lo que amenaza con generar escasez de este producto en el continente europeo y elevar sus precios, informan medios citando las previsiones de la organización Unidad de Inteligencia de la Energía y Clima, la ESIU por sus siglas en inglés. Según el análisis de la ESIU, la sequía estival provocó la pérdida de unas 3,1 millones de toneladas de papas en Alemania, Francia, Bélgica y Países Bajos, los principales países productores. A los precios actuales, el valor de esta producción perdida se situaría entre 464 y 714 millones de dólares. A ello se suman unos 3.6 millones de toneladas que este año ni siquiera llegaron a cultivarse, después de la cosecha récord del año pasado, añaden los medios. Según la ESIU, la producción de papas en estos cuatro países podría caer de los 27.3 millones de toneladas registrados el año pasado a entre 19.5 y 20.5 millones de toneladas este año. Si estas estimaciones se llegan a confirmar, Europa pasaría en apenas un año de una producción récord a un mínimo histórico. El exceso de oferta del año pasado llevó el precio de referencia de la papa en Bélgica prácticamente a cero, señalan las publicaciones. Mientras tanto, los precios en el mercado libre ya se han disparado. Las papas de nueva cosecha destinadas al procesamiento se venden en algunos países europeos por hasta 286 dólares la tonelada, frente a los 34 dólares que costaban hace un año. En Francia, el precio de la papa de consumo alcanzó los 596 dólares por tonelada el 3 de septiembre, frente a los 355 dólares anteriores. De acuerdo con los expertos citados por los medios, las consecuencias de la posible escasez comenzarían a notarse en los estantes de los supermercados alrededor de la Pascua Católica en marzo del año que viene. A mediados de junio se estableció en Europa un clima anormalmente caluroso. En varios países la temperatura del aire subió hasta los 40 grados e incluso lo superó en algunos lugares. Se ha declarado el nivel rojo más alto de peligro meteorológico en Francia, Reino Unido, Países Bajos e Italia. En las zonas afectadas por la sequía, el nivel de agua de los principales ríos europeos fue excepcionalmente bajo, entre ellos el Rin y el Danubio. Y te conté todo esto con información del medio Sputnik Noticias Latam. Vámonos ahora con la nota nacional, porque parece que han detenido al presunto feminicida de la española Claudia Tacoronte. El secretario de Seguridad y Protección Ciudadana, Omar García Harfuch, informó que se logró la detención de Francisco Javier N., presunto asesino de la joven Claudia Tacoronte Aguilera, estudiante española de intercambio de la Universidad Autónoma del Estado de Morelos. Detalló que la detención fue producto de la colaboración con la Secretaría de la Defensa, la Secretaría de Marina, la Fiscalía General de la República, Guardia Nacional, Secretaría de Seguridad de Morelos y la Fiscalía Estatal de aquel estado. De igual manera, lamentó el feminicidio, externó sus condolencias y solidaridad a la familia del estudiante de intercambio ante esta dolorosa e irreparable pérdida. Mediante una publicación en redes sociales, Harfuch detalló que prevenir los feminicidios es una prioridad del gobierno de la presidenta Claudia Sheinbaum Pardo. Cuando no se ha logrado impedir que una mujer sea víctima de esta violencia, nuestra obligación es esclarecer los hechos, detener a los responsables y combatir la impunidad con toda la fuerza del Estado, subrayó. La Fiscalía de Morelos detalló que Javier N. se encontraba sustraído de la acción de la justicia tras haber sido identificado a través de videos como el presunto responsable del feminicidio de Claudia Tacoronte. El detenido ahora será puesto a disposición de la autoridad judicial que lo requiera. Y te conté todo esto con la información de César Arellano y Gustavo Castillo para La Jornada. Vámonos ahora con los deportes, porque tenemos actividad correspondiente al béisbol de las Grandes Ligas. Estamos platicando obviamente de las ligas mayores de béisbol de los Estados Unidos. Te platico que hoy los Piratas de Pittsburgh vencieron 7 carreras a 4 a los Brewers de Milwaukee. Los Dodgers vencieron 8 carreras a 2 a los Rojos de Cincinnati. Las Rayas de Tampa Bay le ganaron 10 a 1 a los Atléticos de Oakland. Los Padres de San Diego vencieron 9 carreras a 2 a los Rockies de Colorado. Y en este momento en la novena alta, los Astros de Houston vencen 6 a 2 a los Reales de Kansas City. En la parte baja de la octava entrada, los Phillies vencen 3 carreras a 0 a los Mets de Nueva York. En la parte alta de la séptima, los Medias Blancas de Chicago le ganan 3 a 1 a los Tigres de Detroit. En la parte alta de la sexta entrada, los Rangers de Texas le ganan 3 carreras a 0 a los Medias Rojas de Boston. Y en un ratito más está por iniciar el partido de Los Ángeles de Los Ángeles contra los Twins de Minnesota. Actividad de las ligas mayores de béisbol, la Gran Carpa. Y vámonos ahora con los espectáculos, porque después de todo lo que se viralizó de la presentación polémica de Alex Sintek en la alcaldía Benito Juárez, este ha reaccionado a las críticas. Alex Sintek se convirtió, pues más o menos nos enteramos, en el blanco de críticas tras su presentación del 15 de septiembre en la alcaldía Benito Juárez, donde participó en los festejos por el grito de independencia. El cantante fue señalado en redes y medios por dedicar buena parte de su intervención a reclamos, comentarios personales y discursos dirigidos al público en lugar de concentrarse en su repertorio musical. El cantante de 56 años aseguró que su presentación formó parte de un guión e hizo un llamado a sus seguidores a no preocuparse por él. Asegura que el tiempo le dará la razón. Uno de los momentos más comentados ocurrió cuando algunos asistentes le pidieron canciones de artistas como Juan Gabriel y Marco Antonio Solís, a lo que Sintek respondió: entre más me digas eso, menos voy a cantar. Y aclaró que interpretaría únicamente sus propios éxitos. También manifestó su molestia porque parte del público no conocía alguna de sus canciones y reaccionó ante peticiones en tono de broma. Durante el concierto, el cantante volvió a expresar sus críticas ya conocidas hacia el reggaetón y la música urbana, además de referirse a artistas como Bad Bunny y Danny Flow. En otro momento pidió a los jóvenes no vestirse como malandros y habló sobre la percepción que existe actualmente de su carrera. La presentación terminó generando una mezcla de aplausos, pero también de abucheos que se escuchaban, de acuerdo con los videos difundidos en redes sociales. En su cuenta de Insta, Sintek dedicó un mensaje pidiendo cautela. Asegura que se encuentra bien y que solo es cuestión de esperar. Y su mensaje decía lo siguiente: porfa, no se preocupen, el tiempo me dará la razón. Solo es cuestión de esperar a que pase el ruido y la tormenta, pero la calma llegará de nuevo. Este momento es temporal, los amo por México, las familias y los abuelos, basta. También compartió lo siguiente: amigos, ya empezaron mis memes con inteligencia artificial, así que lo que vean y oigan no crean mucho, porfa. Solo pido verdadera paz en mi país. La polémica ocurre después de que Sintek reconociera que los últimos años de 5 años de su carrera han sido complicados. En declaraciones al medio F, el cantante aseguró que durante sus primeros 30 años de trayectoria estuvo alejado de escándalos, pero que recientemente ha estado involucrado en distintos dimes y diretes. Y te conté todo esto con información para El Universal de Reina Avendaño Domínguez. Naranjitas, estas fueron las noticias más importantes a nivel nacional e internacional. Deporte y espectáculos, vámonos a corte, quédate conmigo, estás en Escape Nocturno, el Night Show de la Radio Naranja. Yo soy Carlos Hernández y en todas partes, ponte Exa.
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Escuchamos a Harry Styles con esto que se llamó American Girls. Antes escuchamos las cosas que solo se hacen en la noche de Lagos con Nile Rodgers y comenzamos el bloque con Moving to the Sun de Hugel, Imael Angel y Ultranate. Y bandita, estamos de vuelta, de regreso en Escape Nocturno, completamente en vivo. Son ya las 7 de la noche con 50 minutos, 10 para las 8 en esta noche de jueves 17 de septiembre. Y yo te recuerdo que me puedes mandar mensajito, saludo, petición musical al WhatsApp en cabina 351-1640-981. Cuéntame desde dónde nos estás sintonizando: Zamora, Jacona, Tangancico, Orecuandureo, Ixtlán de los Herbores, o puede que nos sintonices desde cualquier lugar del planeta si es que nos escuchas a través del internet y de nuestra página www.exafmzamora.mx. Platícame desde dónde nos estás sintonizando. Y te recuerdo que en la trivia nocturna puedes mandarme tu respuesta a la siguiente pregunta. Para ti, ¿cuáles son las peores y mejores adaptaciones de videojuegos a película o serie? Puede que sea live action o puede que sea en su versión animada, pero empecemos por las que podrían ser las peores. Mándame tu mensajito al WhatsApp en cabina 351-1640-981. Y mira, ha habido muchos videojuegos que han sido adaptados. Yo creo que muchas de estas adaptaciones pues ya no se recuerdan mucho, yo creo por lo malas que fueron, quizás a veces por la distancia, por el tiempo, ya no pues recuerda uno estas producciones, pero hay quienes recuerdan la adaptación, por ejemplo, del videojuego de Doom, y esto pasó en el año 2005. Se trató de una adaptación donde el protagonista era Dwayne Johnson, nada más y nada menos que La Roca, pero recibió una nominación, pero al Razzie, es decir, a la peor actuación. Lo único a destacar, se dice, de la secuencia de 5 minutos en primera persona, que hace un fanservice, pero de allá en fuera, pues no gustó mucho esta adaptación de un juego que la verdad es legendario, el juego de Doom. Así que bandita, para ustedes, ¿cuáles han sido las peores y las mejores adaptaciones de videojuegos a películas o series? Manden su mensajito al WhatsApp en cabina 351-1640-981. Y yo les dejo con música. Esto es de Lola Young y se llama Messi. Súbela a tu radio, estás en Escape Nocturno. Yo soy Carlos Hernández y en todas partes, ponte Exa.

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Isa Sawadika. Pati Cantú, Matiz, La Ridícula Idea.

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Escuchamos la conexión psíquica de Aitana, pop en estado puro. Antes escuchamos Aguadica de Lisa y comenzamos el bloque con las fuertes declaraciones de Lucero. Y bandita, estamos de vuelta, de regreso en Escape Nocturno, completamente en vivo. Son ya las 8 de la noche con 11 minutos, noche de jueves 17 de septiembre. Y yo te recuerdo que me podrías mandar mensaje, saludo, petición musical al WhatsApp en cabina 351-1640-981. Cuéntame desde dónde nos estás sintonizando en esta ocasión. Y vámonos con el tráfico, cómo fluye la situación vehicular en diferentes calles, vialidades de Zamora y de Jacona. Y platicarte dónde se está presentando tráfico un poco lentezón. Platicarte que tenemos tráfico lento en la lateral de Avenida Juárez Oriente en dirección hacia el Monumento a Juárez, que está en reparación a la altura de la calle Esperanza Servín. Por ahí tenemos tráfico que está fluyendo, pues hay que tener paciencia, está fluyendo un poco lento. También tenemos tráfico lento en esa misma lateral de Avenida Juárez, pero casi al llegar a la Boca Calle con la calle Francisco Villa. Nuevamente es en dirección oriente-poniente hacia el Monumento a Juárez, que se encuentra en reparación. Tenemos tráfico lento también en el cruce de Avenida Juárez con 5 de Mayo, en el carril que va en dirección poniente, y también en el carril que va en la dirección norte a sur, en específico de 5 de Mayo o prolongación 5 de Mayo. También estamos teniendo tráfico un poco lento en la avenida, en la intersección de Madero y Juárez, sobre todo en dirección sur a norte, en Francisco Madero Sur. Por ahí tenemos tráfico lento, son pues prácticamente a la altura del semáforo. También tráfico de regular a lento en la calle Morelos Sur, entre Cristóbal Colón y Melchor Ocampo Oriente. También por ahí estamos presentando tráfico lentezón. Y también hay tráfico lento en la cruce, ahí en la Boca Calle. Bueno, no es Boca Calle, es literal un cruce entre Leonardo Castellanos Oriente y Francisco Madero Sur. También ahí tenemos tráfico lento en ese cruce. Y además mencionarte que hay tráfico lento en la incorporación de Avenida Virrey de Mendoza a la Avenida Francisco Madero. La incorporación de Virrey de Mendoza, la parte o el tramo oriente, la incorporación precisamente a Francisco Madero Sur. ¿Por dónde más o menos va circulando? Mándanos fotito, mensaje, nota de voz al WhatsApp en cabina 351-1640-981. Y mientras tanto yo te dejo con música al estilo retro de Stephen Sánchez, esto que se llama Evangeline. 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

0: 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Escuchamos Sad Girls, una canción de Bebé Rexha con David Guetta. Antes escuchamos Close My Eyes de Marshmello, Illenium y Sasha. Y comenzamos el bloque con Stupid Song, canción de Olivia Rodrigo. Y bandita, estamos de vuelta, de regreso en Escape Nocturno, completamente en vivo. Son ya las 8 de la noche con 30 minutos. Noche de jueves 17 de septiembre. Y yo te recuerdo que me podrías mandar mensaje, saludo, petición musical al WhatsApp en cabina 351-1640-981 para que me cuentes desde dónde nos estás sintonizando. Estarás aquí en Zamora, estarás cruzando el río Duero en Jacona, en algún municipio aledaño. Tenemos por acá a Ecuandureo, tenemos también a Ixtlán de los Herbores, a Chavinda, también a Santiago Tangamandapio o Tangancícuaro. Y bueno, a otros lugares que llega nuestra señal FM, tanto pues a partir de la señal radiofónica, pero también nuestras emisiones llegan hasta ustedes gracias al internet. Y ahí sí, banda, llegamos a cualquier parte del planeta a través de nuestra página www.exafmzamora.mx, también en la página de exafm.com, donde además, si tú quieres explorar todas las plazas color naranja, lo puedes hacer, así como aquí estamos nosotros, aquí en Zamora, las voces naranja que ya conoces, Sopita, Elizabeth Paulino, toda la gama de programas. Pues en la página de exafm.com podrás explorar los diferentes programas y las voces locales ya de cada lugar, de cada ciudad. Y mira, te platico que tenemos Plaza Color Naranja cercana en Morelia. Hay una exa en Morelia, claramente. También tenemos una exa en Guadalajara. Obviamente ciudades capitales importantes, ¿no? De cada una de su estado. Guadalajara de Jalisco, Morelia de nuestro estado en Michoacán. Pero hay muchas plazas naranja. Estamos, por ejemplo, en Mexicali, estamos en Monterrey, Las Vegas, en Irapuato, no tan lejos acá de Zamora, en Ensenada, en Culiacán. También estamos en Colima, en Chihuahua, en Ciudad Obregón, Ciudad Mante, Ciudad de México, claramente también por allá. Se podría decir que está como la nodriza de todas las exas, allá en Ciudad de México despachando el tío Jesse Cervantes. También allá los programas muy populares a nivel nacional como La Caminera, con Fran Evia, Tania Rincón, Fergay. También tenemos allá en Ciudad de México a Jordi Rosado. A ver cuándo voy, ¿verdad? Para charlar con mis colegas. Con mis colegas allá en la Ciudad de México. Así que, bandita, todo esto lo pueden explorar en la página de exafm.com. Y por cierto, les estoy invitando esta ocasión para que participen en la trivia nocturna y me comenten para ustedes cuáles han sido las peores y las mejores adaptaciones de videojuegos, ya sea a película o serie animada o live action. Y mira, una película que en su momento causó mucha expectativa, tuvo mucha publicidad, pero no terminó por gustar, ¿no?, a los fans del videojuego, fue la película El Príncipe de Persia, Las Arenas del Tiempo, en un ya lejano 2010, ya pasaron 16 años. Y bueno, teniendo como protagonista a Jake Gyllenhaal, que se convirtió en el príncipe persa de los videojuegos, encarnó sus saltos, carreras, luchas y escaladas, pero que fue muy olvidable, de acuerdo a la crítica. Obviamente también fue muy olvidable en la carrera de este actor, que suele tener personajes muy profundos, complejos también, pero pues el príncipe de Persia allí se quedó. No hubo secuela, no hubo saga, allí murió el príncipe de Persia. Y bueno, recientemente se dio la adaptación, bueno, ha habido varias, pero una de las más recientes fue la de Mortal Kombat de 2021, que ha sido juzgada como un divertimento entretenido con buenos pero también salvajes efectos especiales, pero muy, muy baja comparada con su antecesora. Fue dirigida por James Wan, un director muy reconocido en el ámbito del terror. Trató de revitalizar la franquicia Pero todavía pueden salir algunas secuelas y algunos dicen que pues ahí se está guardando James Wan la buena, la que sea un poquito mejor. Y no sé si te acuerdes, pero también tuvimos las pelis de Angry Birds a partir del 2016. Angry Birds, pues un juego muy popular que no solo para niños, yo creo que también para adultos. Este jueguito que pues inclusive en tu teléfono celular lo podías jugar. Robio Animation se dio a la tarea de adaptarla y supieron crear algo más que un vehículo para vender más merchandising de la franquicia. Las secuelas mantenían el tipo, pero medianona. Según la crítica, esta fue una adaptación medianona. Era complejo, ¿no? Crear toda una trama, crear toda una historia para dar paso a un guión cinematográfico. Pues de un videojuego, pues para pasar por ahí el ratillo, como lo puede ser el tema de Angry Birds. Y ya si entramos en las películas que podrían pelear para ser una muy buena adaptación. O también entran aquí las series, ¿eh? Tuvimos The Last of Us, me parece que vamos ya en 2 temporadas, que podría entrar en el ranking. Y en un lejano 2001, emergía una diva. Pero los que vivimos para verlo en aquella época, yo era pequeño, debo decirlo, estamos hablando del 2001, no, yo no contaba ni siquiera con 10 años, pero íbamos viendo cómo emergía una actriz con una presencia electrizante, con un magnetismo en pantalla para estarla viendo todo el rato embobadísimas, ¿no? Ya dependerá. Y nos me refiero a Angelina Jolie, que pues ya es una diva, o sea, ya se consolidó su trayectoria. Pero en aquel 2001, Angelina Jolie personificó a Lara Croft, la protagonista de un videojuego muy icónico de los 90s, que estamos hablando, Tomb Raider. La película trataba de copiar el videojuego, pero también tomar inspiraciones como Indiana Jones. Y si bien no podemos decir que sea la mejor adaptación, pero me parece que ya fue más recordable. Y además, creo que pues Angelina Jolie aquí empezó también a fraguar una carrera que pues ya después se consolidaría. Y hasta la fecha, pues que ya es una diva, una señorona de Hollywood, Angelina Jolie. En fin, naranjitas, ¿qué otras adaptaciones recuerdan de videojuegos a series o películas? Manden su mensajito al WhatsApp en cabina 351-1640-981. Vámonos a corte, quédense, no se vayan, no le cambien, no se muevan. Estás en Escape Nocturno, este es el Night Show de la Radio Naranja. Yo soy Carlos Hernández y en todas partes, ponte Exa.
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Escuchamos este tema de Temper City titulado Self-Aware. Antes escuchamos Bass Persuades de Miley Cyrus y comenzamos el bloque con Yo Era Poesía de Alejandro Sanz y Edén Muñoz. Y bandita, con estas canciones estamos de vuelta, de regreso en Escape Nocturno, completamente en vivo. Son ya las 8 de la noche con 52 minutos, 8 para las 9 en esta noche de jueves 17 de septiembre. Y yo te recuerdo que me podrías mandar mensaje, saludo, petición musical al WhatsApp en cabina 351-1640-981. Por aquí nos llega mensajito, nos dicen: buenas noches, Carlos, estoy escuchando tu programa Escape Nocturno y a través de este conducto quiero enviar un saludo para todos los trabajadores del campo que día a día y desde muy temprano cumplen con la gran labor de pisar los campos agrícolas de Zamora y la región para que no nos falten los vegetales y la fruta en nuestra mesa. Muy loable su labor. Por aquí muy bonito el mensaje que nos envían y claramente extender este agradecimiento y reconocimiento a pues toda la banda que día con día, desde bien temprano, desde que antes que salga el sol, por allí se dirigen a los diferentes lugares, a las parcelas, para cosechar estos alimentos que se consumen ya sea aquí o en otros lugares de la región o inclusive del país y del extranjero, porque pues muchos productos se exportan a Estados Unidos, a Canadá. Todo este tema de la fresa, de la berry. En fin, gran saludo a todos los trabajadores que sacan adelante a esta región. Así que bandita, ustedes también repórtense a cabina, manden mensaje, saludo, petición musical al WhatsApp 351-1640-981. Ya regresamos con las Tech News para platicarte de la que, al parecer, es la mejor adaptación de un videojuego a película. Pero te dejo con música, esto es de Rema y Selena Gómez y se llama Calm Down. Súbele a tu radio.

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0: 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Escuchamos a BTS con esto que se llamó Swim. Antes escuchamos Serena Joy de Olivia Rodrigo y comenzamos el bloque con Hate That I Made You Love Me de Ariana Grande. Y bandita, pues un bloque completamente en inglés, directo desde Exa FM 98.1 hasta tus oídos. Y estamos de vuelta, de regreso en Escape Nocturno. Son ya las 9 de la noche con 11 minutos, noche de jueves 17 de septiembre. Y paso a recordarte que me podrías mandar mensaje, saludo, alguna petición musical a nuestro WhatsApp en cabina 351-1640-981. Cuéntame las pecas de la espalda. Cuéntame desde dónde nos estás sintonizando. Y por cierto, ha llegado el momento de las Tech News y tenemos que platicar de la que ha sido catalogada en la plataforma de Rotten Tomatoes como la mejor adaptación de videojuegos a película. Claro, tenemos que aclarar que, pues de repente, este tipo de plataformas que en la que pues proponen una manera de evaluar las películas, una por especialistas y después por el público, pues siempre va a estar a discusión, ¿no? A veces no hay necesariamente una congruencia. Por ejemplo, a veces en Rotten Tomatoes los especialistas valoran muy bien una película, pero el público no. O viceversa, el público le da una muy buena valoración en la taquilla, en su perspectiva, pero los especialistas o los críticos no concuerdan en esto. Pero todo esto se conjuga con Resident Evil, este clásico, pero clásico videojuego de zombies y pues de que hay que acabar con ellos, ¿no? Y que te están persiguiendo. Y pues hay una nueva adaptación y se trata de un reboot de la franquicia. Ya queda atrás Mila Jovovich. Esto se trata de un reboot que parte de la dirección de Zack Krieger y ha debutado con un 98% de frescura en Rotten Tomatoes, arriba de la más alta que había sido hasta el momento Sonic 3. Ojo, estamos hablando de adaptaciones de videojuegos a películas. Y es que aunque se sabía que Resident Evil Noche Cero no iba a ser una adaptación fiel precisamente del videojuego, nadie esperaba una recepción tan buena. La película de Zack Krieger, que se trata del segundo reboot cinematográfico de la franquicia, ya ha debutado como la adaptación de videojuegos mejor valorada en la historia de Rotten Tomatoes, superando a Sonic 3, que antes ostentaba esta buena valoración. Lo anterior se dio a conocer ayer cuando se rompió el embargo de reseñas de Resident Evil Noche Cero y según el porcentaje de reseñas de la plataforma de críticos, especialistas, cinéfilos, la nueva cinta tenía un 98% de reseñas positivas. Claro, habrá que ver cuántas eran en total, superando a Sonic 3, que hasta entonces era la película de videojuegos mejor valorada en la historia en esta plataforma, volvemos a lo mismo, de Rotten Tomatoes. Y fíjate, fueron 47 reseñas en total. Es decir, pues ya es una cantidad importante. Con ese porcentaje, Resident Evil Noche Cero de Zack Krieger también se convirtió en la película de Resident Evil mejor valorada hasta ese momento, superando a las producciones cinematográficas previas, todo el alud de películas que ya se tenían, y adaptaciones como Resident Evil Welcome to Raccoon City, que buscó ser la más fiel a los videojuegos. Curiosamente, esta nueva adaptación ha logrado convencer a los críticos y ya es catalogada como una de las mejores películas de horror, aunque falta conocer pues el que puede ser el veredicto final de la fanaticada y cómo rinde en taquilla. Esta película va a ir a los cines, aunque pues seguramente ya con esta buena reseña se puede esperar un buen resultado. Curiosamente, esta adaptación que ya convenció a los críticos, o bueno, al menos a los críticos que hicieron reseñas para Rotten Tomatoes, ha recibido comentarios muy positivos dentro del género del horror, pero todavía tiene pendiente conocer la respuesta del público, que de allí va a depender si va a haber una secuela confirmada. Porque por muy bien que le pudiera en la crítica, si no tiene el respaldo de las entradas, pues no habrá luz verde para una secuela. De momento no hay nada confirmado por Sony Pictures o Zack Cregger para continuar con la historia. El director dejó ver que no estaba cerrado a la idea de una potencial secuela. Por otro lado, Cregger también ha hablado sobre su relación con las franquicias. Aunque ha expresado poco interés en dirigir otras propiedades intelectuales, recientemente reconoció que Resident Evil es una excepción y que incluso ha comenzado a pensar en ideas para una posible continuación. Pues claramente, bandita, obviamente debe dejar algunos cabos sueltos pensando en una secuela, porque pues esto siempre es una posibilidad. Por ahora, Resident Evil Noche Cero tiene la ardua tarea de demostrar que la recepción de la crítica puede trasladarse al gran público cuando llegue a los cines. La película presenta una historia original ambientada en el universo de la franquicia, en lugar de adaptar directamente alguno de los videojuegos. ¿Y cuándo es la fecha de lanzamiento de Resident Evil Noche Cero? ¿Cuándo se va a estrenar, al menos pues en nuestro país? Te lo platico para que pues puedas agendar tu visita a los cines para poder esta adaptación, que como te platico pues ya le está yendo bastante bien, al menos en la crítica, y pues ya dependerá de ti. Va a llegar hoy, banda, hoy llega a los cines. No sé si en Zamora, no sé si ya la tengamos, pero mira, vamos a ver de una vez la cartelera de nuestros amigos de Cinépolis. Mándenos ya pauta, amigos de Cinépolis, Plaza Ana o Centura. Pero sí, ya está Resident Evil Noche Cero, ya está completamente en los cinemas de nuestra ciudad. Al menos con nuestros amigos de Cinépolis, Plaza Ana, ya por aquí está la opción de Resident Evil Noche Cero. Así que, bandita, hay que ir a verla y ver si es tan buena como la crítica no la ha planteado. Vámonos a corte, quédense y ya regresamos para platicar de algunos rumores en torno a la PlayStation 6. Quédense, no se vayan, no le cambien, no se me muevan. Estás en Escape Nocturno, este es el Night Show de la Radio Naranja. Yo soy Carlos Hernández y en todas partes, ponte Exa.
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0: 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Escuchamos a José Madero con esto que se llamó Arrópame. Antes escuchamos La Ridícula Idea de Patti Cantú con Matiz y comenzamos el bloque con Dance No More de Harry Styles. Y bandita, estamos de vuelta, de regreso en Escape Nocturno y estamos en vivo. Son ya las 9 de la noche con 32 minutos, noche de jueves 17 de septiembre. Y yo te recuerdo que me podrías mandar mensaje, saludo, alguna petición musical. Todavía alcanzas al WhatsApp en cabina 351-1640-981. Cuéntame desde dónde nos estás sintonizando, cómo la pasas esta noche, alguna duda que tengas, alguna duda que podamos, quizás aquí de manera colectiva, socializamos tu duda y tratamos de resolverla entre todas, todos, todes. Así que mándame tu mensajito. Mientras yo te platico la segunda parte de las Tech News, ya te lo había anticipado, lo que se rumora en torno a la PlayStation 6. Porque ya los fans la están esperando, ya tiene ratito que salió la PlayStation 5, me parece que fue por allá de finales del 2019, no ya entrados un poquito en la pandemia hacia el 2020. Y pues bueno, ya se espera una nueva consola de la mano de Sony. En algún punto llegará, pero todavía no hay ni fecha de lanzamiento, ni tampoco hay una base muy sólida para poder tantear cuál pueda ser su precio. Y es que la razón principal es la escasez de memoria RAM que golpea desde hace meses a toda la industria tecnológica. En una entrevista con el Wall Street Journal, el CEO de Sony, Hiroki Totoki, anticipó que la crisis de memoria es la principal culpable de que todavía no hay un plan para la PlayStation 6. Dijo: "Todavía no hemos decidido en qué momento lanzaremos la nueva consola, ni a qué precio, así que nos gustaría observar y seguir de cerca la situación". Y añadió: "Mirando la situación actual, se espera que el precio de la memoria también sea muy alto en el año fiscal 2027. El directivo mencionó que seguirá habiendo escasez en el suministro, por lo que la empresa debe pensar cuidadosamente lo que va a hacer". Totoki ya había expresado algo similar durante la última presentación de resultados financieros y el CEO ahora abre la posibilidad a un retraso mayor debido al alto coste de fabricación. El análisis más reciente revela que los precios de la RAM ya han superado todos los límites, alcanzando un coste promedio de casi 5 veces comparado con julio del año pasado. La subida no solamente va a afectar a los kits de memoria que compran los usuarios para armar sus ordenadores, toda la bandita que hace PC gamers, sino también a otros dispositivos como smartphones, consolas de juegos o inclusive televisores. Los rumores iniciales apuntaban a un lanzamiento de la PlayStation 6 para el próximo año, aunque después se empezó a hablar de 2028. Sony está consciente de que las cosas no cambiarán durante su próximo año fiscal, pero muchos analistas anticipan que la crisis se va a extender más allá del 2030. Si el posible retraso parece una mala noticia, pues el precio nos va a dejar todavía peor. El CEO de Sony confirmó que no ha definido cuánto costará la consola, pero se sabe que no será barata. Y hay un elemento adicional a la RAM. La compañía declaró hace unos meses que no piensa vender la PlayStation 6 a pérdida. Y dijo Hideo Nishino: "En cuanto a los precios, no es realista que absorbamos todos los aumentos de costes de los componentes y ya hemos implementado algunos aumentos de precios fuera de Japón", dijo él, que es el presidente de Sony Interactive Entertainment. Y añadió: "Como principio no pretendemos vender hardware con pérdidas significativas, pero estamos monitoreando cuidadosamente el mercado y evaluando continuamente nuestra estrategia. Vender consolas a pérdida durante sus primeros años fue una práctica habitual en la industria, salvo algunas excepciones como Nintendo. Tanto Sony como Microsoft buscaban el mayor impacto inicial y compensaban con la venta de juegos. No obstante, la crisis de la RAM vino a cambiar todo y es probable que Xbox haga lo mismo con el proyecto Helix. Por ahora es difícil anticipar cuándo se lanzará la PlayStation 6 o cuánto costará. Y algunos rumores apuntan a que la consola pues sería significativamente costosa, casi al nivel de la PlayStation 5 Pro. Y estaríamos hablando de la consola básica. Por si fuera poco, existe la posibilidad de que Sony no produzca muchas consolas al principio, para manejar todo este tema de stock y ver cómo reacciona el mercado, lo que la encarecerá aún más, pues debido a esta situación. En fin, naranjitas, pues si piensan comprar la PlayStation 6, lo más probable es que, aunque ni haya precio de salida, pues ya lo mejor sea que vayan ahorrando. O ustedes optan por armar su PC Gamer. Platíquenme, cuéntenme, compártanos su experiencia al WhatsApp en cabina 351-1640-981. Vámonos a corte, quédense, no se vayan, no le cambien, no se muevan. Esto es Escape Nocturno y te recuerdo que estás en el Night Show de la Radio Naranja. Yo soy Carlos Hernández y en todas partes, ponte Exa.
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Escuchamos a Olivia Dean con esto que se llamó So Easy. Antes escuchamos Bad My Tongue de The Warning, Las Guaguas. Y comenzamos el bloque con los guantes puestos de La Gusana Ciega. Y bandita, estamos de vuelta, de regreso en Escape Nocturno, absolutamente en vivo. Son ya las 9 de la noche con 51 minutos. 9 para las 10 en esta noche de jueves 17 de septiembre. Pero bandita, lamentablemente llega el momento de despedirnos, decir adiós. Miau, miau, miau, miau. Pero no se preocupen porque el programa vuelve, regresa mañana viernes en punto de las 7 de la noche. Un episodio más de su Night Show de confianza. Yo me despido, no me voy, me llevan. Mi nombre es Carlos Hernández. Si me quieren seguir en el mundo de las redes sociales, pueden hacerlo a través de la cuenta de Instagram carloshernandez.mx. Y les deseo una excelente noche, bandita, desde donde quiera que me estén sintonizando. Si van en su coche, que lleguen con bien a su destino a disfrutar, pues que ahorita el tráfico ya prácticamente es inexistente, banda. Ya hay que disfrutar el trayecto, hay que ir con calma. Llegamos todas y todos y disfrutar de la rolita que ahorita te voy a poner. Si estás en la chamba, en el jale, pues que sea una jornada muy exitosa y que si se puede, pues termines antes. Y si estás en tu casa, pues que descanses a gusto, rico, en el calor del hogar. Nos vamos a despedir con una gran canción de esta banda mexicana llamada Zoé, con esto que se llama Rexxx. Súbela a tu radio, esto fue Escape Nocturno, yo soy Carlos Hernández. Y en todas partes, ¡ponte Exa!

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0: lata de refresco al día aumenta 22% las posibilidades de padecer diabetes.
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Lisa Sawadika. 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
5: Hoy, Revista del Consumidor Radio. Lluvia, pisadas, raspones. Nuestro calzado resiste absolutamente todo. Sin embargo, lucirlo reluciente y bien cuidado no exige gastar de más. Si quieres elaborar tu propia crema para calzado, en la tecnología doméstica te enseñamos la receta.
6: Y hablando de cuidar tu economía, ¿sabías que la mejor forma de proteger tu patrimonio es garantizando que se cumpla tu voluntad? Hoy te decimos todo lo que necesitas saber sobre el testamento, qué personas intervienen, cómo organizar tu documentación y los mejores consejos para hacer este trámite sin complicaciones. Toma el control y regálate tranquilidad a ti y a quienes más quieres.
5: Revista del Consumidor.
7: En el día a día, merecemos usar productos de calidad que nos faciliten la vida. ¿Y sabes qué es lo mejor? Que muchas veces podemos crearlo con nuestras propias manos.
6: Por eso, haremos nuestra propia crema para calzado, que está validada por el Laboratorio Nacional de Protección al Consumidor. ¡Comencemos!
7: Para esta tecnología doméstica puedes adquirir los ingredientes en droguerías y tlapalerías. Los ingredientes que vamos a utilizar para hacer 750 mililitros son media cucharadita de colorante sintético negro, media taza de agua ras, 4 cucharadas de vaselina simple, 2 cucharadas de cera carnauba, 3 cucharadas de cera amarilla y 3 cucharadas de ácido esteárico.
6: También vamos a ocupar los siguientes utensilios: un cubrebocas, un par de guantes de látex, una taza medidora, un recipiente con capacidad de 500 mililitros, 2 abatelenguas, una cuchara sopera metálica, un tazón de vidrio con capacidad de 1 litro, una cacerola con capacidad de 2,5 litros, 2 trapos para manipular objetos calientes y un recipiente de plástico o metal con capacidad de 250 mililitros.
7: Ahora sí, pasamos a la magia de la preparación. Pero antes de ponernos creativos, recuerda que la seguridad es primero. Ajustémonos el cubrebocas y pongámonos los guantes de látex.
6: En un lugar con ventilación, empezaremos disolviendo el colorante en el aguarrás con una batelenguas. Puedes pulverizar el colorante envolviéndolo en un papel y golpeándolo suavemente con un martillo.
7: Después agregamos la vaselina, la cera de carnauba y la cera amarilla en el tazón y la calentamos a baño María.
6: Un gran consejo para que la cera se funda más rápido es cortar la cera en cubitos pequeños y mezclar constantemente hasta que se derritan por completo.
7: Una vez que la cera esté líquida, añadimos el ácido esteárico y continuamos moviendo hasta que se integre totalmente.
6: Ya que se hayan disuelto todos los componentes, con mucho cuidado, retiramos el tazón del baño María y vertemos nuestra mezcla de colorante con agua ras e incorporamos

0: hacemos todo mediante movimientos suaves. Por último, vaciamos nuestra crema para calzado en el recipiente de 250 mililitros.
1: Solo resta tener un poco de paciencia. Antes de cerrar el envase, dejamos enfriar a temperatura ambiente hasta que el producto se solidifique. ¡Y listo!
0: Lo mejor de esta tecnología doméstica es que tiene un año de caducidad. Y se prepara en 40 minutos aproximadamente.
1: No olvides mantener el recipiente bien cerrado para evitar que la crema se reseque. Además, es indispensable que el envase contenga una etiqueta visible que señale que debe mantenerse fuera del alcance de niñas y niños. Y, de ser posible, una leyenda de precaución por su contenido de solvente.
0: Guárdala en un lugar fresco, seco y oscuro. Y devuélvele la vida a tus zapatos. Anímate a preparar este producto en tu casa y etiquétanos en Instagram con el hashtag Tecnología Doméstica Profeco y @RevistaDelConsumidorMX.
1: No olvides que también puedes ver esta y más tecnologías domésticas en nuestro canal de YouTube, Profeco TV.
2: Revista del Consumidor.
1: Además de la tecnología doméstica, otra forma de cuidar nuestro dinero en el futuro es protegiendo nuestro patrimonio. De esta forma podemos garantizar que se cumpla nuestra voluntad. Estamos hablando del testamento, un documento legal en el que expresas cómo deseas distribuir tus bienes y quiénes lo recibirán tras tu fallecimiento.
0: Hacerlo puede traerte beneficios, entre ellos, evitar conflictos y disputas familiares, distribuir los bienes de manera sencilla, clara y legal, proteger el patrimonio destinado a tus hijas e hijos menores de edad o en etapa de estudios, y sobre todo, brindar certeza y seguridad jurídica.
1: Al ocurrir el fallecimiento, las personas beneficiarias deben acudir con una notaria o un notario para iniciar el trámite.
0: Ojo, aunque recibir una herencia no genera el pago del impuesto sobre la renta, en el caso de bienes como casas o terrenos, sí deben preverse los gastos de escrituración, avalúo e impuestos locales de adjudicación, los cuales varían según la entidad federativa.
1: En el caso de las cuentas bancarias que no tengan beneficiarias o beneficiarios, los fondos formarán parte de la masa hereditaria.
0: Por lo tanto, quien pretenda disponer de ellos deberá acreditar su calidad de persona beneficiaria mediante el proceso que corresponda ante la institución financiera.
1: Pero, ¿quiénes intervienen en un testamento? Primero, está la persona testadora, quien expresa su voluntad ante una notaria o un notario respecto al destino que tendrán sus bienes y derechos.
0: Y por supuesto, también está involucrada la persona heredera, quien adquiere la totalidad o una parte de los bienes, derechos y obligaciones que integran a la herencia.
1: Por otra parte, la legataria o legatario, quien adquiere los bienes a título personal.
0: Además, hay que tomar en cuenta al albacea, quien se encargará de entregar los bienes a las personas beneficiarias.
1: No hay que olvidar que en algunos casos existe la tutora o tutor, es decir, la persona a quien se le encomienda el cuidado de la educación de las hijas o hijos menores de edad.
0: Y por último, la curadora o curador, quien vigilará que la persona tutora desempeñe bien su cargo.
1: Para poder iniciar formalmente el trámite, es necesario que acudas con una notaria o notario, con el objetivo de que explique los pasos a seguir y de la orientación necesaria.
0: Para ello, es importante que tengas en mente dos posibles situaciones. Si existe testamento, este deberá presentarse junto con el acta de defunción para confirmar su validez y formalizar la aceptación de la herencia.
1: Si no hay testamento, se deberá comprobar el parentesco mediante actas oficiales para determinar quiénes tienen derecho a heredar.
0: Por ello, es muy importante que ordenes tus documentos en formato físico o digital y que mantengas tu información actualizada.
1: Para esto, puedes organizar tu información en las siguientes categorías: identidad y datos personales, información laboral y seguridad social, cuentas, ahorros e inversiones, créditos y compromisos financieros, seguros y protección, bienes y patrimonio, servicios y gastos recurrentes, disposiciones patrimoniales y legales.
0: Hacer tu testamento es más fácil de lo que parece. Solo ten presentes estas sencillas recomendaciones.
1: Tómate tu tiempo. Analiza con calma el destino de tus bienes sin actuar bajo presión.
0: Busca orientación profesional. Acude a una notaría para resolver dudas o ubica una en el directorio del Colegio Nacional del Notariado Mexicano.
1: Mantén tu testamento actualizado. Puedes modificar tu testamento si cambian tus circunstancias familiares o personales.
0: Conserva la tranquilidad sobre tu patrimonio. Hacer tu testamento no significa perder la propiedad de tus bienes. Solo surte efecto tras el fallecimiento.
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0: Recuerda que tomar el control de tu patrimonio es regalarte tranquilidad a ti y a quienes más quieres.
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5: 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Bienvenidos. Bienvenidas, bienvenides aquí a The Urban Zone, el espacio de la zona urbana aquí en la frecuencia naranja del 98.1, comenzando en esta ya oficialmente tarde de sábado. Ya es oficial, es tarde, es hora de poder abrir aquellas botellas.
6: Que la, suene el tss.
5: Que suene el tss. Y que suene el pum.
6: Y que suene abajo. La rodilla.
5: Ándale, que truene la rodilla hasta abajo. Perro intenso hasta el suelo. Bienvenidos. Iba a decir quién soy yo, pero no debo de decirlo porque no hay valor en mi persona si no está ella, si no está aquella mujer, esa señorita que hace presencia con su voz, con su energía, con su encanto, carisma. La sopita de aquí de XFM 98.1, Sofía. Tu sopita favorita.
6: Un gusto, gente. ¿Cómo está? Les saludo con mucho gusto. Y obviamente que el Arthur se importa. Si tú eres la estrella de este show, Arthur.
5: Sí, pero quiero dejar brillar a los demás.
6: Ay, no los quiero encandilar.
5: No los quiero encandilar con tanta luz. Así como que el sol no me compite a mí. Pero bueno, dando inicio a la zona urbana. Empezando con música y con mucha información que vamos a tener el día de hoy. Chismes del espectáculo. Cositas tal vez un poco turbias, tal vez no. Quédate para averiguarlo en esta hora de la zona urbana.
6: Obviamente. Y escuchar la mejor música. Por ahí te dejamos el número en cabina 351-1640-981. Y también nos puedes escribir a través del Instagram. Y ya que nos quieres escribir, también síguenos por ahí. Es @exazamora. Y te traigo un corridón para iniciar esta tarde, Arthur. Así que ¿estás listo? ¿Estás listo para escuchar? Yo siento que es de los mejores corridos que yo he escuchado en mi vida.
5: Ok. A ver, eso suena muy interesante. Si estás dando calidad a un corrido, vamos a escuchar porque estoy listo. La gente está lista. Es como esto de Bob Esponja. Estoy listo.
6: Estoy listo. Pues vamos a iniciar con esto que viene acompañado de nuestro...

0: hermoso, guapísimo Edén Muñoz y Michelle Maciel. Esto se llama Triple C. Iniciamos esta tarde, chicos, con este corridón, así que vete preparando, se vienen noticias, se viene buen perreo, así que no te separes de la frecuencia naranja en todas partes.
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0: que te digan las CCC. Ay, ay, ay, arriba Sonora y la rueda.
1: 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Estamos de regreso. Qué buen corrido para iniciar esta tardecita. ¿Tú qué opinas? ¿Tú qué opinas, Arturo?
2: Pues es el sonido exacto para poder comenzar en esta tardecita de sábado y dando inicio a The Urban Zombie. Y gente, recuerden el número de cabina 351-1640-981, 351-1640-981, porque luego dicen, hey, pueden poner una rolita así bien de perro intenso, creo que sí, bien del barrio, a Wee Wee.
1: Obi, ajá. Obi, ¿qué les pasa? Oye, por acá te traigo una nota, voy hablando de poner perreo y todo. Ajá. Pues, ¿qué te crees? Regresó Ryan Castro, nuestro Ryan Castro ha regresado al reggaetón. Así que vete preparando justamente para mover el bote, dirían por ahí. Ajá. Y es que estrenó este 11 de septiembre, o se hace ayer, esto está recién cosechadito, su nuevo sencillo que se llama La Sapio.
2: La Sapio. ¿Qué tanto nos narra el Ryan Castro con esto? A ver.
1: Dice que es una canción con la que vuelve al reggaetón más directo y callejero que marcó sus primeros años como artista. Como que todos están diciendo, vamos a volver, ¿no?
2: Hay que regresar, el pasado es la moda de hoy. Pues es que yo pienso que después de tanta estar experimentando, colaboraciones, saliéndose un poco del género, entre comillas, como que llegar a lo inicial, a lo principal, a lo que aquello que tal es por... Pues, diferentes cuestiones va perdiendo el artista, ¿no? Que dice, es que ya no sé ni qué hacer.
1: Siento que pierden identidad.
2: Ajá, como que dice, ya no sé dónde estoy, dónde empezó Ryan Castro, dónde empecé. Y el hecho de buscar sonido parecido a sus raíces, o a sus inicios, mejor dicho, es conectar, que el artista conecte con eso de que esa ilusión, ese fervor, esas ganas de devorarse el mundo.
1: Sí, no, y es que sí se va a devorar el mundo, porque ¿qué te crees? Ajá. Este lanzamiento también llega mientras Castro comienza su gira The Last Dance por Estados Unidos y Canadá. Es decir, él dijo, me voy a poner a chambear, pero también voy a recordar. Y también, pues, esta canción no está pensada como para que la escuches normalmente, sino que para que te la pongas mientras te dan esas ganas de mover el bote, de estar bailando por ahí. Y es que, pues, también durante su gira va a haber otros tipos de cositas, donde va a haber un adelanto de su próximo proyecto discográfico. Además de que llega después de un año con colaboraciones con artistas como Faith, De La Rose, Bad Gigal y J Balvin. Así como lo escuchas, está dejando de experimentar, está dejando a un lado todo esto, como tú dices, como para volver a sus raíces.
2: Entonces vamos a escuchar esto, que lo más probable y que nos vamos a sorprender, este reggaetón crudo, rápido, callejero y diseñado para ponernos a bailar. Esto de parte del buen Ryan Castro. No se despeguen de la frecuencia naranja, vamos a escuchar La Sapio aquí en XFM 98.1 y en todas partes.
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0: 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Oye, Arthur, ¿la rompió?
1: Sí.
0: ¿La rompió? Hay que ser sinceros.
1: Lulu se escucha la base rítmica, la letra, la contundencia. Es decir, vámonos directo a lo que eran las cosas. No quiero andar con tantas vueltas, no quiero andar con tanta filosofía que sí está bien, aunque se aventuren a ser medio acá poéticos de vez en cuando, pero luego al grano, directamente a donde va el asunto.
0: A perrearle sucio.
1: Hace falta de vez en cuando una perreadera ahí.
0: Una movedera de bote.
1: Y bueno, continuando con la información también, estábamos de estos chiquillos, Baby Rasta y Gringo.
0: Oye, sí, que justamente hablando del reggaetón y de regresar a raíces, ajá, en Uruguay van a hacer un I Love Reggaetón, es como un festival. Imagínate, qué bonito, I Love Reggaetón.
1: O sea, en este cartel que va a estar con 12 figuras internacionales del reggaetón, un evento que busca reunir a varias generaciones de artistas y fanáticos del género, la presentación se realizará en Montevideo, con una jornada dedicada completamente a los sonidos urbanos y a los grandes éxitos del reggaetón, el One Hit Wonder de los años 2000 para acá, 2000.
0: Como 2010, ¿no? Sí, más o menos. Porque todavía en 2010 sonaba mucho el reggaetón.
1: Pero ¿cuándo fue en el 2000? ¿Cuándo salió Gasolina? O sea,
0: A ver, vamos a investigar.
1: O sea, el reggaetón, el inicio así, la explosión máxima para mí fue Gasolina de Daddy Yankee.
0: 2004, mira, no estás tan lejos.
1: Bueno, del 2004 hasta acá. Bueno, digamos que en la época dorada clásica, 2004, 2010.
0: No te vengo manejando esa información, yo ahí tenía 2 años.
1: Claro, ya me exhibiste, ya soy el betarro aquí. Y bueno, el evento también ya tiene definidos fecha, lugar y precio de las entradas, por lo que los seguidores uruguayos podrán comenzar a prepararse para una noche cargada de nostalgia, perreo y reggaetón. Y si le va bien, no me sorprende que se hagan este tipo de festivales en el resto de Latinoamérica, que es el consumo máximo de reggaetón.
0: Sí, el reggaetón es latinoamericano al 100%. Así que mira, Uruguay dijo, vamos a aventarnos a hacer este recorrido justamente. Y es ahí donde entran este dueto que se llama Baby Rasta y Gringo, quienes han sido grandes representantes en un reggaetón un poquito más urbano, o sea, no tan conocido quizás. Así que vámonos a escuchar un beso de Baby Rasta junto con Gringo. ¿Qué te parece, Arthur?
1: Vamos a escuchar este dúo y vamos a viajar y a imaginarnos que estamos ahí en ese evento de I Love Reggaeton.
0: Así, con la brisita y con todo.
1: ¿A quién pondrías tú en tu cartel de I Love Reggaeton?
0: Pondría a Danny Ocean nada más por él, me rehúso.
1: ¿Sí?
0: Baby, no. Me rehúso a darte el último beso. Ese lo pondría, porque fue la época, yo estaba en secundaria prepa, creo.
1: Yo al Don Omar. Con los meros inicios de Don Omar, sí. Así, la que sea, tú échate la que
0: o
1: quieras.
0: También yo pondría a Daddy Yankee para que cantara la de con calma. O a J Balvin. No,
1: es la llamada de emergencia.
0: Ah, sí.
1: Es una chida.
0: Ay, no, bueno, chicos.
1: Bueno.
0: Que nos comenten ellos, ¿no? Ajá. ¿A quién pondrían en la cartelera de I Love Reggaeton? Coméntanlo por ahí, número en cabina, 351-1640-981. Vámonos a escuchar, Arthur, Baby Rasta con Gringo, un beso.
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3: En el año 2019, la Academia Latina de la Grabación le otorgó a la cantante mexicana Lupita D'Alessio el prestigioso Latin Grammy a la excelencia musical por su trayectoria.

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0: Oye, Arthur, vamos a ponernos bien zafaera.
1: zafaera. Y bueno, gente, estamos de regreso aquí en la zona urbana de Urban Sound. Y continuando con información, con la música, y que estamos escuchando la rolita de...
0: Cali y el Dande. Esto se llama Yo Te Esperaré. Y es que por acá te traigo justamente una noticia, Arthur, de ellos.
1: Ajá.
0: Y es que el Reggaeton Millennial Fest está de regreso en Madrid. O sea, ya Uruguay, ya Madrid. ¿Qué falta para México? ¿Qué falta, Arturo, para que México tenga un Reggaeton Millennial, un I Love Reggaeton? ¿Qué nos falta, Arturo? Dime tú.
1: Pues realmente nada. Tenemos todo, toda la capacidad en cuanto a artistas, en que vengan aquí, en cuanto, así como se hacen, y es la verdad, se hace un Vive Latino, luego va a ser un Vive Reggaetón.
0: Ah, estaría chido,
1: yo pienso que sí, que no
0: contraten a Arthur.
1: Fíjate que algún tiempo se quiso hacer un Vive Grupero. Así.
0: Sí, me acuerdo.
1: ¿Te acuerdas?
0: ¿No?
1: El Vive Latino explotó tanto y ha sido uno de los conciertos más importantes en Latinoamérica. Y bueno, llegó al punto que la versión grupera apareció, el Vive Grupero. Pero creo que nada más se hizo una sola vez. Me tocó, lo vi por mucho morbo, porque dije, esto está copiado totalmente para el Vive Latino, pero sí, esa era la onda, pero para la escena grupera. Estuvo muy mal.
0: Fueron dos años, oye, por aquí estoy viendo. La primera edición fue en 2010, el 15 y 16,
1: ajá,
0: que contó con artistas como Los Tigres del Norte, Banda El Recodo y los Tucanes de Tijuana.
1: Los Tucanes de Tijuana.
0: Yo acá con la lengua trabada. Y el segundo se celebró un año después, el 19-20 de febrero de 2011, con la participación de La Sonora Dinamita y Vagón Chicano.
1: No fue gente. Yo me acuerdo que vi uno porque tal cual el concepto, más allá del evento, de los días, pero en cuestión de norteño, grupero, era también televisarlo. O sea, tal cual la transmisión en vivo, la gente, así, todo el show era igual que lo del Vive Latino. Pero
0: pues por lo mismo hicieron el Tecate Pal Norte, ¿no? Como para, es que ya están haciendo como varios eventos justamente para ciertas zonas, que dicen, es que es para esta, por ejemplo, el Tecate Pal Norte creo que sí lleva un poquito más de gente, un poquito norteña, de que bandas, y todo.
1: Y es que también, por ejemplo, como el Vive Grupero, bien pudo haberse dicho que es como, que sí le fue mal, pero son experimentos para saber qué hacer después o qué no hacer después, cómo mejorar, cómo evitar ese tipo de cosas. Tecate Pal Norte, entre otros eventos más que se han realizado, y que cada estado hoy por hoy llega a tener un evento pues muy grande.
0: Estaría chido un Vive Reggaetón, porque te digo, o sea, ya estamos viéndolo en Uruguay, lo estamos viendo, por ejemplo, aquí en España, que pues justamente el Reggaetón Millennial Tego Fest está próximo, donde van a juntar a todos los grandes éxitos del reggaetón y del pop latino, o sea, del pop latino de los 2000. Entre estos artistas, pues obviamente se encuentran los grandes de Cali y el Dande, quien pues es un dúo colombiano responsable de varios hitos que marcaron toda una generación. El festival va a buscar convertir la nostalgia en una auténtica fiesta, o sea, se va a poner chido, o sea, de verdad está interesante, y pues se va a preparar Madrid para cantar canciones que van a doler, a
1: tu, chulada,
0: la verdad.
1: Bueno, pasamos con Alex Sintek.
0: Ay, yo vi un video justo en la mañana de él, Arturo. Se ofendió.
1: Y es que Alex Sintek volvió a generar polémica al lanzar nuevas críticas contra el reggaetón, asegurando que no le preocupa recibir una nueva funa.
0: Pues déjame decirte que no es cierto, porque en la mañana yo vi que le realizaron una entrevista a los medios tradicionales, la TV, y él decía que ya no iba a dar entrevistas a podcast.
1: Así de plano. Y dice, bueno, el cantante reconoció que sus declaraciones pueden provocar críticas en redes sociales, pero aseguró que no piensa quedarse callado cuando algo le molesta. Mientras continúa con su carrera, Sintek prepara además una gira por Europa para octubre, o sea, se me hace ya que ya casi nada, con presentaciones en ciudades como Londres, Liverpool, Múnich, Barcelona y Madrid. Y en pocas palabras, Alex Sintek no se retracta de todo esto, lo que ha dicho, hasta el momento, no sé, ¿cómo fue lo que viste en la mañana?
0: Pues, es que no es que se retractara, ¿sabes qué fue lo que dijo?
1: ¿Qué?
0: Que él ya no iba a dar sus opiniones.
1: Nada,
0: o sea, que
1: así,
0: ya no iba a dar entrevistas a podcast, porque ellos suben los los tramos más polémicos y generan dinero, justamente. Pero es que también, oye, literalmente cuestionó las letras del reggaetón, lo que está pegando, justo lo que hablamos de que está dando de qué hablar, está pegando, están ganando festivales y todo, y empezó a compararlas con las canciones de José José. O sea, ¿qué comparas? ¿Qué haces con eso?
1: Se necesitaba una figura como él para tal vez algo va a dejar de tanta crítica, así tal vez vaya a tener a gente que dice, bueno, yo simpatizo mucho con esas ideas, no con todas, y se empieza a abrir un criterio como de qué onda con la música, y hablando como en términos musicales y todo esto, que si el reggaetón está influyendo en mal a la música, cosa que no creo, es una evolución, es un género que tiene que pasar por todo ese tipo de cosas, por detractores, críticas, pero es que ya con eso de que el reggaetón de orquesta, con orquesta, eso ya habla mucho.
0: Sí, es que el reggaetón está evolucionando al final de cuentas. Y es que también Alex Sinte ve a las personas que les gusta el reggaetón como personas ignorantes. O sea, yo lo ha dicho. Porque incluso en unas declaraciones puso como ejemplo que deberían de escuchar música con poesía y metáforas. También invitó al público a acercarse a la literatura de otros géneros musicales como el jazz, el mariachi, el bolero, la salsa y la música clásica. Pues considera que pueden generar mayor sensibilidad. O sea, ha lanzado la piedra Alex Sinte, la verdad. O sea, sí ha sido bastante, ¿cómo diremos? Clasista.
1: Pues no sé cómo esté su carrera hoy por hoy. Bueno, está con lo de la gira, pero en cuanto a música nueva, cuidado, Alex, porque ay, debes de sacar algo muy bueno, algo que deje callada pues a muchas personas y que tu canción se posicione. Me gusta la música de Alex, sí, la disfruto, me gusta mucho. Hoy por hoy es muy polémico, me da un poco de cringe o no sé, pero ay, a ver qué pasa con este show. Lamentablemente es una figura que ahorita lo mencionas y ya como que digo, ay, no puede, ya que ya no diga nada, ya que se ponga a cantar, ya es que nos olvidemos de esas declaraciones porque no te disfruto tanto.
0: Ajá, es que al final de cuentas el reggaetón ya forma parte de nuestro día a día, Arturo, hay que ser sinceros. Sí, la verdad. Entonces, que sí. Pues hay que ponernos bien zafaeras, como estábamos hace ratito, así que vámonos con esto que se llama Zafaera, yo perreo sola, perdón, de Bad Bunny, yo Zafaera y Bad Bunny nos dice yo perreo sola y que ojalá que Alex Sinte perree solito y a lo mejor en su cuarto sí perrea.
1: Tal vez. Perreo escondido ahí de con Alex Sinte. O así se va a llamar su rola. Escúchame.
0: Perreo escondido. ¡Hala! Mejor vámonos con yo perreo sola de Bad Bunny y de ahí regresamos, así que no te despegues en todas partes.
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0: 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Estamos de regreso, Arthur, por acá, platicando, conversando. Y qué buena rola de Bad Bunny, oye, tenía mucho que no la escuchaba. De okay. Yo perreo sola.
1: Yo perreo sola. Yo sí perro sola con Bad Bunny. Y gente, recordando ese número que viene a 351-1640-981 para que nos den su comentario y estén también diciendo ¿cuál es su rola favorita de este género? ¿Quieren el reggae? O si no les gusta, ¿por qué no les gusta? Más allá de cualquier cosa. A ver, si son del team Alex Sintek y estás escuchando esto para saber cómo criticarlo, a ver, critica bien. ¿Y por qué no te gusta el reggae?
0: Sí, porque luego nomás dicen, es que nomás no me gusta. Y es como, ¿pero por qué? ¿Pero por qué? dame, ¿cómo se dice? Dame motivos. Ajá, dame motivos,
1: No. Ódiame más, o sea.
0: Ódiame más, ¿no?
1: Ay, no hay que decir eso. Es que, no estoy muy...
0: Arthur como de cringe.
1: Oh, cringe, sí, porque pues, como que yo en la América o lo quieres y, o lo odias y yo lo odio. Ay, disculpa, pero pues es la verdad.
0: ¿Cómo que la América? ¿Qué te pasa, Arturo? Sí, ay, ¿Qué te pasa?
1: Ay, no me vas a decir que eres americanista.
0: Le voy a la América, no, le voy a la América.
1: Me largo.
0: Se fue.
1: Me voy.
0: Pero
1: no
0: bueno, yo continuando y Arthur ya no me hables. Ya este Urban creo que va a ser el último juntos, ajá, Arthur.
1: Sí, no podemos.
0: Nos vamos a divorciar definitivo.
1: No. No se puede así. No.
0: No.
1: O sea, o son mis Chivas del Guadalajara o nada. Así.
0: ¿Cómo pues? No, vas para allá. A veces te doy esta noticia de Junior H antes de que te dé un guamazo. Y es que se ha convertido en una de las figuras más importantes de los corridos tumbados, pero ahora participa en México Canta. ¿Qué es esto? Wow. Pues una iniciativa que busca impulsar nuevas canciones mexicanas con letras que promueven otros valores y narrativas. La participación del cantante pues resulta bastante llamativa porque representa un contraste bastante... pues significativo con sus inicios y con el género que lo llevó al éxito, ya que los corridos tumbados han sido objeto, Arthur, de debate, ya sabemos por la temática y las letras que conlleva. Y pues este cantante ha dicho, vamos a hacer que esto fluya, que vamos a hacer las paces. Y pues mientras que México Canta apuesta por encontrar nuevas formas de contar historias a través de la música, pues Junior H sí dice que pues no va a abandonar sus raíces, o sea, él va a seguir con los corridos tumbados, pero ahora va a incorporarse a este proyecto creando corridos educativos. ¿Cómo la ves?
1: Se me hace... Es que es eso. Volvemos a lo mismo. Es esto de los corridos, reggaetón, la onda urbana. Es el nuevo rock and roll. Cuando el rock and roll se le estaba considerando porque hablar de cuestiones antimorales, cosas más esotéricas. Y de repente llegan mensajes de positivismo, mensajes de letras basadas en hechos históricos, donde tenías que chutarte algún librito para decir, ah, ya le entiendo la letra, ¿no? O quien compone dice, ah, pues tuve que estudiar cierta literatura para hacer esto. Así de abierto está el tema con el reggaetón y toda la onda urbana, poder componer ese tipo de canciones con mensajes así tanto de motivación, con mensajes que tal vez cuenten, o sea, no me sorprendería escuchar un reggaetón de la Independencia. Así.
0: Es que no tarda, o sea, seamos así, sinceros, ajá. No tarda. Y ahorita, por ejemplo, ¿a quién están criticando? O sea, como que el reggaetón está pasando nuevamente y los corridos a ser un poquito más aceptados. Uh-huh. Y ahora, ¿a qué género estamos criticando? Al pop. Por ejemplo, Aitana con Superestrella, dicen es que letra tan superficial, uh-huh. Es que letras de pop. Entonces siento que es un constante de voy a dejar de criticar esto para irme a esto, pero esto después lo vuelvo a agarrar, luego vuelvo con el rock, luego vuelvo con todo. O sea, entonces yo siento que a nadie le va a dar gusto. Qué bueno que van a hacer o implementar esto de los corridos tumbados en México, ojalá que no se use para mal, porque recordemos que al final siempre se termina usando de una u otra manera, pero pues que tampoco les quiten la libertad creativa.
1: Ajá, la libertad de expresión y que el artista se deje fluir. Y bueno, como público, somos quien decidimos qué onda, ¿no? Decidimos si esto es bueno, esto es malo, o lo hacemos a un lado, o lo enaltecemos.
0: Ya aún más. Ajá. Sí.
1: Vamos a escuchar algo de...
0: Junior H,
1: ¿verdad? Y lloro. Si no me equivoco.
0: Lloro. Okay. Y vamos a llorar ahorita Arthur y yo para agarrarnos a guamazos que sí. Porque le va la chiva. No, chicos.
1: Háganse
0: pa' allá. Vámonos, chicos.
1: Pura chiva sagrada. Así
0: mejor puro oro. Junior H. Oye, esto se llama Y Lloro. De ahí nos vamos a una pequeña pausa. Arthur, regresamos con más temas. No te separes de la frecuencia naranja en todas partes.
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0: La melodía Ni Una Sola Palabra originalmente fue escrita para Marc Anthony. Después fue propuesta para la banda RBD y al final llegó a Paulina Rubio, quien la hizo todo un éxito.

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0: Oye, Arthur, nos recibe la doble P, oye, nos recibe Peso Pluma. Arthur, ¿qué traigo yo en la lengua? Ya se me pegó. Ya ves, por seguir, y tú por irle a la América.
1: Por irle a la América, eso es lo que pasa. Ven, tengan cuidado, nada de eso.
0: Nada de eso.
1: Pura birria. Digo, bueno.
0: Ahora. No, oye, nos recibe Peso Pluma y Tito doble P. Pepo, con eso que se llama nada más y nada menos que Daño, que se volvió bastante viral por ahí en redes sociales. Y es que, ¿qué te crees, Arthur? Te traigo una noticia. Así como nuestra Kenini anda brillando, pues también Peso Pluma, porque obtuvo nada más y nada menos que 17 nominaciones al premio Billboard de la Música Latina 2026. Y acabamos de escuchar una de las canciones por las cuales fue nominado.
1: Ah, mira nomás. Chévere nomás este tipo de información, ¿se la sabían? Aquí nada más la Sofi es la que gobierna en cuanto a este noticias del espectáculo y más de la zona urbana. Y bueno, Peso Pluma ahorita siempre ha estado está un poquito callado, ¿no? No ha habido mucho chisme.
0: Sí, como que se ha mantenido diría mi abuelita, con los cuernos bajos. O sea, diría mi abuelita, él sabe que la regó, pero él se mantiene como muy, muy humilde, digámoslo de esa manera.
1: Es su momento más humilde, el Peso Pluma, lo estamos viviendo para cuando se quiera volver a levantar y creer y que esté perdiendo el suelo. Ey, mijo, recuerda, ¿cómo estuviste hace un tiempo ahí?
0: Ajá, o sea, vámonos para abajo, vámonos para abajo.
1: Bueno, para el suelo, así bien, porque luego no es que uno quiera subajar a alguien, pero sí, ey, pies en el suelo.
0: Que conozca su lugar.
1: Ay, me encantan esas frases.
0: Que
1: así
0: conozca su lugar, es que la regó, pero bueno.
1: Y no, y fíjate, hablando también de otras personitas más, ¿qué te parece con esto de Quevedo con Elvis Crespo?
0: Ay, es que este se coronó, se coronó con la canción del verano.
1: La Graciosa, que de acuerdo con una votación realizada por usuarios en la plataforma de Spotify, entre el primero y el primero y el 7 de septiembre, como que ahí sí estuvo así interesante, ¿no? Porque llegó dentro de lo que es el top 10 de las más escuchadas del verano. La Graciosa quedó en primer lugar, al Golpito junto a Nueva Línea en segundo, y el Baifo, ¿sí?
0: Baifo, oye, qué nombre Baifo, tan raro.
1: No me sacas de onda. Bueno, esa estuvo en el octavo puesto. Y bueno, colaboración con Elvis Crespo destaca además por combinar el sonido urbano de Quevedo con el merengue, una mezcla que refleja la tendencia de la música latina actual hacia la fusión de géneros. Así que esos dos chicos hicieron una buena combinación, les salió muy bien. La raza, la gente, todos en Spotify dijimos:
0: está chido. ¿Y sabes quién más aventó algo chido y hizo historia? Ajá. Nuestra Karol G, y pues vamos despidiendo con esta noticia, con esto que se llama Baby Wow. Esto lo hizo junto con los españoles Judeline y Rusowski, y esta llegó al top 1 global en Spotify, convirtiéndose en la número 1 mundial de Karol G después de pues su colaboración con Shakira. Oye, yo me despido Shakira con esta rola, porque sí, vale la pena.
1: Vámonos despidiendo con esta rola, gente. Muchas gracias por estar aquí con nosotros en la zona urbana de Urban Zone a través de XFM 98.1. Ya saben que un gusto estar por acá. Fue un placer enorme compartir micrófono contigo, Sopita.
0: Un placer Arthur, corazoncito coreano. Todavía no nos vamos a separar, chicos. Ya hablamos nuestras diferencias.
1: Sí, ya le dije, haz patria, yo de América.
0: Ya lo admití. Pero bueno, también admito que me encanta esta rola. Así que nos despedimos con esto. Nos guachamos el próximo sábado. Yo te veo al ratito. Y pues bueno, te dejamos con esto que se llama Baby Wow de Karol G, Judely y Rubowski. 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

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Saúl Hernández compuso la canción La Célula que Explota, originalmente en una guitarra acústica bajo el género de bolero. La banda no sabía cómo adaptarla al rock hasta que decidieron arriesgarse e incluir una trompeta de mariachi al final. En su momento fue un movimiento sumamente criticado por los puristas del rock, quienes los acusaron de venderse a la música popular mexicana, pero terminó definiendo el sonido del rock nacional.

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1: José Madero, Arrópame.

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1: 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En 2023, la famosa revista musical Rolling Stone nombró a Vicente Fernández como el mejor cantante mexicano de la historia.

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1: 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Salud, muchachos, por esa mujer.

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1: Vas, Leoncita.

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4: 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A la edad de 18 años, Alejandro Fernández sería parte del film Mi querido viejo al lado de su padre, Vicente Fernández. Y al poco tiempo haría su debut oficial en la música, lanzando su disco homónimo en 1992.

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0: En Rusia está el poblado habitado más frío del planeta.
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4: Más allá del pop, Benny Ibarra ha producido álbumes para proyectos totalmente distintos, incluyendo a la mítica banda de rock progresivo mexicano Santa Sabina, y puestas en escena como El Hombre de la Mancha.

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0: Muchas gracias.
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7: Cuando lanzó su exitoso álbum debut como solista, Edith Márquez, llamado Frente a Ti, en 1998, la legendaria cantante española Rocío Dúrcal fue la encargada de entregarle por sorpresa su primer disco de oro.
8: Fue mi hermano.

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3: Las ballenas azules pesan una media entre 130 mil y 150 mil kilos.
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8: Se dice que el icónico tema de El Rey fue compuesto por José Alfredo Jiménez justo después de una fuerte discusión amorosa.
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3: Ey, en todas partes, ponte Exa. Sean bienvenidos todos y cada uno de ustedes a este su espacio llamado El Mañanero. Son las 6:03 monitos ya de esta mañana de viernes. Por fin es viernes. Qué rápida se fue la semana. Ayer apenas pensé que era lunes. Hoy ya es viernes. Bendito Dios. Afortunadamente, estamos en este momento a 17 grados centígrados. Tomen sus respectivas chamarritas. Hoy toca chaquetón grande. Se siente frijolito, ¿eh?
4: Pesado.
3: La neta sí, se siente algo de frillecillo, así

0: hoy sí sentí un montón de frío. Siento que me duele el pecho, gente. Pero yo creo que me duele el pecho de tantas puñaladas al corazón que me han dado. Así que el día de hoy, que es viernes, pues vamos a disfrutar un poquito, un rato por aquí. Vamos a ver qué onda, qué se hace en este viernes sabroso, ya final de semana. Una semana más que nos echamos de septiembre. De hecho, ya como que digas, así que digas tú como que, ay, no manches, como que cuánto nos falta para que se acabe el año. Pues no creas, la verdad no creas que falta mucho. Ya hay pan de muerto en las tiendas, ya nos estamos preparando para las siguientes festividades. Así que acuérdate que ya de aquí se va, pero si así de corrido el año. Así que bueno, ya vénganse por ahí con nosotros. Recuerden que esto se disfruta mejor con una bebida caliente, la que sea de su preferencia, un chocolate, un café, un atole, un té, lo que ustedes quieran. Y también, como está un poco fresco, pues bueno, pues tengan por ahí su chamarrita a la mano, porque si no se nos enferman. ¿Y quién va a chambear? A ver, díganos, ¿quién va a chambear? ¿A poco van a chambear ahí los políticos y los millonarios por nosotros? Por supuesto que no, por supuesto que no. Así que bueno, ya estamos el día de hoy por acá. Y oye, Fercho, ¿llueve?
1: ¿Llueve? No, ahorita no, está lloviendo.
0: No, pero hoy. ¿Hoy va a llover?
1: Déjate, checo el dato, espérame.
0: Para saber, pues, si me tengo que llevar mis sombrillas.
1: ¿Hoy qué día es?
0: Mi paraguas, nada más.
1: ¿Hoy qué día es?
0: Hoy es viernes 18 de septiembre.
1: Fíjate que se esperan pocas probabilidades de lluvia durante la tardecilla, la mañana y la tarde, pero si aumentan hasta un 31% las probabilidades de lluvia, tormenta electrónica a partir de las 7 de la noche. Entonces va a estar a gusto, la neta.
0: A mí me gusta la tormenta electrónica, así ponchis.
1: Y va a estar parcialmente nublado toda la mañana, ligeramente el sol hasta las 4 o 5 de la tarde, y ya a partir de las 6 nubladito.
0: Ok.
1: A las 6 nubladito.
0: Ok, gente. Ok, me agrada.
1: Oye, ¿y qué crees?
0: ¿Qué creo?
1: ¿Qué creen, gente?
0: ¿Qué creo?
1: Mañana es 19 de septiembre.
0: No, amigos.
1: Mañana es 19 de septiembre.
0: Ay, qué bueno que yo no vengo, mínimo no voy a quedar en la chamba. Mínimo, pues, yo no voy a ser uno de los otros fantasmas que están aquí.
1: ¿Quién sabe, la verdad, eh? ¿Quién sabe? A lo mejor y allá en tu casa espantan.
0: Bueno, pero aquí ya no voy a ser uno de los santos fantasmas que nos asustan.
1: No, sí, vamos a convivir, vamos a echar party. Así que, pues, bueno. Número en cabina para que estés en contacto con nosotros, 351-1640-981, a través de WhatsApp, a través de llamada directa, el mismo número. Y a través de Instagram también nos puedes mandar mensajito, @exazamora, checa por ahí lo que tenemos para ustedes. En YouTube también puedes checar lo que tenemos para ustedes, @exafmzamora. Y página oficial, exafmzamora.mx, donde tenemos contenido exclusivísimo para ustedes, así que denle una checadita, además de que nos pueden estar escuchando vía online. Así que, con esto dicho, arrancamos el día de hoy, viernesito sabroso. Hoy ya mucha introspección, mucho estancamiento en el pasado, 35 años de carrera y demás.
0: ¿Sí viste que ya el Alex Intec ya anunció otra fecha? Ahora, creo que en Cuernavaca, ¿dónde fue? Que ahora va a presentarse.
1: Oye, Alex Intec, nuestro boyar mexicano, la
0: sí,
1: neta.
0: Sí, la verdad que sí, nuestro Elton John mexicano. Es más, ¿qué te podría decir? Nuestro Juan Gabriel mexicano, oye.
1: No, pero Juan Gabriel sí es...
0: Saludos desde Michoacán.
1: Es reconocido. Es más bien un artista incomprendido. No cualquiera tiene la capacidad intelectual para valorar y escuchar la música de Alex Intec. Entonces sí, tendría que ser como alguien así muy, muy introspectivo, exclusivo, true.
0: Va a estar en Querétaro. Va a estar en Querétaro y todavía subió un video donde pone de que... Y ahí sí les canta la de la familia Peluche, la de la Catsup, la que ustedes quieran. A ver si es cierto, pues.
1: A ver si es cierto. A ver si le quita lo aburrido y le pone lo divertido, ¿eh?
0: Sí.
1: A ver si es cierto.
0: Y ponen de que ya le toca regaña a los de Querétaro.
1: La neta, ¿ni él dejó de disfrutar su show?
0: No, la neta no. Lo habría de traer a la Feria de la Fresa porque siento que ya nos falta que alguien nos regañe.
1: Un poquito así.
0: Sí, ya nos estamos volviendo Sodoma y Gomorra y él tiene que venir a predicar la palabra del Señor.
1: Mucho familia tradicional, ¿no? Nos falta que nos dé esos consejos de familia tradicional.
0: Que nos dé nuestras nalgadas, Alex Intec, y nos diga, no, chavos.
1: Chavos, no lo hagan,
0: no
1: chavos.
0: No sean así, chavos.
1: Bueno, pues vamos a arrancar. ¿Con qué arrancamos el día
0: de
1: hoy?
0: No, Percho, no me la vas a creer.
1: Sí, te la creo.
0: No me la vas a creer. El día de hoy arrancamos, gente, con Pompas de Jabón de Gloria Trevi, dedicada a Fercho donde sea que ande.
1: Sí, por favor. Siempre la llevo en su mente. Siempre trata a Gloria Trevi de sacarme una sonrisa.
0: Sí, sí, sí.
1: Siempre trata de hacer mi vida más plena.
0: Y fíjate que cuando se trata de tratar, ella siempre lo ha logrado.
1: Siempre ha tratado de hacer las cosas, sí, yo lo sé. Así que, pues, vámonos con Pompas de Jabón a cargo.

0: De la Gloria Trevi, una mujer muy sorori, con, se sororiza con la gente.
1: Vámonos entonces con esta diva del pop latino, con la más amada de los Hochis. Vámonos con Gloria Trevi, quédense con nosotros en todas partes.
0: Pontex, ahí venimos.

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7: Los flamencos pueden volar hasta 600 kilómetros en una noche.
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1: Ya estamos de regreso.
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0: Estamos de regreso, vale, 6:31 ya de esta mañana de viernes. ¿Qué estábamos escuchando?
1: Te cuento, escuchamos Swim de los mejores amigos de Chris Brown y de todas las mujeres.
0: Y sigue, ¿eh?
1: Sí. Antes escuchamos Click de parte de Jisoo e iniciamos el bloque con Moving to the Sun de Alternate, Email, Angel y Hugel. ¿Cómo la ves?
0: Bastante bien, la verdad, bastante bien. Y oye, ¿qué crees? Por ahí está nada de que se estrene Street Fighter en cines.
1: Ah, una peli que también ha generado mucho, ¿no?
0: La neta, creo que va a ser puro fanservice, va a estar bien horrible, pero la quiero ver.
1: ¿Viste que
0: están funando la de Resident Evil? Porque hoy, los true. ¿Cómo me
1: crees? Es que ya la trae en los grupos de Facebook. Allá en el Facebook están diciendo cosas desde hace rato. Que por eso de que. Es que el director. ¿Cuándo va a llegar un director que quiera hacer la película de lo que pasa en los videojuegos? Ok, sí, está chido. Pero no creo que te estén ofreciendo algo malo.
0: No, ¿sabes qué es lo que me gustó mucho de la peli? Que creo que rompió con el estereotipo y el cliché de las películas de zombie. Estoy hasta la madre de ver a Mila Jovovich invencible, súper metahumana y no sé qué tanto. O sea, eso tampoco se me hizo tan chingón, la verdad. Y que esa, o sea, dices, güey, jamás le va a pasar algo. O sea, es como de que, no sé si viste Alucard, un anime de un güey vampiro que era súper poderoso.
1: Ah, sí.
0: Me gustaba la animación y demás, pero nunca me emocioné pues, así como que dijera, pues es que pinche vato invencible, nunca le va a pasar nada, ¿no? Entonces,
1: no como el Invincible que siempre se lo
0: madrean. Que siempre se lo madrean, ¿no? Que por eso me gusta Invincible, porque siempre se lo madrean. Ah, pues en esta peli, la neta, ves a un güey común y corriente que no sabe ni siquiera disparar. Y que siempre está en peligro. Y eso creo que rompe el cliché y el estereotipo de.
1: Es que la gente no sabe cómo tomar a los personajes que son así complejos para una historia.
0: Y luego me caga todo el tiempo. Es que quiero ver a Leon, es que quiero ver a Claire, es que quiero ver a Jill. Güey, en el 7 y en el Village, en los juegos, no metieron hasta el final a Chris bien remetido. No, así metido,
1: como,
0: así bien raro.
1: Como migajas.
0: Ajá, fue en el Village, ¿no?
1: Sí.
0: O sea, todo el tiempo fue el otro vato, o sea. Resident Evil no son Jill ni son Chris. Resident Evil son los virus.
1: Son los amigos que hicimos.
0: Son los amigos que hicimos en Recon City. Eso es el One Piece, chinga madre.
1: Ay, no entiendes. No, pero sí, desde hace ya tiempo yo he visto en los grupos de Facebook donde estoy que le tiran por eso, porque dicen de que no, es que el director piensa que nos pueden dar cualquier cosa, nosotros no queremos eso, pero, o sea, te lo paso cuando te estén entregando un mal producto.
0: La anterior, ¿cómo se llamaba?
1: Las que eran de Resident Evil con
0: la anterior, la anterior. La anterior que fue de Leon.
1: Operación Raccoon City.
0: Esa sí está de la neta. Pero, o sea, creo que aquí el problema es que se llamara Resident Evil. La peli funciona, es muy, muy buena peli, es entretenida y tiene momentos bastante buenos. El detalle es, siento que pasó como con el Joker de. ¿Cómo se llama
1: ¿Dónde sale este? ¿De Todd?
0: ¿Cómo se llama este? Joaquín Phoenix.
1: O sea, es de cómo se llama Joker, director Todd, ¿no? Algo así.
0: Ajá. Si tú a la de Joker de Joaquín Phoenix le pones Billy y su psicosis, igual, pero no va a vender lo mismo que si le pones Joker.
1: Sí, que debo de ahí admitir que a mí, por ejemplo, Visa no me gustó como parte del Joker.
0: Pues pero muy Crazy Taxi, la neta, ¿no? Sí, digo, sí, muy Taxi Driver.
1: Muy Taxi Driver, muy así como de que, oh, sí, soy muy profundo.
0: Sí, la sociedad, o sea, es el problema.
1: ¿Ves cómo baila, está cayendo en la locura? Ajá, ay, llora.
0: No necesitamos. Fíjate que lo hace muy bien, es Lego Batman. Cuando le dice, ¿se has visto el conflicto que tiene Batman y Joker ahí? Que le dice, tú mereces, no, un tetecito.
1: ¿Yo qué?
0: ¿Qué? Y empieza a llorar el Joker, todo es bien triste.
1: Ah, llora.
0: Bueno, total, el punto es que siento que ese es el problema, yo creo, de haberse llamado de Resident Evil. Pero la peli, la neta, está entretenida. A mí me gustó un montón y ver las referencias y sobre todo el final. O sea, a mí se me hizo un buen final porque me quedé así de, bueno, órale. A mí sí dije, bueno, ok.
1: Sí.
0: Frustrante al final un poquito, pero me gustó de no ver siempre lo mismo. Que es que si lo comento, te spoileo completamente.
1: Así empieza Fetch y luego ya empieza de que.
0: Pero
1: es
0: bueno.
1: Que, a ver, un pequeño spoiler. Ya, después, y se suelta.
0: Después de lo de todo esto de Resident, el punto era de lo de
1: Street Fighter. Que yo he visto que el cast se ha puesto como muy así de que en el gimnasio darlo todo.
0: Sí, la neta.
1: Más que nada como por dar la imagen del personaje y por dar como ese fanservice.
0: Pues la chica que la hace de Chun-Li.
1: Ajá.
0: O sea, era una actriz asiática que, o sea, tú la ves físicamente, la veías físicamente previo a, al personaje de que interpretara Chun-Li, y pues normal, ¿no? O sea, delgadita, normal, pero se empezó, empuso a hacerse ejercicios y entrenamientos para aumentar la masa muscular en las piernas, como es el personaje de Chun-Li, y eso se agradece, la neta, la ves y dices... No manches, si ¿sí te pareces? O sea, la, eso me latió de ella, que sí se entregaran. Y la peli puede estar muy mal, pero siento que ellos se divirtieron, que se entregaron a la sí película y lo hicieron con
1: es
0: cariño.
1: Es como la de He-Man, que hasta ellos hicieron su propia sí publicidad. O sea, y se ve que se la pasaron súper de chill.
0: Se la pasaron bien. La peli igual no funcionó. ¿Y sabes cuál es el detalle? Que creo que no mantienes contento a ningún público.
1: No.
0: Ni al nuevo público porque les vendes historias que ya no son de ellos, que vienen de güeyes de los 90 y de los 80 que quieren ver lo mismo, la calca
1: ya,
0: en
1: ya
0: cine.
1: Ya están viendo ahí ese, ya quieren ver a Jackie Chan como He-Man.
0: Y ya no, amigo,
1: ya no se puede.
0: Y de repente, pues obviamente el público joven, pues no le interesa esos temas. O sea, no le interesa a lo mejor He-Man o ese tipo de personajes porque pues no los conocieron. Y les vendes historias de los 80 y los 90 que a los true, pues obviamente no les va a gustar, ¿no?
1: Sí, que bueno, yo aproveché, yo la verdad vi esa y a mí se me hace muy bien.
0: Está buena, yo también la vi.
1: Me parece muy buena, ya está en Prime. Entonces, chiquita, la neta está padre la peli.
0: No se me hizo así como wow.
1: Pero
0: o sea,
1: es una
0: sí
1: peli palomera y
0: sí,
1: buena. Y aparte la música la hizo, por ahí si no saben, la estuvo ahí colaborando Brian May. Y la verdad sí te vuela los pelos de
0: sí,
1: acá.
0: Sí,
1: está
0: chidita. El detalle, o sea, puedo entender que a lo mejor no está muy como lo que fue la caricatura en ciertos aspectos. Pero creo que la peli sigue siendo disfrutable.
1: Sí.
0: Y por ejemplo, en el caso de Resident Evil, yo fui con la idea de que no iba a ver a Jill, ni a Claire, ni a Jill, hablando de Resident Evil.
1: Y por algo te lo dicen antes, ¿no?
0: Sí, o sea, yo fui con esa premisa de que no los voy a ver. Y sinceramente, pues si los quiero ver, pues juego los juegos, ¿no? O sea, valga la redundancia.
1: Sí.
0: Quiero ver la historia de Jill, pues juego el remake o juego el classic. Quiero ver la historia, incluso los libros, que tengo los libros. Entonces, hay gente que muy trude en los videojuegos, pero no ha leído los libros. Y en los libros también yo me quedé así como de, güey, ¿por qué no realmente...? Tienes un libro donde te puedes basar para adaptar, para hacer una buena peli si quieres hacer algo exclusivamente como en los videojuegos. Pero no, haces esto y sinceramente no creo que sea una mala adaptación. Está bien, creo que está bien lograda. Y se quejaron también mucho del guionismo, de los diálogos del personaje.
1: Okay.
0: Pero siento que...
1: Ay, los diálogos en las clases de guionismo eran lo más...
0: Yo, por ejemplo, que tú me conoces, la gente que es muy cercana a mí sabe que yo soy bien, bien mal hablado. Digo muchas groserías.
1: No es cierto, Fercho, no digas eso.
0: Digo muchas pinches groserías.
1: No digas eso, Fercho, ya ni las friegas.
0: Total, el punto es que por ejemplo, tú vas a esperar un diálogo súper profundo peleando contra un monstruo.
1: No.
0: Oh, te pareces a Diógenes en la tercera, no sé, no manches, vato, le estás disparando a un vato hecho zombie.
1: Aquí peleando y así de que el ganso le dijo a la gansa, sí, venganza.
0: Realmente si un zombie muerde a un animal en el bosque y no hay nadie que lo vea, ¿realmente mordió a ese animal? Sí. ¿Realmente mató a ese ser humano?
1: Oye, que es como, por ejemplo, o sea, tanto que se ponen con eso y lo que más les gusta de Leon es que se avienta sus chistes bien rancios a mí.
0: Sí, y también es como que, por ejemplo, el 6, como que, imagínate, voy a ver la adaptación y voy a ver a Leon basado en Resident Evil 6. No inventes. Para los que no saben o ubican el videojuego, es el peor video. O el 5, rompiendo rocas, voy a ver a Chris rompiendo rocas. No invente, con los puños, gente. No. Eso es lo que los true quieren ver. A un vato normal, un soldado rompiendo una roca con sus puños. Háganme el favor.
1: Leon con camisa y chaleco.
0: Nalgón aparte.
1: Y caminando así con cadera quebrada.
0: El detalle es que quieren ver puro pinche fanservice.
1: Déjenlo en paz a Leon en el 6.
0: ¿Sabes también cuál estuvo de muy horrible? Que también sí estoy de acuerdo. Por la versión de Netflix, ¿no? Esa sí es un asco.
1: Sí,
0: o sea, ver a la tipa esta mexicana bailando. Tuve que decir, what the fuck.
1: ¿Qué pedo?
0: No inventes.
1: Pero pues bueno, muchas pelis malas.
0: Bueno,
1: han hecho. Que oye, nada tan feo como la adaptación de Death Note de Netflix.
0: No, yo creo que está peor la de Resident Evil.
1: ¿Sí crees?
0: Sí, no inventes.
1: Ay, no sí sé, es que...
0: bueno, en lo de los diálogos, por ejemplo, el personaje se queja mucho de cómo le está yendo. Dice, se está quejando. Y es algo que yo soy así.
1: Yo me quejo con cosas menores.
0: Yo sí me identifiqué con el vato, ¿sabes? O sea, yo diría, pues, yo no sé disparar. Yo no he usado un arma. Si me encuentro en una situación igual a la de él, yo diría, pues, vato, yo creo que sería el mismo vato patético, igual que él, sinceramente.
1: Oigan, yo me pongo peor con situaciones menos graves.
0: Exactamente, o sea, y me enojo más. Y no es como que me exprese súper elocuente, ¿eh? No. Entonces yo siento que
1: no somos asertivos ni elegantes.
0: Nada, nada. Pero en fin, respecto a Street Fighter salió una palomera que era la que quería comer.
1: No, Pecho, pues ya dime si quieres mañana, oye.
0: Salió una palomera, ¿no viste que
1: no, pero yo no vi nada.
0: ¿Ubicas el personaje de Guy? Que sí. Tiene el pelo así. Esa es la palomera.
1: Ah, pues
0: y la vas a poder usar como casco y como palomera, ¿eh?
1: Ok,
0: eso
1: encanta.
0: Era todo lo que iba a comentar de Street Fighter.
1: Pues nos vamos, pues ya vamos a una pausa, amigo. Ya cumplimos el objetivo. Son las 6:40 minutos en todas partes.
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10: Thalía es una de las figuras más recurrentes de la revista People en español, logrando aparecer en la codiciada lista de los más bellos con un récord de 9 ocasiones.

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0: En todas partes, Pontex, estamos de regreso, amigos. Seguimos por aquí a través de la frecuencia naranja del mañanero. Ya son las 6:53. Estábamos escuchando No Hay Que Llorar de parte de Timo. Antes escuchábamos My Whole World de Kings of Leon. E iniciamos el bloque con fuertes declaraciones de Lucero. Que hoy esa de No Hay Que Llorar se me hace como Morat, pero bueno. Pero Morat feliz. Me gusta, me agrada.
1: Igual de malos, ¿eh?
0: No, se me hacen chidos. Oye, pero el día de hoy, hablando de que en el mañanero siempre tenemos el contenido más de calidad, más sano, más bonito y por supuesto el más elegante, te quiero platicar, y es que en África se está viviendo una situación así muy pegrilosa.
1: ¿Por qué?
0: Te cuento, y es que en África, fíjate que han habido linchamientos por acusaciones falsas de robo de nepes.
1: ¿Qué?
0: Sí, Fercho. Sí.
1: ¿Por sí. qué? ¿Por qué ser? ¿Pero cómo?
0: De acuerdo, te cuento. Y esto no es algo que te diga yo, o sea, no. Esto fue algo que, un reporte que hizo la BBC entre octubre del año pasado y julio de este año. Más de 80 personas murieron tras ser acusadas falsamente de robar genitales. Tras, ahí que me pongan muy
1: ¿Pero por qué
0: como...
1: robarían genitales o qué?
0: Este es un asunto como de brujos. Donde según están diciendo que
1: Pachamama y todo eso.
0: Que están asegurando que sí, que según les están desapareciendo el acá, que según les están acá encogiendo el DS de la DESA y todo eso. Y eso no es una cosa de apenas, sino que lleva décadas ocurriendo, Fercho, porque siempre ha habido ese tipo de acusaciones de como que pues medio extrañas, ¿no? Y muy comunes en el continente africano. Afortunadamente para nosotros nos podemos como que echar ahí de repente un... ¿Qué está pasando?
1: Un taco de ojo, dice.
0: Un taco de ojo, porque pues ya están las redes sociales y nos enteramos de cosas así como que bien extremas. Y es que esto comenzó, más específicamente, desde el año 1997.
1: ¿El robo de nepes?
0: Sí, se reportó en ese año al menos 12 personas acusadas de robo de nepes. En 2018 reportaron el arresto de 13 supuestos brujos en República Democrática del Congo, así como detención de 14 hombres que afirmaban ser víctimas tras una ola de acusaciones y ataques por robo de genitales o robo de aquellos. ¿Cómo ves? Este fenómeno, como te lo comento, se asocia mucho con elementos de magia, se acusa de que los brujos están haciendo ese tipo de cosas para después exigirles una buena cantidad para que les regresen su daquel con una cuerda.
1: O sea, ¿pero a gente viva se los quitan o
0: sí,
1: cómo?
0: Sí, sí.
1: Ok, yo pensé que a cadáveres.
0: No. No, según eso todo tiene que ver con la magia.
1: Ok.
0: Obviamente, pues esto suena muy extraño y la policía local también ha pedido que por favor dejen de creerse esas tonterías.
1: ¿Pero es real o no es real?
0: O sea, es que la gente lo cree.
1: De que hay un güey que roba nepe.
0: Sí. Okay. A mí se me hace muy extraño porque luego hacen esos linchamientos porque según dicen que un brujo se los encogió. Pero a mí se me hace que ya es ahí mentira.
1: Ay, ¿se los encogió muy feo?
0: Que se los encogió muy feo.
1: No, está cañón.
0: Pero dice, por favor, que no crean en esos rumores ni en información falsa, porque como te digo, eso ya ha llevado a muertes reales, ¿no?
1: Ok, pues sí.
0: Y que de hecho, ahí como datito, ahí según los informes, Mozambique ha sido el país que ha registrado un mayor número de muertes a lo largo de 6 semanas. Ha llevado 55 personas muertas por este caso de los robos de nepes. No le digan por ahí a esos amigos porque al rato van a ir rápido también porque ellos quieren también.
1: Ay, no, qué
0: ojito,
1: loco.
0: Ojito, ojito con eso.
1: ¿Qué está pasando en el mundo?
0: No, de veras, por eso nos hace falta un Alex Intec que nos lleve por el buen camino, amigos.
1: Sí, sinceramente,
0: que nos lleve
1: sí.
0: por el buen camino. Oigan, por acá tenemos un mensajito de audio de las bichas, a ver qué nos comentan por acá. Oye, ya no te habían saludado, ¿verdad? ¿O sí?
1: No,
0: a ver
1: ni
0: si
1: se acuerdan.
0: Yo creo que hoy vienen a saludarte.
2: Señoritos, jóvenes,
0: ¡olis!
2: Criaturas, ¿cómo están?
1: Muy bien,
0: bien.
2: Un saludote, señor Fercho, bienvenido, hombre. Nos abandona bien feo. No sea así, mi hermanita anda malita todavía.
0: Todavía.
2: Deseamos que se la pasen de lo mejor. ¿Hoy es viernes? Hoy es viernes, ya no traemos para la banda, pero bueno. Saludote, cuídense. A mí también me gusta mucho la película Street Fighter.
1: ¿Cuándo se estrena?
0: Esa película se estrena, ¿y ya en este mes o en el siguiente?
1: Ni me acuerdo. Ya ni terminé de decir.
0: Fercho no sabe ni qué onda con Street Fighter. Nomás quería un pretexto para platicarnos otra vez de Resident Evil. Ay, no, se le siguen creyendo. Pero pues bueno, vámonos a una pausa, amigos. ¿Ustedes qué opinan? Ahí, ahí cuídense.
1: El 15 de octubre va a ser.
0: 15 de octubre, ok. Cuídense por ahí porque ya saben que andan los brujos desatados, ¿eh?
1: Y luego se los encogen.
0: Y no sé qué sería peor, que se los encogen o que se los encojan.
1: Ajá, ustedes sabrán. Ahí ustedes verán.
0: Pero pues bueno, en fin, ya son las 6:58. Saludos para los niños que andan yendo para la escuela.
1: A las 7, no sé. A las 7 van en camino, esperemos.
0: Esperemos. Así que bueno, vámonos a una pausa, amigos. Sigan por aquí con nosotros a través de la frecuencia naranja en todas partes.
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0: En todas partes, Ponte Ex. Estamos de regreso, 7:14, monitos, ya en esta mañana de viernes. ¿Qué estamos escuchando? ¿A Pepe Madero?
1: Claro, te cuento. Arrópame de José Madero, que suena como Alejandro Sanz, pero no es Alejandro Sanz.
0: Me
1: es
0: un
1: como,
0: poco en una parte.
1: Es como el agua de Jamaica que parece de tamarindo, pero es de limón. Antes de eso, escuchemos Solo Fumo Cuando Bebo de Lagos e iniciamos el bloque con Stupid Song de Olivia Rodrigo, amigos. Con eso estamos de regreso con los seguimos por aquí en El Mañanero. Y si ustedes se quieren comunicar aquí con nosotros a cabina para que le den la bienvenida a Fercho Ríos, porque ya ven que él se fue porque no se sintió lo suficientemente amado, pues entonces manden un mensaje a 351-1640-981. ¿Ya te sientes más aclimatado, Fercho?
0: Ya me recibió Jacona con balas, digo con abrazos. ¿Cómo no me voy a sentir aclimatado?
1: Dijiste, ay, mira, Michoacán como siempre caliente.
0: Sí, más caliente que a la playa. Muy caliente.
1: Muy caliente, ¿qué te puedo decir?
0: No, pues, ¿qué te digo? En fin, así las cosas, gente. Ay, pero pues, bueno, así pasa.
1: En fin.
0: Oye, ya es temporada casi de mandarinas.
1: Ay, me encantan.
0: Yo quiero pan de muerto y que no tiemble en su centro la tierra el día de mañana, por favor.
1: Ojito ahí, ojito.
0: Y te traigo un récord Guinness, ¿vale?
1: Uy, a ver.
0: Te traigo un récord Guinness que tiene poco que se llevó a cabo. Esto sucedió en Chiapas, ¿cómo ves?
1: Ajá.
0: Con una bola de queso de hebra, Oaxaca, quesillo, como tú lo conozcas. ¿Cómo lo conocen aquí? Queso de hebra, ¿no?
1: Queso asadero.
0: Queso asadero también. Bueno, pues el queso asadero, queso de hebra, quesillo, queso Oaxaca.
1: ¿Qué dicen los de Oaxaca que no se dice queso Oaxaca?
0: Solo el queso de Chihuahua, los de Chihuahua, bueno, sí entienden la
1: parte. A ver, los menonas no dicen nada del queso
0: menonita. Sí, el menonita. Ahí son los menonitas quien lo venden.
1: Sí.
0: Pero en fin.
1: Pero bueno, cada quien.
0: El chile de Guare tampoco le deja.
1: Ahora ahí sí dice.
0: Ahí sí se ofende.
1: Ahí sí.
0: Oye, pues resulta que hubo una bola de queso de hebra de 1611 kilogramos. En Pijijijapan, así se llama.
1: ¿Qué, cómo?
0: En Pijijijapan.
1: Me suena como a ese que sabemos ahorita del que dio el grito que en el Lota o algo así.
0: A mí se me figura como un atole. ¿Quieres atole de Pijijijapan?
1: Y yo de... Pues bueno.
0: Sí, está rico.
1: Sí, que dices, ¿qué toma te traje ese recuerdito de Pijijijapan?
0: Pijijijapan.
1: Pijijijapan.
0: Y estableció un nuevo récord mundial y puso en alto la tradición quesera y la riqueza gastronómica de la entidad. Destacó la Secretaría de Turismo, la Sectur.
1: La Sectur.
0: Y el récord fue alcanzado en el marco del reto del récord Guinness de la bola de quesillo más grande del mundo.
1: Excelente.
0: En el que participaron familias productoras de la región. La dependencia federal destacó en sus redes que detrás de la marca mundial se encuentra la tradición, el talento y las manos de familias productoras chiapanecas. ¿Cómo ves? Y si se ve un quesote tú.
1: Es un quesote. A mí me gustan así los quesotes.
0: ¿Grandotes?
1: Grandotes.
0: Pues está grande, enorme.
1: Como para dar una mordidota.
0: Ah, sí. No te cabe.
1: No te cabe, pero no lo intentas.
0: Un quesote, ¿eh?
1: Oh, se ve bien perrón. Parece la bola de la bola de esas de ligas más grandes del mundo.
0: Ah, sí. Pero este es de queso.
1: Este es de queso.
0: Eso sucedió en Chiapas.
1: ¿Te imaginas cuántas quesadillas pueden salir de eso? Yo que le echo un chingo de queso a la quesadilla.
0: Ay, pues sí, es queso con tortilla. Queso con tortilla. Oye, pues, ¿cómo ves?
1: Me encanta. A mí me gusta mucho el queso asadero, el quesillo, el queso Oaxaca, aunque los de Oaxaca no quieran que les digamos queso Oaxaca, pero a mí me gusta mucho decir sí, queso Oaxaca. A mí me gusta mucho las quesadillas, entonces yo apruebo.
0: ¿Quién sabe? Y esté bueno, ¿verdad? Falte que sí.
1: Bueno,
0: esperemos que sí.
1: Esperemos.
0: Esto sucedió en Pijijijapan.
1: Pijijijapan, Chiapas. Oye, ¿sabes cuál es el récord Guinness más chido? El de cuando hicieron un jabón Olimpo, de hecho, de jabones Olimpo.
0: Ah,
1: y un
0: sí, lo hice. Lástima que creo que no se dieron cuenta que casi ya se quedan sin empresa.
1: Sí, casi se quedan sin empresa. Casi. No, y luego la chava que estaba ahí como acomodando todo el equipo, su novio la dejó plantada.
0: Ah, no llegó, sí, no cierto, llegó. Sí, viste. Lo bueno es que ambientaron unos vatos como coreanos.
1: Sí.
0: Con canciones de...
1: Así como el rock en tu idioma.
0: Rock en tu idioma, pero en coreano, rock en coreano.
1: Rock en coreano, me encantó, me gustó mucho.
0: Sí, también a mí.
1: Sí. Y luego llegó Humberto Zurita, aunque dicen que es el dueño de la empresa.
0: Sí, dicen. que pero no creo, ¿eh?
1: No crece más.
0: Que quiere vender la empresa, que porque no sé qué.
1: Sí. Y que ya vamos a saber luego qué pasó.
0: Esperemos, que creo que ya vamos a saber muy pronto.
1: Sí, pero pues... ¿Ustedes qué opinan, amigos? ¿Qué tal les parece esto? ¿Si les gustan las quesadillas, no les gustan las quesadillas? ¿Las quesadillas son con queso?
0: ¿O obviamente pueden ser son sin con queso? Queso, obviamente. Son con
1: ¿verdad?
0: Queso. Sí, claro.
1: Pero no tienes que pedirlas con queso, ¿verdad? Porque ya se da a entender que cuando pides una quesadilla...
0: Claro, las tienes que pedir con queso.
1: No, pero sí, una obviamente. Quesadilla...
0: No, la tienes que pedir con queso. No. ¿A poco a ti te pagan con sal y es tu salario, no? O sea, no. El salario sigue siendo salario y no te pagan con sal.
1: A mí me pagan mi nómina, Fecho.
0: Ahí está. Tu nómina, tu salario... Y no te yo quiero mis bultos de sal.
1: Yo quiero mis bultos de sal.
0: A las películas ya ni son películas, no se graban en películas. Si les dicen película, a ver, ¿dónde está esa gente así que
1: filmes,
0: está
1: filmes.
0: A ver, ¿dónde está? Porque no es. ¿Sí sabes por qué les dicen películas?
1: Pero ya son largometrajes.
0: Largometrajes. Sí. Vamos a ver un largometraje al cine.
1: Vamos a ver un largometraje al cine.
0: Que hablando de largometrajes, ¿viste lo que le está pasando a Resident Evil?
1: Ay, no, ya. Ya vámonos a una pausa, amigos. 7:18. Ya. Mándenos sus mensajes al número en cabina. Mientras tanto, yo aquí calmo, Fercho. Ahorita no se preocupen.
0: Es que estoy hasta la par. 7:18 en todas partes.
1: Pontex.
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0: 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Estamos de regreso, 7:34 monitos. Estábamos escuchando a Madonna.
1: Así es, con Danstería. Antes de esto, escuchamos Te Quiero Tanto, una super rola de parte de los Caligaris y los Auténticos Decadentes. E iniciamos el bloque con Yo Era Poesía de Den Muñoz y Alejandro Sanz.
0: Oye,
1: nombre de
0: oyes, verdad. Oyes, ¿qué pasó? ¿Qué crees? Ayer comentaste sobre este chico, sobre el yucateco.
1: El yucateco que pasó mejor vida.
0: Que pasó mejor vida.
1: Por andarse metiendo a aguas insalubres.
0: Así es, por la ameba como se, a come cerebros. Y pues es el primer caso ya como tal registrado y documentado en México. Y te traigo todo lo que debes saber sobre la ameba come cerebros.
1: Sí, que oigan, antes de eso, para comenzar, este chico, para el recordatorio del día de hoy, si ustedes van en chinga a su trabajo y andan ya bien estresados, este chico murió hace bien poquito, ya están buscando su reemplazo por 10,000 pesos al mes.
0: ¿Qué onda, no?
1: Uh-huh. Casi eso está, o sea, en nuestro, lo comprendo.
0: En nuestra sección de trabajos.
1: Sí, o sea, lo puedo comprender porque obviamente pues necesitan hay una vacante. Ajá. Pero para que entiendan que somos muy desechables, ¿no?
0: Somos muy desechables, exactamente.
1: Ahora sí.
0: Pues las autoridades de salud confirmaron el deceso de... Se llamaba Naegleria... el caso de la ameba que se llama Naegleria fowleri en Mérida, Yucatán. Se trata de un hombre de 34 años, maestro de natación, que estuvo expuesto a este lago artificial que era donde trabajaba. Uh-huh. Y pues se vio afectado por esta ameba. Como tal, la ameba es un organismo unicelular que vive en la naturaleza, está presente en algunos cuerpos de agua. Las infecciones en humanos son extremadamente raras, es muy raro que suceda, o sea, suena muy escandaloso. Entre un millón. Pero puede suceder, claramente.
1: Sí, pues también metiéndote un lago, luego también se te meten así como de larvas y también eso te sí, puede matar y todo eso. Y también son de uno en un millón.
0: Claramente, como la almendra, ¿no? Que es tóxica.
1: Ah, la almendra que es tóxica en grandes cantidades.
0: En grandes cantidades. Bueno, en casos de infección puede causar meningeocefalitis amebiana primaria, que es por lo que falleció esta persona. Vive de manera natural en medio de ambiente prosperado, en ambientes de agua dulce, templada o caliente. ¿Ves? Yo por eso prefiero el agua fría. Lagos, ríos y estanques es donde habita. Aguas termales.
1: Uy.
0: Que de repente se da mucho que hay aguas termales, ¿no? Sí. Y en sedimentos en el fondo. No se vive en agua salada ni en albercas con el mantenimiento de cloro adecuado. O sea, puedes tener tu alberca con sus medidas.
1: Ajá,
0: de...
1: Que tengas
0: acuérdate
1: tu
0: que hay
1: calculadora.
0: Una calculadora de piscina.
1: Ajá, acuérdate que hay una calculadora de piscinas y con eso todo tranquilo.
0: La infección ocurre cuando el agua contaminada entra por la nariz, como lo comentaste el día de ayer. Al nadar, bucear o sumergirse desde las fosas nasales, la ameba viaja directamente al cerebro.
1: Por eso mejor miren taponcitos.
0: Taponcitos, sí, claramente. La infección no se transmite de persona a persona ni por beber agua contaminada. Únicamente la transmisión es vía nasal.
1: De ahí se va al cerebro.
0: Se va al cerebro. Y si hubo exposición de riesgos, los síntomas suelen aparecer en promedio de 5 días en un rango de 1 a 12 días.
1: Ok.
0: Y lo que puedes presentar son fiebre y dolor de cabeza frontal intenso, náuseas y vómitos constantes, evolución rápida de rigidez en el cuello, confusión y pérdida de equilibrio. Son los principales síntomas. Ante estos riesgos, y estos signos, la atención médica inmediata es vital, porque sí puede prevenirse.
1: No es como la rabia que es de que de plano te mueres.
0: En cuanto empiezas a tener síntomas, ya bailó. Disfruta de la naturaleza de forma segura con medidas que pueden ser las siguientes. Mantén la cabeza fuera del agua, uh-huh. Por favor. Usa pinzas nasales si vas a nadar y sumergirte, que son estos como... hay pinzas y hay tapones. Ajá. También. Evitar remover el sedimento del fondo, que recordemos que
1: ay,
0: es donde habita.
1: Nada de que, ay, déjalo, revuelvo.
0: Sí, claro.
1: Con el pie.
0: Para lavados nasales usa siempre agua hervida, destilada o esterilizada. Esos son algunos de los
1: ojito
0: de los
1: ahí.
0: Cosas que puedes tomar en cuenta si vas a nadar.
1: Ok, bueno, yo que le estaba diciendo otra vez que en lugar de ir a moteles mejor allá en lo natural, en los manantiales, pues yo creo que no,
0: No.
1: Yo creo que no, no me hagan caso.
0: No.
1: Yo creo que mejor.
0: El cerro.
1: Mejor...
0: Si el cerro sigue siendo.
1: Bueno, sí, el cerro podría ser, solo que te llegue un oso, un coyote o algo así, pero yo creo que la mejor manera, Fercho, la verdad.
0: O gente mala, gente chida allá en el cerro también.
1: Ah, sí. No, porque luego, no.
0: En tu casita.
1: Mejor en tu casita, mejor cásense ante la ley de Dios.
0: Sí.
1: Y en sus casas.
0: Mejor ahí.
1: O, como dirían por ahí, pues mejor abstenerse.
0: Sí, ¿verdad? Como... ¿quién se...?
1: Volverse monje. Volverse
0: estos
1: monja.
0: Anillos de... ¿cómo se llamaban? Los que tenían esos cantantes, ¿cómo se llamaban? Esos anillos de virginidad.
1: Ay, ¿los castrati?
0: Ajá, creo que sí. Eran hasta el matrimonio.
1: Hasta el matrimonio. Hasta el matrimonio. Es que esos son castigos de Dios, Fercho.
0: Claramente. Sodoma y Gomorra les pasó algo por esa razón.
1: Por eso, miren, ¿saben? La primera advertencia es Alex Sintek.
0: Siempre. Oye, hablando de casos extremos y gente loca como Alex Sintek, ¿viste lo que le pasó a Resident Evil? Y lo que les
1: ya, ya basta, amigo, ya. 7:39, vámonos a una pausa. Quédense por aquí con nosotros, les prometo que ya no vamos a hablar de Resident Evil.
0: Yo no les prometo nada.
1: Vámonos a una pausa, amigos, en todas partes.
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0: Y en todas partes, Pontexa, estamos de regreso en las 7:53 minutotes de esta mañana. Estábamos escuchando Si se acaba el mundo de parte del Malilla y Dana. Antes escuchamos Mil años de Matisse e iniciamos el bloque con Hater I Made You Love Me de las Arianas Grandes.
1: Ariana la Grande.
0: Arianas Grandes. Oye, Bercho, ¿sí supiste qué onda con lo de la carrera de panzones?
1: No.
0: Te cuento.
1: ¿Yo pude haber competido ahí? ¿Qué pedo?
0: No, Fercho, no. Mira, esto fue con motivo a las fiestas patrias en Villa de Etla, en Oaxaca. Fue la primera carrera de los panzones y tuvieron 11 participantes.
1: Ninguno llegó a la meta.
0: El único
1: se bofearon.
0: Y aquí fíjate, no les cobraban por correr. Aquí no.
1: A mí me encanta que me cobren por ir a correr a la calle.
0: Sí, ¿verdad?
1: Ajá.
0: No, ahí aquí en la calzada. Aquí no les cobraban por correr. Aquí el único requisito era que tuvieran 120 centímetros de estómago y se declararan aptos para realizar un recorrido de 400 metros.
1: ¡Órale! ¿Y cuál era el premio? ¿Una hamburguesa?
0: ¿Qué? De hecho sí, ¿eh?
1: ¿Sí?
0: Hubo varias como esta.
1: Mi mentalidad de gordo no me falló.
0: Sí, de hecho sí hubo ahí premios de tacos y todo eso.
1: ¿Y qué tal? ¿Quién ganó? ¿Qué pasó? ¿Qué pasó?
0: ¿Qué pasó? No se sabe. No, es que como es algo muy chiquito, solamente salió la convocatoria, pero ya no se supo qué pasó con la pelea de panzones. Pero eso es como cosas así de pelea de panzones, de carrera de panzones. Y que me gusta ese tipo de cosas porque son como, no sabes si ahora sí van a ser fiestas patrias o baby shower.
1: Oye, como luego hay carrera de en tacones, ¿no?
0: Sí.
1: Pero en combatos, ¿no has visto cómo van?
0: Sí, pues cuando hicieron como un, ¿qué fue? Un mercadito LGBT.
1: Ajá.
0: Y que de hecho se tuvo que cancelar ese día porque llovió, ¿no? Y se podían resbalar. Pero al día siguiente creo ya se hizo eso.
1: Están cagadillos, ¿eh?
0: Esto padre. Mira, te cuento. Los premios en la que te estoy diciendo, porque hubo varias, en una que estuve checando. Esa, los premios fueron para tres lugares. El primer lugar, $1,500.
1: $1,500.
0: Segundo lugar, $800. Tercer lugar, $400.
1: Que se traduce en un combo grande de McTrio con dos hamburguesas, papas y el refresco.
0: Claro que sí.
1: Ajá, bueno, ¿y qué más?
0: Ok, y te cuento más sobre esto. Y es que obviamente antes de empezar, para que se diera legalidad a este evento, uh-huh, los organizadores tuvieron que medir cuidadosamente
1: Cada panza. Ah, me parece estupendo.
0: Porque oye, no vaya a ser que de repente alguna tuviera 119 centímetros, no.
1: No, 120.
0: ¿Te parece? Y le dijeron, bien 120?
1: No, no, no. Son 119, usted tiene el ombligo salido, señor, eso no cuenta. No, el ombligo salido no cuenta aquí. No,
0: claro que sí. Y aquí, por aquí, hubo, dicen, según algunos medios, que la conveniencia estuvo muy pareja. Pero el ganador absoluto, por aquí ya lo estoy checando, es un hombre de nombre Enrique, que portaba el número 128 y se adjudicó el primer lugar de esta edición inaugural.
1: Qué chido.
0: Sí, y tras cruzar la línea de llegada, el campeón reconoció que la disputa fue reñida y aprovechó para destacar la importancia de cuidar la alimentación y mantenerse hidratado.
1: Bastante bien.
0: Uh-huh.
1: ¿No lo entrevistaron después de la carrera?
0: Sí.
1: Quiero dar las gracias.
0: Bien bofeado,
1: sobre todo,
0: ¿no?
1: a la familia, que siempre confió en uno. Y pues,
0: agradecido.
1: Estamos orgullosos. Hoy se nos dio el triunfo, pero seguimos luchando y trabajando para que, pues, este es el resultado de un arduo esfuerzo que hicimos a lo largo de varias semanas de trabajo. Muchas gracias.
0: Gracias. ¿Y quién habría sido el que puso la métrica de que tenía que ser 120?
1: Pues no lo sé, algún ocioso.
0: Sí, ¿verdad? Sí.
1: Oye, ¿sabes quiénes son muy ociosos últimamente?
0: ¿Quién?
1: Los fans de Resident Evil.
0: De veras,
1: ¿qué
0: contigo?
1: Onda con los fans de
0: ya
1: Resident Evil.
0: ¡Ya basta!
1: Vámonos, pues, una pausa, 7:57.
0: No, te apago tu brillo, ¿verdad?
1: Un poquito.
0: Vámonos a una pausa, 7:58.
1: ¿Sabes quién está pagando el brillo al director de la de Resident Evil?
0: ¿Quién?
1: Los fans. ¿Quién? Los fans le están apagando.
0: Oiga, por acá tenemos un mensaje. Dice por aquí, ¿quién? A ver. Lalo dice, jajaja, de haber sabido mover inscrito. Saludos, amigos, buen día. Saluditos,
1: ¿ves?
0: Lalo.
1: ¿Ves? Hubiéramos concursado.
0: Es que no, ¿pero qué no les llegó a la convocatoria entonces?
1: No me llegó.
0: Ah, de veras, sí, con ustedes, sí, de veras. Vámonos, pues, a una pausa, 7:58 en todas partes.
1: Pontex, ahí venimos.
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0: todas partes, Ponte Ex. Estamos de regreso, 8:12, monitos, ya de esta mañana de viernes. ¿Qué estábamos escuchando? Vale, cuéntanos.
1: Te cuento, estábamos escuchando a Somber con My Body Isn't Ready. Entonces escuchamos Mi Amor de Steve Aoki junto a Nampa. Básico, Steve Aoki ya no es chido desde que dejó de cantar esa, la de Invítame un Café. Ya fíjate que ya no salga buena música. Antes de esto, escuchamos Dance No More de parte de Harry Styles. Y con eso estamos de regreso, y el día de hoy, Percho, te tengo cancioncitas.
0: Ah, sí, cierto, a ver.
1: Ajá, te traigo estrenos de canciones para que sepan ya que añadirle de nuevo a su playlist. Ya traen las mismas de todos los días. Pues no, miren, estamos en un mundo de constante cambio.
0: ¿En un mundo de caramelo?
1: Claro.
0: Diría Dana Justana.
1: Uh-huh. Así que vamos a comenzar, amigos. Lo primero que les tengo el día de hoy es algo que de parte de una artista que fíjense que ya ni me acordaba qué onda con ella. Esta es Bella Poarch con Down. Recordemos, ella fue la que se hizo así súper viral con su video
0: de viendo la cámara, ¿no?
1: Sí. No está mala, ¿eh?
0: ¿La rola o ella?
1: La rola, ella como que no sé qué tan.
0: A mí no, es. No se me hace como una super cantante, ¿no?
1: No, pero siento que esa rola no está mala.
0: Ok, a ver, ¿qué ya? Si no me hubieras dicho que era ella, dudaría que era ella.
1: Sí, siento que es un estilo muy así como digo, como de chavas, muy underground de repente. Ajá, entonces me agrada, me gusta. De aquí pasamos, Fercho, con algo de parte de nada más y nada menos que Cadriel, Paco Amoroso, Pink Panthers, Fred Again. Se llama Sexy Magic y es que esto es también para el GTA 6. Eso es parte del GTA 6, ¿eh?
0: Ok. Oye, que iba a estar Peso Pluma, ¿no? También en el GTA 6. Salió primero esa canción que la que GTA 6.
1: Sí, de hecho, del GTA les traigo dos.
0: Ok,
1: que es esta y también esta otra de parte de Rauw Alejandro.
0: Órale. ¿Sería ilógico que no pusieran reggaetón muy a pesar de Alex Intec en el GTA, ¿no?
1: Rauw Alejandro de neta se la rifa.
0: No, hombre, ya me veo yo con 5 estrellas escapando de la policía.
1: Y esta rola se llama Macacoa 2000 de Grand Theft Auto 6, el álbum.
0: Después del GTA.
1: Del GTA 6. Esas son dos rolas de este videojuego que van a estar apareciendo por ahí. Y de aquí nos pasamos con alguien que me da mucho sueño a mí de repente. Gracias. Troye Sivan con Party. Porque no sé qué le dio de repente con traer así como una onda muy medieval y como que estar hablando de las canciones. Ajá. Pero me agrada.
0: Pues sí, últimamente siempre sale así, ¿no?
1: Sí.
0: Si la escuchara estaría mejor.
1: Es que de repente le dio como algo bien experimental, no sé. Pero bueno, está bien, Troye Sivan, chido tu cotorreo. De aquí nos vamos con algo de Rosalía en colaboración con Belle.
0: Está de regreso la Rosalía.
1: Sí, se llama Pa Bailar.
0: Y Elvis Crespo, ¿no? También.
1: No, es Elvis Crespo y Belle. Ya
0: 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Pensé que si era Rosalía. No.
1: Ya ve que dice que Rosalía se parece. Que Elvis Crespo sí. Se parece a Rosalía, o Rosalía se parece a Elvis Crespo.
0: Yo en mi inocencia creyendo en las mujeres, como siempre. No sé por qué me da una vibra como muy Camilo.
1: Sí, ¿verdad?
0: Sí.
1: Sí, la neta.
0: El Camilo luego escribe las canciones a varios artistas, ¿no será de este güey?
1: Tal vez sí. Oigan, ¿y por qué me había brincado aún, amigos? Déjense las muestro. Esta, que es de parte de Maluma y Shakira, se llama Agua.
0: Órale, qué loco. ¿Y esta no salpica? ¿Es agua?
1: Ya no salpica.
0: ¿Qué crees que últimamente el tono de Shakira no me gusta? O sea, oye, no la que... canción, sino como su voz, como que no.
1: Como
0: sé,
1: que se viene, no... que se quiere ver más sensual, ¿no?
0: No,
1: como... pero sensual como raro, porque Shakira siempre fue como un estilo muy sexy latino. Pero pues no lo sé. No sé qué está ocurriendo. De aquí también nos vamos con algo muy latino. Y este es Faith. Déjenme les cuento. Faith con Baby Rank, se llama Se Puso Feo.

0: sí. Y de aquí nos vamos también con alguien que está de que ya está de Valeria regresa y no va a regresar. Teddy Swims con Perfect Man. Ahí anda por ahí dejado y anda sacando canciones bien tristones. Podrán sentir las vibras desde el segundo uno.
1: Sí. Oye, ¿escuchaste la nueva canción de Falling in Rivers y Corey Taylor junto con Sertarkian? ¡Qué pinche rolota!
0: ¿Está chida?
1: Está bien, búscala. A ver. Digo, aprovechando, ¿no? Sé que es metal, sé que a la gente diría Alex Intec, sé que no les gusta la...
0: Mis verdaderos fans me hubieran defendido.
1: Sí. ¿Cómo se llama? Los verdaderos fans de Josep.
0: ¿Cómo?
1: Josep.
0: Ay, no les...
1: Josep. PH, José.
0: Ok.
1: José, PH al final. De Fallen in Rivers. Está buena la rola. El video también es joyita.
0: Bueno, esa es la rola de Teddy Swims.
1: Esa es la de Teddy Swims. Dale para abajo. Ahí está.
0: Ok, eso es de Teddy Swims. No, no va a volver Teddy Swims. Pero por acá les tenemos esto que es de parte de Fallen in Rivers, Joseph.
1: Qué viejote, ¿verdad? Es un viejo. Ese vato.
0: Hombre.
1: No, hombre, siento cosas de chica.
0: ¿Sentiste cosas de niña?
1: No, hasta.
0: Como yo con el español.
1: Como que me palpitó la matriz bien feo.
0: Sí.
1: No, hombre, pero feo, gacho. Lástima que estoy gordo, ya ves que le incomodan los gordos.
0: No.
1: Lo funaron porque dijo que no le gustaban las mujeres con sobrepeso.
0: ¿En serio?
1: Sí,
0: no le sabe, mi amigo.
1: No le sabe, pues ahí hay carne. Ahí hay carne, ahí están los de los cual la jugo así.
0: Claro.
1: Pues está buena la rola, si quieres adelante un poquito donde llega Corey Taylor. Qué buena rola, ¿eh? Ahí aparece ahorita.
0: Ay, Fercho, con tus cosas del diablo, oye.
1: Ah, ¿qué tiene? Ah, ¿qué tiene? Digo, ya no hay distorsión, pero poquito aquí lo podemos mencionar. Ay, la neta. Pero a mí me gustó mucho.
0: Mira aquí la gente de pongan Taylor Swift.
1: Pongan a Caifanes.
0: Bueno, pues bueno, amigos, esos son algunos de los estrenos de ese viernes. ¿Qué tal les parecieron? Está más chido esta de la Pantera Rosa.
1: La neta sí.
0: La neta sí.
1: ¿Sabes qué sí está chido?
0: ¿Qué?
1: La de Resident Evil, la verdad,
0: no,
1: sí está buena.
0: Sí.
1: Sí, está buena, pero
0: no, sí está chida. Está chida.
1: Ay, de verdad, sí. La gente.
0: Tienes toda la razón.
1: Hombre, pero bueno, 8:19, vámonos a una pausa.
0: Vámonos a una pausa, amigos, seguimos por aquí en El Mañanero, no se despeguen de la frecuencia naranja, ya son las 8:19 en todas partes.
1: Pontex, ahí venimos.
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0: partes, Pontix. Estamos de regreso, amigos. Seguimos por aquí en el Mañanero a través de la frecuencia naranja. Estábamos escuchando a Yuridia, nada más y nada menos que con Eres mi nada. ¿Cómo la ves?
1: Bastante bien.
0: No te emociones tanto, Jeffercho, de veras.
1: Es que como me molesta Instagram, de veras.
0: Ay, de veras. Ay, sí, a veces también a mí.
1: Oigan, hay un montón.
0: Antes de esto escuchamos Me Necesita de Mark Justin Kills junto a Ovi on the Drums. E iniciamos con Guantes Puestos de La Gusana Cía. Con eso estamos de regreso, Fercho. Y oye, ¿qué onda? ¿Cómo estás? ¿Qué tal te trata ya el frío? ¿Qué?
1: ¿Quién tengo frío? ¿Sabes qué me molesta también? Los fans de Resident Evil.
0: Ay, de veras contigo.
1: Oye, tenemos algo pendiente.
0: Así es, así que vámonos el día de hoy con el Rapidín Informativo. Para, pues, ¿qué? A ver qué onda.
1: Pues sí, dale, póngamele play. Oye, la SEDENA y Protección Fronteriza derriban dron que entró a Tijuana desde Estados Unidos. Detienen al operador.
0: Ah, de veras. No dejen de hacer las danzas a gusto, ¿eh?
1: No, la neta no.
0: A mí de verdad que a veces me da un poquito de coraje. Me da un poquito de coraje. Oye, y algo grave. Multaron a jugador de los Texans por mostrar nombre de niña palestina asesinada por Israel. ¿Qué está pasando? ¿Qué está pasando?
1: Oye, es delicado exponer a una mujer. Armenta justifica que prefiere que los hombres gobiernen municipios violentos. ¿Cómo ves?
0: Yo creo que porque son más eficaces, ¿verdad?
1: Oh, pues claro.
0: Claro,
1: ¿no ves aquí cómo está Zamora? ¿Bien sí, tranquilo?
0: Sí, imagínate. Oye, y fíjate que por primera vez en más de 100 años identificó una nueva especie de felino.
1: Qué bonito.
0: Sí, es un pequeño gato salvaje que habita en los bosques nublosos de los Yungas. Fue identificado como una nueva especie para la ciencia. Lo bautizaron como Leopardus licayo, en honor al nombre con el que las comunidades locales lo conocen. Mide alrededor de 46 centímetros y pesa apenas 1.4 kilos.
1: Michi
0: y según
1: es Michi.
0: Michi es Michi. Para según su ADN, ese es su ADN, se separó de otros gatos tigre hace aproximadamente 1.4 millones de años. O sea que es algo totalmente nuevo.
1: Bueno, los de ahí sí lo conocían.
0: Ahí sí lo conocían, pero o sea, no es como una especie que venga de otras.
1: Ok, qué bonito. Aislada. Qué bonito. Oye, alerta sísmica se activará en todos los teléfonos de México por simulacro nacional para que no se me espanten el día de mañana.
0: Ah, sí, porque
1: por favor.
0: Sacan unos sustotes.
1: Porque lo sacan un sustote, sí. Así que tómenlo en cuenta. La alerta sísmica sonará al mediodía.
0: Ok, va.
1: Tómenlo en cuenta.
0: Oigan, me va a despertar.
1: Me va a despertar. Ay, Jesús.
0: Oigan, fíjense que algo que pues ya tiene rato que ha estado pasando y es que científicos en Japón lograron eliminar el cromosoma extra asociado al síndrome de Down.
1: Oye, es una noticia bastante especial.
0: Sí. Pero pues ya esto lo habían avisado de hace un tiempo, ¿no?
1: Tu cara.
0: Y yo, sí.
1: Sí. Nos vamos a ir al infierno.
0: No me lo digas con tanta emoción, dice Felcho.
1: Oye, es muy especial esa noticia, me genera de mucha ilusión.
0: Muy bien.
1: Detectan granja de Bitcoin con 300 equipos en Puebla, ¿cómo ves? El inmueble ubicado en Tlaola fue asegurado el 6 de septiembre por elementos de la FGR, Marina y Seguridad Pública Estatal. Las granjas de criptomonedas requieren grandes cantidades de electricidad y sistemas de refrigeración para resolver complejos cálculos y generar nuevas monedas digitales.
0: Oye,
1: así que, pues, cuidado.
0: Está raro. Oye, y fíjate también, siguiendo con este caso de María Cristina, ella murió cuando la llevaban a la Cruz Roja y están pidiendo investigar un feminicidio. Una mujer de 26 años que murió en Veracruz en circunstancias que apuntan a un probable feminicidio, por lo que varios colectivos están exigiendo justicia y una investigación exhaustiva. Ella era economista egresada de la Universidad Cristóbal Colón, fue trasladada en estado crítico a la Cruz Roja de Veracruz, pero perdió la vida antes de llegar al hospital, por lo tanto se está investigando por ahí qué fue lo que ocurrió, ¿no?
1: Pues sí, qué lamentable la situación. Y por último, científica de la UNAM traduce textos sobre vacunas al náhuatl para que las comunidades indígenas pues no se queden sin saber qué dicen los fármacos, ¿verdad? Porque falta luego mucha conciencia en ese sentido. ¿Tú qué opinas de esto?
0: Pues la verdad está interesante. Me gusta cuando hay todavía como avance en la ciencia y no nada más lo utilizan para desviar fondos y investigar de nuevo el papel de baño.
1: Cuando hacen bien la chamba. Cuando sí trabajan para lo que deben.
0: Sí, y me gustaría también que de repente hicieran algunos estudios de la endometriosis y no estudios de qué le gusta a los hombres de las mujeres. Porque cada rato de que se comprobó científicamente que no sé qué, ok, bueno, ahora investiguen algo que sí sirva de algo.
1: Pues sí, por favor. Pues bueno, con esto terminamos el rapidín informativo del día de hoy. Ustedes ya están informados del mundo mundial. Nosotros vamos a ir a una pequeña pausa, pero no le cambies en todas partes.
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19: La melodía Ni Una Sola Palabra originalmente fue escrita para Marc Anthony. Después fue propuesta para la banda RBD y al final llegó a Paulina Rubio, quien la hizo todo un éxito.

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0: En todas partes, Ponte Exa, estamos de regreso, 8:53 monitos ya de esta mañana de viernes. ¿Qué escuchábamos, Vale? Cuéntanos.
1: Te cuento, escuchamos Tú de parte de Ale junto a Elena Rose. Antes escuchamos Asignatura Pendiente de Cani García y Ricky Martin e iniciamos el bloque con Respirar de María José. ¿Cómo ves?
0: Pues bastante bien, y el día de hoy terminamos.
1: Ya
0: fue una semana larga, extensa, cansada. Basta, ya, por fin viernes.
1: Hoy no sé quién está más cansado de trabajar, si Percho o la sopa.
0: Sí, ¿verdad? Pobre sopa. Ay, pobrecita, nomás se paró temprano 4 días.
1: De 6 a 6 acá la sopa, ¿eh?
0: Ah, fíjate, uno de 5 a 7.
1: Ay, sí.
0: Todos los días.
1: Bueno, está bien, no hay queja, Percho, está no bien. Hay queja. Nadie como tú, Percho, nadie
0: no
1: como
0: me valoran
1: tú.
0: Lo suficiente.
1: Tú eres el elemento clave.
0: Por
1: Percho es clave.
0: Pero, hombre, desde luego.
1: Oigan, amigos, ya nos estamos yendo el día de hoy. Muchísimas gracias por haber estado con nosotros acompañándonos, no solamente este viernes, sino también esta semana aquí en El Mañanero. Ya saben que si quieren comunicarse por aquí con el locutor que está en turno, lo pueden hacer al 351-1640-981.
0: Y nos vamos por el día de hoy. Pasen un excelente fin de semana. No se pierdan todo lo que tenemos para ustedes aquí en el 98.1. Y en la tardecita, en punto de las 4, los espero en la sección de Exa Geek en la Mezcla Neta, en compañía de Sofía. Así que voy a estar un
1: rato. Y también ya la tenías bien olvidada, la Mezcla Neta, oye.
0: Sí,
1: ¿qué
0: verdad?
1: Pasó?
0: Híjole, pues es que uno se va de vacaciones de repente.
1: Todo quieres abarcar, ¿eh? Ay. Todo quieres, Percho.
0: Y el día de mañana no se pierdan la programación de Sabadito.
1: Sí,
0: bastante buena.
1: Maratón del productor.
0: Del señor Arthur. Sus programas de Soñé que Volaba y de Urban Zone y todo lo que tiene para ustedes.
1: Así es, así que no se lo pueden perder. Ya saben, síganos en nuestra página oficial, chequen por ahí todos los días, porque ahí está la programación, www.exafmzamora.mx, para que nunca se pierdan su programa favorito.
0: ¿Y los dejamos con rolitas si alcanzamos?
1: Va, los dejamos con una rolita. ¿Te parece? ¿Qué te parece? Fine.
0: Very good.
1: Pues, ¿qué te parece? ¿Ojitos de colores de mar?
0: Sí, me parece perfecto.
1: Ok, está bien. Entonces, nos vamos con esta rola, amigos. Ojitos de colores de mar Solís. Disfrútenla muchísimo y quédense por aquí disfrutando de todo el contenido. Se quedan con JF en Reconexión.
0: Así que no se lo pierdan. Acompáñenlo un rato. Esto fue El Mañanero en todas partes.
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3: 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Bienvenidos. Viernes. Viernes de. No voy a decir.

0: ¡Báilale, báilale!
1: Te vengo a pedir un poquito de amor.
0: ¿Qué tal, eh? Ah, buenos días, viernes de pachanga. Por eso el fondo musical, padrino, y muy a gusto con este, con el Internacional Carro Show. ¡Ay, qué buenos espectáculos daban! Bueno, no sé ahora, ¿no? Pues yo cuando tuve la oportunidad de verlos en algún festival, estaba chido el asunto ahí, ¿eh?, con el Internacional Carro Show. Y esta, que es el amor añejo. ¡Qué barbaridad, padrino! 9:03 a.m. Sí, yo soy JF, el Javier Franco, por cierto. Sí, yo he ido a eventos así de... ¿Qué te gusta? Super metal ahí, de Tool y Metallica, así. He ido a conciertos de mis adorados YouTube, 4S creo, a los Stones, sí. Pero también he ido también a un bailazo popular con el Internacional Carro Show, por ejemplo. Con los Tigres, con los Horóscopos, por supuesto. O sea, yo soy fan de toda la música. Y si tengo oportunidad de ir y verlos y saber de qué se trata su show, lo voy a hacer, padrino. Así que no tengas la duda en algún momento de invitarme. Tú, y tú, y tú, y tú, quien sea. Oye, tengo una banda, ven a oírnos tocar. Yo voy, neta que sí. 9:04 a.m. en XFM. Y después de este brevario cultural que a nadie le importaba la información que acabo de dar, les voy a decir que hoy es el 261º día del año y le quedan 104 días a este 2026, en este 18 de diciembre. En 1851 en Estados Unidos se funda el periódico The New York Times. En 1858 en México se produce la batalla de Ixtlahuaca, episodio de la Guerra de Reforma donde las tropas liberales derrotan a las conservadoras. En 1930 en México inicia las transmisiones la XEW Radio. En 1968 en México, 10,000 soldados del ejército ocupan la ciudad universitaria de la UNAM, deteniendo a varios estudiantes y líderes del movimiento estudiantil. Hay varios muertos y desaparecidos. Esto previo al asunto del 2 de octubre. Previo al asunto del 2 de octubre. Ya platicaremos de este asunto. 9:05 a.m. Vamos a la música. La pregunta de la mañana que pulula es: ¿a qué sonaba el año 1998? 1998 nos regalaba canciones como esta. Pontex FM.

0: 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La canción se llama Believe y la canta doña queridísima Cher aquí en XFM de 1998, también del mismo año de la película Un Ángel Enamorado. Escuchamos a los Goo Goo Dolls con esta canción que se llamó Iris, que originalmente se iba a llamar Here I Am. 9 de la mañana con 12 minutos en XFM. 18 de septiembre. Así es, ¿de qué año? Nace Douglas Glenn Colvin, mejor conocido como Didi Ramone, el icónico bajista y principal compositor de los Ramones. Didi fue el creador del famoso conteo 1, 2, 3. Bueno, el conteo 1, 2, 3, 4 de los...
1: Let's go.
0: ¡Qué buena rola!
1: Let's go.
0: Con el que la banda arrancaba todas sus canciones a una velocidad destructiva. Aunque dejó la banda en 1989, nunca dejó de escribir canciones para ellos hasta la disolución absoluta del grupo Padrino. Sí, pero pues así sucede cuando pasa Padrino. 18 de septiembre de 1951 es el momento exacto. Bueno, no el momento exacto. Es cuando nace nuestro queridísimo Didi Ramone de XFM. 9 de la mañana con 13 minutos. Ah, no, bueno. El equipo creativo detrás de este programa, a veces les digo que me sorprende. Y hoy es uno de esos días. ¡Ve nomás! Frankie Avalon. Él habría nacido con el nombre de Francis Thomas Avalone el 18 de septiembre de 1940, cantante, actor y empresario estadounidense que se convirtió en uno de los grandes ídolos adolescentes de la era del rock and roll a finales de los años 50 y principios de los 60. Sí, fue un teen idol. Nacido en Filadelfia, Pensilvania, Avalon comenzó su carrera artística a una edad muy temprana. Fíjate que él empezó tocando la trompeta. Su ilusión era ser trompetista de los buenos. Pero de repente, hasta llegó a presentarse en la tele nacional en los Estados Unidos, toda la cosa. Hasta que de repente alguien lo oyó cantar y le dijo: tú no tienes que tocar la trompeta, tú tienes que cantar. Y ahí su verdadero salto a la fama mundial ocurrió cuando descubrieron su talento vocal. Y esta canción es una joya verdaderamente deliciosa llamada Venus. En 1960, padre, ¿no? En 1960, cuando cumplió la mayoría de edad, por llamarle así, le entregaron todo el $600,000 que había, es lo que él había ganado durante su época, antes de ser mayor de edad. Y se los entregaron el día de su cumpleaños, le entregaron sus $600,000. Yo los conté, ahí estaba yo. 9:15. Esta es una joya de canción y de cantante. María del Rocío Trinidad Muedano. Muedano Jurado, esto es su nombre. Va de nuevo. María del Rocío Trinidad Muedano Jurado. Conocida únicamente como Rocío Jurado. Nos cantaba esto. ¡Escucha!
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0: Ella nace en Chipiona, en Cádiz, el 18 de septiembre de 1943. Fue una cantante y actriz española de fama internacional que se especializó en géneros musicales como la copla andaluza y el flamenco, así como la balada romántica y la canción melódica, como lo que estamos escuchando ahora mismo. Faceta con la que alcanzó relevancia en España y en América. Lamentablemente, ella se nos adelanta en el viaje el 1 de junio del 2006, en Alcobendas, en Madrid. Y esta canción es una joya.
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0: ¿Y qué?
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0: Vámonos,
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0: 9 de la mañana con 16 minutos. ¿A qué sonaba 1998? A Semisonic y esto que se llama Closing Time. Ahí te lo dejo. 9 de la mañana con 16 minutos. Yo soy JF, el Javier Franco. Y tú estás en XFM, tú estás en Reconexión. Y súbele, que todos se enteren que escuchas Reconexión.

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1: 18 de septiembre de 1971, Pink Floyd se convierte en la primera banda de rock en presentarse en Montreux, Festival de Música Clásica en Suiza.
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2: 18 de septiembre de 1983, Kiss lanzó su álbum Lick It Up. El disco pasó a la historia no solo por su música, sino también porque fue la primera vez que la banda apareció públicamente sin su característico maquillaje en la portada del álbum.
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Escuchamos esta canción maravillosa del álbum Amar es Combatir del año 2006 de los queridísimos Maná, junto con el admirado Juan Luis Guerra. Gran rola, bendita tu luz, padrino. Antes de eso escuchamos a Jesse Joy con la canción Corre del álbum ¿Con quién se queda el perro? Y esa es la pregunta que el día de hoy nos hacemos después de la separación, o después de que anunciaron su separación, ¿no? Jesse Joy anunciaron que ya hasta ahí llega, en Londres en noviembre, último concierto juntos. Dice uno, es que necesito trabajar en mi salud mental y estar con mi hijo. Y por el otro lado, Joy Huerta, de estar más con mi esposa y mi familia, mi hija, ¿ok? Dicen, no los que saben, sino los que les gusta el chisme, que hubo pedín ahí entre. Dicen, a mí no me consta, yo no estaba ahí. Pero dicen, y les digo, no los que saben, sino a los que les gusta el chisme. 9:33 a.m. aquí en Exa FM. Bueno, más. Efectivamente es la canción de Pinocho. Es la canción de Pinocho. When You Wish Upon a Star. ¿Te acuerdas de esa canción, de esa película? Sí, la que canta. Exactamente, When You Wish Upon a Star, la de Pinocho, esa muy tierna y bonita. Adivina quién la canta aquí. La canta Gene Simmons de Kiss. ¿Por qué? Porque un día como hoy aparecen los 4 álbumes solistas simultáneos en 1978 en un movimiento de marketing inédito en el rock. Los 4 integrantes de la banda, Ace Frehley, Gene Simmons, Paul Stanley y Peter Criss, lanzaron sus discos en solitario de forma simultánea un día como hoy en 1978. Y en el disco de Gene Simmons venía esta canción, When You Wish Upon a Star, efectivamente, de la película Pinocho. ¿Qué te cuento? El mismo día que Hendrix fallecía, la banda británica The Black Sabbath lanzaba al mercado su segundo álbum de estudio llamado Paranoid. El disco originalmente se iba a llamar War Pigs, los cerdos de guerra, que es la que nos escuchan. Sin embargo, la discográfica temió la reacción del público debido a la sensibilidad política por la guerra de Vietnam y obligó a cambiar el título Paranoid. Así, la canción Paranoid se escribió a última hora en el estudio, simple y sencillamente porque necesitaban una canción corta de escasos 3 minutos para rellenar el álbum. ¿Cuál fue la sorpresa? Terminó convirtiéndose en su éxito más grande. Así es, y así te lo voy platicando. Y déjame platicarte que la canción War Pigs, oye esto, esta canción War Pigs se convirtió en el primer sencillo del álbum lanzado simultáneamente con el álbum el 18 de septiembre de 1978. 9:36 a.m. ¡Wow! Abacown es el 11º álbum de estudio de la banda británica Genesis, publicado el 18 de septiembre de 1981. Musicalmente, el álbum representa un giro mucho mayor que su trabajo anterior, Duke, de 1980. Porque en este álbum ya no se oyen esos sonidos grandiosos y triunfales de los teclados, que eran muy característicos de la música de Genesis. Ahora sobresale la batería que tocaba Phil Collins, la voz de Phil Collins, la batería resonando en un amplio espacio sonoro ambiental, obviamente con intervalos por donde se cuela la voz del queridísimo Phil Collins. Yo tenía este, bueno, no yo no, mi tío tenía este disco. Yo soy muy pequeño, yo no. Tenía este disco, Abacab. No tienes idea cómo lo gozaba y cómo lo disfrutaba tocarlo de pe a pa, completo el disco. Obviamente en vinil, padrino, en vinil teníamos ese disco. Y bueno, era una joya escuchar Abacab. La verdad es que sí.
a mí me parecía una genialidad lo que le había logrado Phil Collins. Fue un cambio radical dentro de la musicalidad de Genesis. 9:37. Only Happy When It Rains, canción y tercer sencillo de la banda Garbage de su primer álbum homónimo, convirtiéndose en el sencillo que hizo que Garbage saltara a la fama y contó con un video musical dirigido por Samuel Bayer. Se lanzó como sencillo esta canción el 18 de septiembre de 1995, padrino. Ahí cuando quieras. Murder the Feeling, canción de la banda estadounidense Boston de su álbum multiplatino homónimo, Boston. Esta melodía fue puesta en el lugar número 500 de las 500 mejores canciones de todos los tiempos por la revista Rolling Stone y la 39 como mejor canción de hard rock por VH1 en el año 2009. También se posicionó en el quinto lugar del Billboard Hot 100 el 25 de diciembre del 76. Es una joya de rola, padrino. La verdad es que sí vale la pena. Muchísimo, muchísimo más de lo que te imaginas. Avalancha es el título del cuarto y último álbum de estudio del grupo español de rock Héroes del Silencio. Se lanzó al mercado el 18 de septiembre de 1995. Ahí viene esta rola que a mí me parece genial, que se llama Iberia Sumergida. A mí me parece una rolota, pero te voy a dejar una canción que es un poquito más conocida y un poquito más cantable y seguramente la vas a gozar y la vas a disfrutar. 9:39 cuando escuchamos La Chispa Adecuada. Ellos son los Héroes del Silencio. Y en todas partes, Pontex AFM.

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1: 18 de septiembre de 1968, The Beatles se encerraron en los estudios Abbey Road para grabar la canción Birthday. La canción se planificó, se escribió y se grabó en un solo día. Para hacer los coros y las palmas, armaron una fiesta improvisada en el estudio e invitaron a Yoko Ono y a Patty Harrison, esposa de George Harrison, a participar en la pista definitiva.
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1: 18 de septiembre de 1996, en Sotheby's de Londres, Julian Lennon pujó con éxito poco más de $39,000 por las notas de grabación de Hey Jude, canción que Paul McCartney escribió para él.
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0: todas partes, Fontex FM, MDO. La canción se llama Te Quise Olvidar, de su álbum Subir al Cielo. Esta canción originalmente se grabó y apareció en 1999 en el álbum Yo Nací Para Quererte, del queridísimo Carlos Daute. De ahí la toma MGO y hace esta versión maravillosa de esta canción genial. Así, 9:53 a.m. Te lo voy a platicar de volada porque tiempo ya no tenemos. El 18 de septiembre de 1970, el mundo se sacudió con la muerte de Jimi Hendrix a los 27 años de edad en Londres. Más allá de la tragedia, existen datos muy particulares sobre sus últimos días. Apenas una semana antes de morir, Hendrix dio su última entrevista al periodista Keith Albom. En ella dejó una frase que hoy suena profética: cuando me muera, sigan escuchando mis discos. Tras su partida se descubrió una cantidad masiva de material grabado. Se dice que Hendrix grababa prácticamente todo lo que tocaba, lo que ha permitido que se sigan lanzando álbumes póstumos durante décadas, casi como si nunca se hubiera ido. Y ahí se hace profético el asunto: sigan, cuando muera, sigan escuchando mis discos. Un día como hoy fallece nuestro queridísimo Jimi Hendrix, triste y lamentablemente. Ya nos vamos, padrino. Ya nos vamos y te dejo esto. Ya empezó a cantar. Palabras tristes, Mon Laferte junto con los Yonix, canción original del 80, pero que en el 2016 aparece esta versión. Mon Laferte junto con los Yonix, palabras tristes en todas partes. 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
20: Y en todas partes, Pontexa, ¿cómo estamos, amigos? ¿Cómo se encuentran en esta mañana de viernes 18 de septiembre? Ya váyanle llegando, porque el día de hoy no solamente vamos a escuchar la increíble música que tiene por aquí esta Estación Naranja, sino que también vamos a conocer datos curiosos y, por supuesto, empezaremos a disfrutar este viernes como tiene que ser, amigos, porque es viernes y el cuerpo ya lo sabe, el cuerpo ya lo siente. Entonces, si tú quieres platicarme qué planes tienes para este fin de semana, lo puedes hacer al 351-16 5540-981. Ese es nuestro número en cabina. También puedes comunicarte por aquí conmigo a través de nuestro Instagram, @exazamora, que es nuestra red social, para que nunca estés por ahí desconectado de esta estación. Ya llegamos por aquí a Vibra Explosiva. Yo me presento con ustedes. Soy Elizabeth Paulino. El día de hoy los voy a estar acompañando, como todos los días, desde ahora, que son las 10:03, hasta las 12 del día, con toda esta increíble información. El día de hoy tenemos pregunta del día. Te cuento qué está pasando en el mundo mientras tú andas por ahí ocupado u ocupada, haciendo lo que tengas que estar haciendo, tus actividades diarias. También te cuento qué se celebra o se conmemora en esta fecha, todo acompañado de la mejor música, todo acompañado de la mejor vibra, para que tengas el mejor camino rumbo a ese fin de semana soñado. Por supuesto, ya sea que vayas a salir a algún lado, ya sea que solamente vayas a descansar como lo mereces, pero que lo vamos a comenzar bien. Así que también, si andas por ahí que dices, oye, ya voy a llegar a algún lugar y pues no sé, es que ya no tengo radio ahí, no pasa nada, también puedes escucharnos vía online a través de TuneIn Radio. Puedes descargar la app, buscarnos como Exa Zamora, o también puedes checar nuestra página oficial, que es www.exafmzamora.mx. Así no te pierdes ningún minuto, ningún segundo de esta transmisión exacta. Así que con esto vamos a comenzar el día de hoy, amigos, con un poquito de música. Vámonos con algo de parte de Siddhartha. Esto se llama Pedacito de mi Corazón. Regresamos por aquí para traerte más buena onda en este viernes, porque recuerda que aquí apenas le estamos encendiendo la mecha a esta vibra explosiva. En todas partes, ponte Exa.

0: Y en todas partes, Pontexa, estamos de regreso, son las 10 con 14 minutos de esta mañana. Estábamos escuchando a Alex Fernández con esto que se llamó Tú sigues aquí, que en esta semana tuvo por ahí polémica, ¿no? Lele Pancha dijo él este 15 de septiembre, no se pudo presentar en Culiacán, Sinaloa, pero ya anda bien, según ya anda bien. Antes escuchamos Mi Baby del Bogueto y Wisin, una canción colaboración de estos dos artistas. Interesante, me agrada. E iniciamos el bloque con Pedacito de mi Corazón de parte de Siddhartha. Con eso estamos de vuelta, amigos. Seguimos por aquí en esta vibra explosiva de viernes. Y el día de hoy no tengo nada más que decirles que hay que seguir lo de siempre. Hablémonos bonito, tratémonos aún más bonito. Recuerden que si no se echan porras ustedes, ¿quién más lo va a hacer? Así que creo que con eso podríamos irnos este fin de semana, recordarlo, vivirlo. Y ya el lunes que tengamos también una buena exactitud, pues también ahí me cuentas qué tal te ha funcionado este método para que no decaigan los ánimos. Y si tienes algo que contarme, ya sabes, manda tu mensaje 351-1640-981. Y ya sabes, el día de hoy tenemos mucho contenido en esta estación naranja. Te traigo el día de hoy la pregunta del día, así que nos vamos a ir en una pausa porque regresando te digo cuál va a ser. No te despegues de esta frecuencia naranja, ya son las 10 con 16 minutos en todas partes. 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

Pontex, estamos de regreso, amigos. Seguimos por aquí a través de esa frecuencia naranja con vibra explosiva. Estábamos escuchando a Bruno Mars con esto que se llama I Just Might. Antes escuchamos Tus Manos en la Oscuridad de parte de Xavi e iniciamos el bloque con Fever Dream de Alex Warren. Con eso estamos de regreso, amigos. Y oigan, les traigo el día de hoy la pregunta del día. Así que si ustedes quieren demostrar que son personas inteligentes, preparadas, cultas en este mundo, bueno, pues entonces solamente tienen que responder esta pregunta mandando su mensaje al 351-1640-981 o a través de nuestro Instagram también, @exazamora. Así que el día de hoy esta es la pregunta. Sí, pues ahí como que dices, no, es que yo no sé muy bien la respuesta, no pasa nada. Acuérdate que aquí se vale mentir por convivir. Así que, si bien son conocidos como personas rudas, ¿qué elemento de la vida cotidiana inventaron y regularon los antiguos vikingos en sus leyes? A ver si muy acá. La opción A es que es el primer sistema público de recolección de basura en las ciudades de madera. ¿Qué? La opción B es el derecho a los días de descanso laboral obligatorio por motivo de salud familiar. Y la opción C, las reglas oficiales de etiqueta y limpieza personal, incluyendo el baño obligatorio semanal. A ver, ¿ustedes cuál creen que es la opción correcta? Manden su mensaje al número en cabina o a través de nuestro Instagram. Y mientras lo van pensando, vámonos con un poquito de música para que lo reflexionen. Esto es de parte del Somber, se llama Undress. Quédate por aquí conmigo, seguimos con más Vibra Explosiva y regresando te platico acerca de qué onda con las alertas sísmicas y si es delito o no que le juegues una broma a tus compas haciendo como que ya sonó la alarma. Así que ahí vámonos con esto. Quédate por aquí conmigo, ya lo sabes. Yo soy Elizabeth Paulino, estás escuchando Vibra Explosiva a través de la frecuencia naranja en todas partes. 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
7: José Fernando Olvera Sierra, mejor conocido como Fer de Maná, comentó que en una ocasión estuvo a punto de morir al someterse a una cirugía estética en el rostro que salió mal cuando el médico cortó por error una vena y casi se desangra en la mesa de operación.

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0: es Pontex, estamos de regreso, amigos. Seguimos por aquí a través de la frecuencia naranja, viviendo esta vibra explosiva de viernes. Hoy, pues, es 18 de septiembre, como la mayoría de ustedes lo sabe. Si es que no es que no están agarrando la onda en este viernes, ya es tardecillo. Ya son las 10:52 de esta mañana y estábamos por acá escuchando Nuestra Sola de parte de Gloria Trevi. Antes escuchamos Fueras de la Ghetto y Alex Rose. Iniciamos el bloque con Pompas de Jabón. Con eso andamos el día de hoy. Andamos, pero sí, tratando de ser felices, gente. Claro que sí. Y bien, por acá tenemos a Fercho Ríos desde la ruta del Examóvil. Así que vámonos por allá con él para ver qué nos puede decir. ¿Cuál es su ubicación exacta donde podemos ir a exigir nuestra calca naranja?
1: ¡Hey! En todas partes, Ponte Exa. Oye, estamos ya por acá en la ruta del Examóvil. Ya me encuentro ubicado sobre la calle Rosal, esquina con Amapola. Rosal con Amapola, aquí en Montebello, en la ciudad de Jaconita. La Jaconita la Bella. Así que si andas por esta zona, aquí en el parque recreativo precisamente de Montebello, lánzate en este momento. Por aquí está ubicada la camionetota naranja. Te acercas, exiges tu calca exacta y con ella adherida a tu vehículo participas en las dinámicas y promociones que tenemos aquí en el 98.1, donde puedes llevar premios y regalos bastante chidotes. Así que láncense si andan por acá. Yo soy Fercho Ríos, te espero por aquí en la ruta del Examóvil. Sigue disfrutando de vibra explosiva en compañía de Vale y ya lo sabes, en todas partes, Ponte Exa.
0: Muy bien, pues para allá ya saben dónde se encuentra Fercho Ríos para que vayan a exigir con toda la prepotencia que les permita su ser su calca naranja. Al rato que hay alguna promoción y que ustedes digan, ay, es que ¿cómo voy a participar? Pues lo siento, se les dio la oportunidad, amigos. Pero oigan, estamos por aquí de regreso. Les recuerdo que tenemos pregunta del día, la cual es la siguiente: ¿qué elemento de la vida cotidiana inventaron y regularon los antiguos vikingos en sus leyes? La opción A es el primer sistema público de recolección de basura en las ciudades de madera. La opción B, el derecho a los días de descanso laboral obligatorio por motivos de salud familiar. Y la opción C, las reglas oficiales de etiqueta y limpieza personal, incluyendo el baño diario obligatorio semanal. El baño obligatorio semanal. A eso nos referimos. Así que bueno, ustedes por ahí platíquenme cuál creen que es la opción correcta. Al número en cabina 351-1640-981. También pueden comunicarse por aquí a través de nuestro Instagram, @exazamora. Así que miren, ya lo saben. Y también les quiero que el día de hoy, miren, porque somos unas personas muy cultas, muy preparadas, muy inteligentes, pues hoy vamos a platicar acerca de condicionamiento y fiestas patrias, por supuesto, porque en septiembre retiembla en su centro la tierra, siempre hay por ahí temblores. De hecho, tenemos el día de mañana por ahí un simulacro nacional, mañana 19 de septiembre, que si no lo sabías ocurrirá a las 12 p.m., entonces para que estén por ahí listos. Pero con esto de septiembre, de repente entre compas y así, surgen las bromas pesadas, ¿no? De que hay que poner la alarma, la alerta sísmica, para que todos se asusten y después decir de que jajaja, ja, ja, era broma, no te creas. O ponerlo luego de repente como que a mitad de videos, de reels, o alguna cosa así. Ya sabes, aquí en México no hay cosa de la que no nos burlemos y con la que no nos guste estar asustando a las demás personas. Pero te cuento que eso es algo que podría poner en peligro no solamente tu integridad física, sino también, pues por ahí, tu libertad. ¿Qué? ¡Claro que sí! Y es que, bueno, en primera, mucha gente se queja de que la alerta sísmica que suena súper catastrófica y que no sé qué, pero, de hecho, por ahí han dicho, han mencionado y han asegurado que no importa cómo sonara una alerta sísmica, no importa si estuviera el pavido návido, si estuviera Cielito Lindo, la canción que a ti se te ocurre, siempre nos sacaría un sustote, porque bueno, precisamente refiriéndome a al condicionamiento clásico, pues esto quiere decir que cuando dos cosas suelen ocurrir juntas, entonces la aparición de una nos traería a la mente la otra. Como cuando te acuerdas de tu ex con una canción que escuchaban juntos cuando iban a algún lado. Así, amigos, o sea, nada que ver, pero tú igual te vas a acordar. Esto mismo pasa con la alerta sísmica, así que nuestra mente de repente no lo vería como de que, ay, si tuviera un sonido más tranquilo, más relajante, no nos asustaríamos. No, o sea, es lo mismo. Y como tal, no hay un delito a nivel federal que te prohíba reproducir el sonido de la alerta sísmica si no está temblando. Pero recordemos que llamar o solicitar servicios de emergencia o incluso alterar el orden público, eso sí está penado por la ley. Y si por hacer estas bromitas de repente hay alguna persona que resulte herida o cualquier cosa, bueno, pues también ten mucho cuidado porque ahí está por ahí el artículo 130 que tipifica el delito de lesiones y entraría en vigor si tú haces alguna de estas cosas. Así que ten mucho cuidado, no solamente al día de mañana, porque es una fecha donde de repente cosas como los temblores, los posibles temblores, generan bastante pánico. No solamente te abstengas de hacerlo el día de mañana, sino durante todo el mes y es más, durante toda la vida, porque luego si hay gente bien pasada de lanza y eso no está bien. Así que por aquí en Vibra Explosiva te traemos un amable recordatorio de que por favor no lo hagas, y si sientes como que tienes ganas de pensar en tonterías, pues mejor te busques un hobby, ¿te parece? Ok, va. Va. Entonces manda por acá tus mensajitos para que responda la pregunta del día. Vámonos a una pausa, amigos. Quédense por aquí conmigo. Seguimos en Vibra Explosiva a través de la frecuencia naranja en todas partes. Ponte Exa.
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las 11:10 de esta mañana de viernes. Estamos por acá escuchando una colaboración, segunda colaboración me parece, de Kany García junto a Carin León, El Sombrero y La Camisa. Antes de esto escuchamos Chula de parte de Becky G e iniciamos el bloque con Moving to the Sun de Alternate, Email Angel y Hugel. Con ello estamos de regreso, amigos. Seguimos por aquí a través de esa frecuencia viviendo la vibra explosiva de viernes. Viernes y el cuerpo lo sabe, gente, entonces hay que irnos relajando y en esta ocasión, ya sabes, como todos los días, tenemos una pregunta. Pregunta muy preguntosa, pregunta del día. Así que cuéntame, ¿qué elemento de la vida cotidiana inventaron y regularon los antiguos vikingos en sus leyes? Ajá. La opción A es el primer sistema público de recolección de basura en las ciudades. La opción B, el derecho a los días de descanso laboral obligatorio por motivos de salud familiar. O la opción C, las reglas oficiales de etiqueta y limpieza personal, incluyendo el baño obligatorio semanal. ¿Será esta la opción correcta? ¿Será la A, la B, la C? Platícamelo al 351-1640-981. Y oigan, el día de ayer tuvimos una fecha bastante interesante. Fue el Día Mundial de la Seguridad del Paciente. Así que siéntate, por favor, porque el día de hoy está bastante relacionado. El día de hoy te cuento que en este viernes 18 de septiembre es el Día Mundial de la Ética Médica. ¡Claro que sí! Fecha dedicada a honrar los principios éticos que guían la práctica médica, menos en el hola demonio, o sea, el IMSS. ¡Claro! Y ni modo, y

0: 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Y es que bueno, esta fecha fue establecida por iniciativa de la Asociación Médica Mundial durante su asamblea número 54 en el año 2003. Y tú dirás, oye, ¿por qué se eligió esta fecha? Bueno, pues porque coincide con la fundación de la Asociación Médica Mundial un 18 de septiembre del año 1947, que fue creado para tratar todos estos temas relacionados con la ética en el ejercicio diario de la medicina. ¡Claro que sí! Y es que a lo largo de los años, esta organización ha hecho varias normas éticas que las han adoptado en las regulaciones y legislaciones de muchos países. Y pues como ya sabes, ¿no? Este Día Mundial tiene como beneficio o como objetivo principal sensibilizar a la población sobre lo importante que es que tengan bien en conocimiento esos principios éticos ante la medicina, destacando respeto hacia los pacientes, calidad de atención y compromiso con la confidencialidad por parte del personal sanitario. Por supuesto que sí. Y esto de la ética médica no es un concepto, no, digamos, moderno, sino que se remonta a la Grecia antigua con Hipócrates, que es, según lo considera la medicina, fundador de esta misma disciplina. Fue un médico que basó su práctica en la observación y en el estudio del cuerpo humano y tuvo por ahí algunos principios conocidos como ética hipocrática, que consideraban que la salud constituye el ajustamiento físico, psíquico y moral al orden corporal. O sea, no llevar otro propósito que el bien y la salud de los enfermos. De eso se trata. Ya desde el siglo XX se comenzaba a considerar a los pacientes como sujetos morales con derechos y no como antes, que eran de repente tratados como objetos de investigación. En los años 60 se hizo un replanteamiento total acerca de la ética médica, la cual no debiera basarse únicamente en reglas de conducta, dando el paso a lo que se le llamaría la bioética, que es una, digamos, una de las ramas de la ética, que es para hacer como promover principios de conducta más apropiada para el ser humano con respecto a su vida y también como, digamos, también para el resto de los seres vivos. Es como, es un poquito diferente a la ética médica, porque la bioética no se limita solamente al ámbito médico, sino que también tiene algunos aspectos que se van relacionando con el medio ambiente, con el trato adecuado de los animales, y por eso en la actualidad la medicina se basa en un código, y esto es precisamente de lo que trata el día de hoy. Así que bueno, ya sabes, para que el día de ayer, el día de mañana o el día de ayer que tú te acuerdes de que por ahí te pasó alguna desgracia médica que te trataron mal, pues mira, para que sepas que eso no te debe de haber pasado, y hoy es un día perfecto para que los médicos recuerden también, pues esto, ¿no? De repente también los pacientes se pasan, hay muchos videos luego de gente que ha denunciado cómo tratan a los médicos en los hospitales, así que también recordemos que el respeto va de ambos lados. Y pues tú trata de portarte bien. Tú pórtate bien, seas médico, seas paciente. Que si ya te trató mal este o aquel, pues tú mira, por lo menos quédate con la satisfacción de que tú hiciste lo que querías hacer. Mira, si le quieres decir, oiga, y usted qué vieja pioja, pero pues tú mantén la calma, mantén la calma, no pasa nada. Así que, ¿tú qué opinas sobre esto? Cuéntamelo, 351-1640-981. Ya sabes que también te puedes comunicar aquí a cabina a través de nuestro Instagram, @exasamora. Y si quieres escucharnos por aquí todo el día, todos los días, y no perderte de absolutamente nada del contenido de esta estación, recuerda que no solamente nos escuchas a través de la frecuencia 98.1, sino también a través de la página oficial, que es www.exafmzamora.mx. Así que nos vamos a ir a una pausa, amigos, pero regresando les traigo la respuesta a la pregunta del día, así que quédense por aquí conmigo, no se despeguen de esta frecuencia, en todas partes, ponte Exa.
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9: El primer traje de charro que utilizó Pedro Fernández en la portada de su icónico álbum debut, La de la Mochila Azul, fue un regalo directo de su padrino artístico, Vicente Fernández.

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0: Amigos, Ponte Exa, estamos de regreso, son las 11 con 28 minutos, 29 minutos de esta mañana. Estamos escuchando Me Despido de parte de Luis Fonsi. Antes escuchamos Chiquita de Camilo, por acá que nos estaban preguntando, por acá Lili que decía, disculpa, buenos días, ¿cómo se llama esa canción que tienen ahorita? Pues esa canción se llama Chiquita de parte de Camilo. Camilo de hecho acaba de sacar por ahí un nuevo álbum, esta canción está dedicada para su hija Amaranto. Entonces creo que aparte de que la canción tiene como de esas cosas muy bonitas, creo que aparte como que le añade ese extra emocional, ¿no? Dedicada especialmente para su hija. Antes de esto y para iniciar nuestro bloque musical, escuchamos fuertes declaraciones de parte de Lucero, por supuesto que sí. Oigan, y por acá tenemos también mensajito que nos dicen, por acá dicen buenos días de parte de Girón, terminación 5025. Pues muy buenos días para ti también. Espero que tengan una fantástica mañana. Por ahí cuenten qué están haciendo en esta ocasión. Platíquenme. Este fue nuestro bloque musical. Oigan por acá. Les digo. No, amigos, el día de hoy yo soy el rival más débil. Dicen, buenos días, ¿me puedes mandar un saludo para Naye, que es la mujer más hermosa del mundo de los reyes? Ay, ay, ay. Oye, un saludote para Naye, de la mujer más hermosa del mundo y la mujer más hermosa de los reyes, por supuesto que sí. Miren, por acá andan mandando saluditos. No, hombre, amiga, qué envidia. Pues un saludote para ti, Naye, para ti, terminación 5025 también. Bien, les digo, oigan, los hombres románticos todavía existen, todavía hay esperanza en esta vida. Y oigan, por acá también tenemos mensaje, por acá tenemos por aquí de hecho una llamada de parte de Fercho Ríos, que anda por allá perdido en la ruta del examóvil, así que vamos con él. Pero antes de enlazarnos con Fercho, les recuerdo que tenemos pregunta del día, así que si ustedes gusten y mandan responder la pregunta, bueno, pues todavía tienen chance. La pregunta es, ¿qué elemento de la vida cotidiana inventaron y regularon los antiguos vikingos en sus leyes? La opción A es el primer sistema público de recolección de basura en las ciudades de madera. La opción B es el derecho a los días de descanso laboral obligatorio por motivos de salud familiar. Y la opción C, las reglas oficiales de etiqueta y limpieza personal, incluyendo el baño obligatorio semanal. Así que váyanlo pensando, vayan mandando la respuesta que crean correcta al 351-1640-981. Ahora sí, vamos para allá contigo, Fercho, ¿dónde andas?
1: ¿Qué tal? Vale, en todas partes, Ponte Exa, seguimos por acá en la ruta del examóvil, ya me encuentro ubicado sobre la calle Eucalipto, que es esquina con Amapola, Eucalipto con Amapola, aquí en Montebello, en la ciudad de Jacona. Para que le caigan, si andan por esta zona, busquen el camionetón naranja, exijan la calca exacta, recuerden que con ella adherida su vehículo, participan en dinámicas y promociones que tenemos para ustedes aquí en el 98.1, donde se pueden llevar premios y regalos bastante chidotes, así que abusados, ya lo saben, en todas partes, Ponte Exa.
0: Excelente, pues ya saben por allá dónde anda Fercho, vayan por su calca exacta. Y también les quiero hacer un amable recordatorio, así amable, nada violento, de que no se vayan a gastar la quincena, amigos, porque les quiero recomendar algo increíble. 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Ahora sí, con esto, vámonos con la respuesta a la pregunta de Lee, es que la verdad está bastante interesante, impresionante y todo. Así que ahí les va. ¿Qué elemento de la vida cotidiana inventaron y regularon los antiguos vikingos en sus leyes? ¿Tú cuál crees que es la opción correcta? Nuestra opción es la opción C. Las reglas oficiales de etiqueta y limpieza personal, incluyendo el baño obligatorio semanal. Tú no le hagas caso a las películas, a las series, no les hagas caso a los vikingos. A veces son mostrados ahí como si hubieran sido personas sucias y cosas así. Jamás, jamás, amigos. Ellos tenían una obsesión con el baño. que incluso su día sábado era una palabra que se traduce literalmente como día de lavado o día de baño. Y era una costumbre que no era opcional, sino que estaba regulada socialmente y en códigos de leyes locales. Por ley y tradición, el sábado se reservaba exclusivamente para que toda la comunidad limpiara sus cuerpos en ríos, lagos o en estas como tipo estufa, casas de sauna y baños de vapor, además de lavar todas sus prendas de vestir. Y esto es algo que aún ahora queda como una huella en las lenguas escandinavas modernas. Se sigue llamando por ahí este día como de día de lavado, el sábado, y así sigue. ¿Por qué lo vemos de repente en las películas y en las series como si hubieran sido personas sucias? Bueno, pues esto tiene algo que ver con ciertas cositas como de que no soportaron los ingleses, amigos. De hecho, no soportaron. Hay ahí unas crónicas medievales inglesas de un hombre que se llama Jones de Wallingford. Él era, me parece, que un monje. Y pues él estaba como que ahí, él se ponía a tirarles hate en todas sus crónicas, pero eso no tenía otra razón, que era porque las mujeres inglesas estaban súper enamoradas de los hombres escandinavos, porque como ellos sí se bañaban, o sea, literalmente era eso, como ellos sí se bañaban, como ellos sí olían rico, pues entonces las mujeres estaban súper enamoradísimas, ellos si querían a una mujer inglesa rápido la tenían, porque ellas como de que, pues sí, jalo, mira, tú sí hueles bonito, tú no hueles como de que te cayó en la barba comida, ay no, amigos... Como que te cayó en la barba comida y nunca te la limpiaste. No, amigos, o sea, ellos olían rico, bonito. Además, según lo que ha revelado la arqueología, que eso es algo que me gusta mucho, de mis datos curiosos arqueológicos que más me agradan, es que los hombres, los vikingos, tenían por ahí como sus kits de aseo personal que estaban bien bonitos. Estaban hechos de hueso, asas de ciervo, de metales. Tenían peines decorados para poderse peinar a diario, porque ellos se peinaban a diario. Tenían pinzas para depilarse las cejas también, y, o también para mantener el contorno de su barba limpio. Entonces, mira, ellos elegantes. Tenían limpiadores de oído que eran como cucharitas para cera y palillos de dientes, navajas de afeitar para mantener cortes de cabello muy específicos y también para recortar su vello facial. O sea, imagínate nada más, amigos, imagínense. Además, a los hombres se les obligaba que se lavaran la cara a diario, lo cual tú podrías decir, oye, Eli, como que... me lo estás pintando muy bien, o sea, como que tú estás súper enamoradísima, como que parece que acepta de repente las migajas, ¿no, amigos? Imagínense, esto es, o sea, te estoy platicando de que esto luego viene como en crónicas medievales, donde se supone que si bien no es como lo pintan de que, ay, no se bañaba nunca y todo eso, la higiene no era algo tan vital, ni era algo tan así como común, ¿ok? Entonces imagínate, tú eres una mujer del medievo, y estás acostumbrada a ver hombres así como con cremas de plomo y todo eso, y aparte oliendo como así como al borde de la descomposición. Yo aquí tirando hate, ¿no? Pero imagínate que vives en esa época y de repente ves ahí un vikingo bañadito, limpio, con su barba bien bonita, con sus cejas bien bonitas. O sea, ¿a poco no te enamorarías, amiga? Por favor. Amiga, por favor. Por acá tenemos mensaje que nos dicen, a ver qué nos dicen por aquí. Lili nos dice, sí, una vez escuché que muchas cosas para barbas fueron creadas por vikingos, porque ellos desde añales lo manejaban. Claro que sí, o sea, ¿ustedes creen que los ingleses crearon cosas de higiene personal? Jamás, amigos, mejor se hubieran bañado ellos. Pero bueno, ¿ustedes qué opinan sobre esto? ¿Ya lo sabían? ¿No lo sabían? Platíquenmelo al 351-1640-981. Vámonos a una pausa, amigos, por aquí seguimos en Vibra Explosiva en este viernes. Todavía me quedo por aquí un ratito con ustedes, así que no se me vayan a ir de esta frecuencia naranja. Son las 11:37 en todas partes. Ponte Exa.
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Y en todas partes, Pontex, estamos de regreso a las 11:51 de esta mañana, amigos. Seguimos por aquí en Vibra Explosiva a través de esa frecuencia naranja. Estábamos escuchando American Girls de parte de Harry Styles. Antes escuchamos Dolce Vita, una colaboración de Belinda y Dana. E iniciamos el bloque con Stupid Song de Olivia Rodrigo. Con eso estamos de regreso, amigos. Aunque ya ni se emocionen, ya no tanto. Yo ya me estoy yendo el día de hoy. Yo me despido de ustedes. No sin antes agradecerles por haberme acompañado, no solamente hoy, sino toda la semana, todo lo que va del mes. Y los espero el próximo lunes para seguir por aquí en Vibra Explosiva. Seguir también en el Mañanero a partir de las 6 de la mañana para los que son más madrugadores. Pero el domingo también por aquí estoy, así que no se lo pueden perder. A partir de las 9 de la mañana yo los acompaño un rato por acá con algunas recetas, con algunas curiosidades. Ya saben, a mí me encantan los datos curiosos. Así que, pues el día de hoy ya me despido. Los voy a dejar en la compañía de Sofía Dom de la Sopa por acá. Ya un poquito más dormida, ya un poquito más descansada, espero. Pero pues ya saben, si quieren comunicarse con ella, háganlo al 351-1640-981 a través de nuestro Instagram también, @exazamora. Y si gustan, si quieren no perderse ninguno de sus programas favoritos con su locutor favorito, chequen la programación que está en nuestra página oficial www.exafmzamora.mx para que no se pierdan de absolutamente nada. Así que bueno, yo con eso ya me estoy retirando. Espero que tengan un fantástico día. Ya saben, ustedes disfruten, háblense bonito, es el recordatorio del día. Y pues los dejo con un poquito de música, con algo de parte de Karol G, esto que se llama Papacito, dedicado especialmente de las mujeres inglesas a los hombres, a los vikingos allá en el medievo. Claro, de eso estuvimos platicando el día de hoy, así que con esta rola me despido. Yo soy Elizabeth Paulino, espero que tengan un fantástico viernes, un explosivo fin de semana y los espero el próximo lunes aquí en esta estación exacta. En todas partes, ponte exa.

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0: 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Se dice que la cantante Lucerito rechazó 3 propuestas en el mercado estadounidense, incluyendo una serie producida por la actriz colombiana Sofía Vergara.

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7: En todas partes, ponte Exa. ¿Cómo están, banda? Oigan, feliz viernes. Les saludo con un gusto, un placer y buena sazón. Sofía Dom, tu sopita favorita. Súbele justamente a la radio en estos momentos porque empezamos el programa de la sopa este viernesito. Te traigo recetas. Si estás por ahí en la chamba, pues súbele porque se viene también buena música. Chismecito porque se puso muy gato. La Casa de los Famosos esta vez, chicos, muy buenos clips, me encantó. Tengo una nueva necesidad en estos momentos. Y pues también te traigo por ahí otros chismecitos, pero yo siento que este te va a hacer sonreír. Pero bueno, ¿cómo están el día de hoy? Oigan, escríbanme por ahí cómo se encuentran. Número en cabina 351-1640-981 o a través de nuestro Instagram @exazamora. Ya viene el segundo fin de semana de esta semana. Ya se viene nuevamente, ya estamos el último día. No te rindas, tú puedes, guerrero, crack, máquina, fiera, tifón número uno. Y pues bueno, chicos, les traigo la mejor música, obviamente. Les traigo Lo Compramos o No, les traigo de todo. Es que, chicos, a mí el día de hoy sí estamos contentos, sí dormimos. Sí dormimos, bueno, entre comillas, pero dormimos. Pero pues bueno, el día de hoy vamos a iniciar con la mejor música porque te va a encantar la rola que nos tienen el día de hoy. Y es que vámonos con algo de Eden Muñoz y Alejandro Sanz. Esto se llama Yo Era Poesía. Iniciamos esta tardecita con buen ritmo, con buena música. Recuerda que si tú tienes alguna petición, puedes mandarla. El día de hoy andamos complacientes. El día de hoy dijimos sí, Simón. Así que bueno, vámonos con Yo Era Poesía de Eden Muñoz y Alejandro Sanz. Iniciamos esta tarde, son las 12:03. Ya párate, pon la sopa y recuerda en todas partes, ponte Exa.
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0: Montex, estamos de regreso por aquí en La Sopa. Oigan, qué buena base agarramos, qué buena música para empezar a realizar la sopita del día de hoy. Y es que nos recibe Mar Solís con esto que se llama Fuiste Tú. Te escuchamos Haven, esto de Jenny, e iniciamos con Yo Era Poesía de Den Muñoz y Alejandro Sanz. Y chicos, iniciando la tarde con todo y calorcito, oigan, pero vamos a confirmar esto con Fercho Ríos. Así que vámonos directito y sin escalas a la ruta del Examóvil para ver por dónde anda y te lleves tu calca naranja. Así que, Fercho, ¿por dónde andas, amigo mío?
1: Hey, ¿qué tal, Sofía? En todas partes, ponte Exan. Seguimos por acá en la ruta del Examóvil. Ya me encuentro ubicado sobre la calle Eucalipto con Girasol, aquí en el bosque, en la ciudad de Jacona. Para que se lancen en este momento, busquen el camionetón naranja, exijan la calca exacta. Recuerden que con ella participan en las dinámicas y promociones que tenemos para ustedes aquí en el 98.1, donde se pueden llevar premios y regalos bastante chidos. Así que láncense si andan por acá en Jaconita, aquí en el bosque, en Eucalipto y Girasol. Por acá va a estar la camionetota naranja. Sigan disfrutando de la compañía de Sofi, ya lo saben, en todas partes, ponte Exa.
0: Ya saben por dónde anda en esta tardecita, sálganse a dar una vuelta, oigan, sabían que el sol también les hace bien, pero pónganse bloqueador ante todo. Pero bueno, para que se lancen justamente por su calca exacta. Y chicos, el día de hoy les traigo también por ahí, mira, para que vayas viendo si tienes los ingredientes y si no aproveches para irte tanto por tu calca como irte por tus ingredientes para esta recetita. Y es que vamos a hacer arroz a la, ¿qué crees? Arroz a la tumbada. ¿Cómo, San Pablo? ¿Más aviento el labio? ¿Cómo? No. Espérame, criatura del señor. Ahorita te voy a pasar todo lo que ocupas y cómo lo vas a hacer. Así que vamos a iniciar con este hermoso arroz que pues es originario de las costas de Veracruz. Así que mira, algo nuevo por ahí. Iniciamos con 500 gramos de arroz, también 2 litros de caldo de pescado. Esto se puede sustituir por agua, así que ahí te dejo a tu conveniencia. Aunque mira, el caldito de pescado le agrega el toque. 500 gramos de jitomate, 300 gramos de cebolla blanca, 500 gramos de pescado. Se puede pues usar ya sea pescado en postas o filete de pescado. 500 gramos de camarón con cáscara, pero sin vísceras. Ojo ahí al dato, no te lo vas a echar ahí nomás de que, órale, la sopa dijo que con todo y cáscara sí puedes, pero sin viseras, sácaselas. 20 gramos de hojas de pasote que se puede sustituir por cilantro. 500 gramos de jaiba limpia partidas por la mitad. 500 gramos de camarón de río o langostín limpio. También necesitamos 400 gramos de pulpo precocido o calamar. 800 gramos de almeja que se puede usar mejillón. 15 mililitros de aceite, sal y pimienta al gusto. Tú dirás, sopa, pues esto ¿para cuántos es? Es para 8. Para 8 personitas. Así que bueno, vámonos a hacer este hermoso arroz a la tumbada. Y es que en un sartén se asa la cebolla y los jitomates. Si quieres que tu arroz pues sea un poquito más picoso, le puedes agregar unos chilitos jalapeños por ahí. Y si no, pues nomás con eso basta. Todos estos deben de quedar con la piel un poco quemada, pero solo poquito. Y con ayuda de 200 mililitros o una taza de agua o de caldo, pues lo licuemos y rectificamos sabor. Si le falta sal, si le falta cualquier cosa, ahí tú nomás le echas. Y es que es importante que la mezcla salga de la licuadora, quede un poco saladita, pues con esto se va a sazonar el arroz, es decir, para que le vayas midiendo. Y ahora sí, colocamos una olla a temperatura medio alta y agregamos el aceite y posteriormente el arroz. Para evitar que se nos queme, le vamos moviendo constantemente con la ayuda de nuestra cuchara y una vez que vemos doradito el arroz, agregamos la salsa de jitomate y cebolla. No olvidamos, te recuerdo, rectifica sabor. Esto es importante, luego por eso andamos diciendo, y me incluyo, de que es que no me salen las recetas. Pues es que no probamos, chicos. Yo tengo esa maña también, así que hay que irnosla quitando. Y pues bueno, en el momento que empiece a hervir el arroz, bajamos la temperatura del fuego medio bajo y es momento de agregar los mariscos. Recuerda que primero el caparazón grueso, es decir, el camarón de río, langostín, las jaibas y las almejas. Tapamos, dejamos que se consuma un poquito más el líquido. Luego colocamos los mariscos que deben de quedar un poquito hundidos en el arroz y el caldo. Cuando el caldo del arroz haya reducido aún más, agregamos más caldo de pescado a manera de que cubra todo el arroz y parte de los mariscos. Repetimos una vez más, agregamos el resto de los mariscos, el pulpo, el pescado, todo esto. y tapamos la olla. Una vez que agregues el caldo al arroz, no lo muevas, no es necesario, si no se te va a hacer un batidero, ya que pues solito va a ser. Por último, agregamos las hojas de pasote y cubrimos la olla. La consistencia del arroz debe de ser caldudito, ¿ok? No va a ser seco al 100%, es como caldudito. Y si no mueves el arroz, no hay riesgo de que esté mal. Servimos en un plato hondo y acompañamos con unas tostaditas y con limoncito. Y ya quedó nuestro arroz a la tumbada, oigan. Bastante rico, bastante sabroso. Así que bueno, coméntame si a ti se te antoja. Hay gente que no le gusta, ¿eh? Que no le gusta este tipo de comidas. Pero si a ti te gustan, coméntamelo por ahí. Número en cabina 351-1640-981. Vámonos, una pequeña pausa, chicos. Regresando, seguimos platicando por acá. Así que no te separes de la frecuencia naranja. En todas partes, ponte EXA.
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7: A la edad de 18 años, Juan Gabriel ya había logrado componer un catálogo de 300 canciones.

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Pontex, estamos de regreso por acá en La Sopa. Oigan, nos recibe Tame Impala con esto que se llama Drácula. También escuchamos Enjambre y Jumbo con Libertad e iniciamos con Ariana Grande con Hate That Made You Love Me. Y chicos, por acá seguimos platicando y es que necesito decirte algo. Y es que si tú eres de los que anda por la mañana corriendo, vas de aquí para allá y dices, Sopa, no me da tiempo, siento que todo el día estoy de aquí para allá y ni siquiera en la mañana puedo estar tranquilo, pues yo te recomiendo hacer esto y es hazte favores a tu yo de un día después. O sea, en la noche tú ponte a hacer mini favores, aunque estés cansado, créeme que eso te va a ayudar demasiado. Y es que mira, por aquí te tengo una cosita especial y es que ¿por qué no preparas? O sea, es que a veces chicos decimos como de que es que no me da tiempo, Sopa, o sea, o me baño o me veo cool o hago eso o el otro. Mira, relájate, respiramos y 5 minutos te toma decir un día antes, dejo la ropa lista, con ropa interior incluida, ropa pues que te vayas a poner, algún suéter, o sea, cositas de ese estilo, lo puedes dejar preparado un día antes y mira, tranquilamente al día siguiente ya nomás te bañas, te cambias, ya tienes la ropa, ya tienes el outfit pensado, puede que cambies una u otra cosa del outfit, pero ya vas a tener algo listo. Esto también aplica para tus peques, oye, de verdad, si tú sabes que al día siguiente le toca deportes, date chance de 5 o 10 minutos a ver si ya tienen listo su uniforme. Y bueno chicos, por acá recibimos mensaje, nos dice yo y me levanto a las 5:30, desperté 5:30 para hacerle waffles de forma de corazón y mi pequeña me pidió para el lunch lo que uno hace por los hijos, lo que uno hace por los hijos. Yo no tengo hijos, pero tengo señor esposo y a veces uno hace de todo un hombre, el amor uno lo ciega. Por acá nos escribe Ale, también nos pone Sopita, soy tu fan. Ay, los quiero mucho. Pero, miren, y por lo mismo los quiero bien, chicos. Los quiero que duerman, que descansen, que estén a gusto, oigan. Así que bueno, por ahí les dejo este tip. Dejen la ropa lista un día antes. Hasta la toalla déjenlo. O sea, de verdad, lo más que puedan dejar un día antes, háganlo. Y van a agradecerme porque hasta van a tener horas extra de sueño, chicos, de verdad, háganlo de esa manera y les va a salvar. Y pues bueno, vámonos con una rola, vengan, para seguir, porque me están diciendo 5:30 de la mañana, qué crimen, chicos, qué crimen. De verdad, yo 3 días me estuve levantando temprano y ya no aguantaba, así que no me imagino ustedes. Así que va para ustedes esta rolita que Aitana nos regala, que se llama Superestrella, para que suban esos ánimos. Ya ven, chicos, el levantarse temprano no le afecta. Vámonos con Superestrella de Aitana, doy una pequeña pausa, regresamos. Vamos con más temas, no te separes de la frecuencia naranja en todas partes. Ponte Exa.

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0: En todas partes, ponte Exa, estamos de regreso. Oigan, nos recibe una rola demasiado pacífica para el mood de viernes. La verdad, lo que sea de cada quien, pero miren, no importa. El chiste es tener ambas partes, como el yin y el yang. Y es que nos recibe esta rolita tan tranquila que se llama Hair. Esto es de Leon Leiden, Macario Martínez y Jake. También escuchamos las cosas que solo se hacen en la noche. ¿Será acaso dormir o a qué en qué se refiere? Oigan, por ahí demasiado picaron lagos junto con Neil Rogers, e iniciamos con Harry Styles con Dancing No More. Y chicos, vamos a ver, porque ya saben que el Fred Chong da del tingo al tango, así que vamos a ver si anda en el tingo o anda en el tango en estos momentos en la ruta del examóvil. Así que Fercho, amigo mío, ¿dónde andas ahora?
1: ¿Qué tal, Sofi? Seguimos por acá en la ruta del examóvil. Ya me encuentro ubicado sobre la calle Girasol, esquina con Eucalipto, que nos dolió Eucalipto, aquí en el bosque, en la ciudad de Jacona. Para que se lancen en este momento, busquen el camionetón naranja, exijan la calca exacta. 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Tráiganse un agua, ya se siente el bochornito. Y ya lo sabes, en todas partes, Pontexa.
0: Llévese el agua ya con el Fercho, oigan, porque se hace calor, ¿eh? Fíjense que hace mucho que no sentía ese calorcito sabroso como el sol quemaba, y el día de hoy sí se sintió por ahí potente, así que bueno. Y hablando de eso, oigan, ¿cómo es el clima? ¿Cómo es el clima? No ha sido la sopa meteorológica, ¿qué está sucediendo? Ahorita estamos a 27 grados, sensación de 27, posible lluvia por la tarde, pero oigan, los porcentajes bajan. Pasamos del 80 al 30 o hasta 40% de probabilidad de lluvia, así que miren, lava con la confianza, hermana, que necesitas, o hermano, porque aquí somos inclusives, o somos, no somos hombres y mujeres, somos una sopa unida. Pero bueno, oye chicos, seguimos con el relajo por acá, seguimos bastante animados, es que es viernes chicos, de verdad, hubo doble fin de semana esta semana, oigan, ¿qué más quieren en esta vida? La verdad es que 10 de 10. Y pues bueno chicos, seguimos platicando por acá y les tengo el chisme. ¿Qué se creen? Oigan, la casa de los famosos ya supo. Es que no le atinaban al contenido, chicos, no todos son iguales. Es que las temporadas son como los hijos, no te salen igual todos, o sea, depende de algún. El primero a lo mejor te sale feito porque pues es el hot cake, no de prueba. Pero a lo mejor los demás salen mejor, salen diferentes, con otro relleno, lo que sea. Y pues ya encontraron el contenido que debían de dar nuestros hermanos de la casa de los famosos. Y es que para recuperar de ese 100% que Gema decidió regalar del presupuesto para la comida, pues bueno, decidieron ser gatos, así como lo escuchas. Y es que les llevaron unas botarguitas de gatitos ahí y pues se los tenían que poner. Y la actividad era ser gatos, los pusieron a jugar, les pusieron un arenero gigante, les pusieron un montón de cosas por ahí. Pues bueno, estuvo bastante chido, dieron contenido. Oigan, Memo Shoots parecía niño chiquito, andaba por ahí. Muchos dijeron, es que Memo Shoots lo que necesitaba era una pelota, andaba dándole pelotazos a Ernesto de la Guardia, andaba dándole pelotazos a Yair. Incluso pues en algún punto de estar huyendo se le cayó la chancla y dice, ay, mi patita, ay, mi chancla, no, pero es mi patita. O sea, demasiado gracioso esta dinámica, de verdad. Busquen los clips por ahí en TikTok y compártanos su favorito. Yo tengo el favorito, yo tengo mi favorito por ahí, que es este chistosón, que es justamente de Brianna junto con, creo que era Karina y Memo Shoots, que estaban saltando la cuerda y cada que saltaban decían miau. También Jair y Memo Shoots, que les digo, Memo fue el que se la pasó top, o sea, él dijo, esto es mi momento. La única que se puso así medio, medio compleja, fue Cynthia Clitbull, así como lo escuchas. Ella dijo, yo no me voy a humillar, yo no me vengo a humillar nada más por un 10% de presupuesto. Y ella dijo, nanay, y no se vistió de gato, chicos. O sea, de verdad, ella dijo, no, yo no lo voy a hacer. Y no lo hizo, o sea, no lo hizo. Y algunos le están justificando con la enfermedad que ella tiene, la enfermedad crónica. Pero otros dijeron, oye, pues es que Yair también la tiene y él está, pues bien, o sea, está tranqui, ¿no? Entonces, como que ahí sí la gente le dijo, como que, oye, pues vas a la casa a divertirte, a hacer dinámicas, a hacer cosas. Entonces, le llovió un poquito de hate por ahí a nuestra Cynthia Clitbull. La gente pues trata de entenderla, pero también se lanzó ciertos comentarios medio, no sé decir clasista, la gente lo está diciendo clasista, yo creo que es un poquito nada más discriminatorio. Y es que ella decía que ella no se iba a humillar, que eso era humillante, muchos lo tomaron a mal, porque dicen, hay gente que se dedica a botargas y pues no es un trabajo humillante, simplemente pues es su trabajo. Y otras personas pues lo tomaron porque decía que los Therians no era un juego, que era un tema serio en nuestro país. Y chicos, los Tyrians se dejaron mucho de lado, pero yo siento que porque entendimos que es una moda de la juventud, de los jóvenes, de la chaviza. Entonces, es parte de su identidad, sí. Obviamente que hay que tener cuidado en ciertas cosas, como que no dejar que pasen a otras medidas, a otros acontecimientos. Pero se hizo demasiado revuelo por estas declaraciones de Cynthia Clitbot. Por ahí, tú cuéntame qué opinas. ¿Sientes que fue una payasada? ¿Sientes que sí, pues ella tenía razón? Que pues qué humillante. Yo la verdad, chicos, yo ya pedí de cumpleaños que lo único que yo quiero es una botarga de gato. Creo que ya encontré lo que le faltaba a mi vida para darle ese sazón extra, y es justamente que me vistan de gato. O sea, eso es lo único que yo necesito. Pero bueno, coméntame tú qué opinas si ya viste estos clips. Coméntame tu opinión de todo esto. Número en cabina 351-1640-981. Y eso sucedió en la casa de los famosos. Se pusieron muy gatos, pero gatos bonitos, gatos chistosones. Veamos qué tal se desarrolla. Ganaron el 10% del presupuesto. Algo es algo. Creo que son como $2,000 aproximadamente. Y pues a ver qué sigue, oye, porque también a Gemma le dieron la opinión, la opción de hacer como que una tipo, si quería una despensa, si quería un pase directo a la final, creo, si mal no recuerdo. Aunque creo que ese ya lo tiene, y una videollamada, y ahí decidió la videollamada, entonces pues bueno. Por acá nos escriben, sí, una fiesta de botargas. Es que todos necesitamos salir de la rutina, chicos. La rutina es algo que sí te puede consumir muy cañón. Entonces, esos pequeños momentos de felicidad, de cosas randoms, creo que es lo que le da el sabor. Y sí, hay que hacer una fiesta de botargas. Oigan, un día voy a llegar con botarga y voy a hacerles un en vivo ahí yo, vestida de botarga aquí en la sopa. Así que bueno, vámonos, una pausa, chicos. Regresamos porque, oye, ya salió la moza, la otra, la tercera en discordia de la relación entre J Balvin y pues nuestra hermosísima Valentina. Así que ahorita te platico de eso. No te despido de la frecuencia naranja. Más chismecito, más cosa que estar viendo en todas partes. 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

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Estamos de regreso por acá en La Sopa. Oigan, ya es la 1:12 de esta tardecita de viernes 18 de septiembre. Aquí en la ciudad de Zamora, Michoacán. Estás en la frecuencia naranja Exa 98.1, que te consiente con esta rolota de Aitana que se llama Conexión Psíquica. También escuchamos a Lisa con Sawadaki e iniciamos con Guantes Puestos de La Gusana Ciega. Y chicos, lo que estoy viendo en redes sociales y es que está generando bastante controversia que salió una chica, una influencer justamente, que es modelo y creadora de contenido mexicana, que se relaciona con la supuesta infidelidad de J Balvin. Recordemos que J Balvin y Valentina Ferrer terminaron la relación. El día de ayer se anunció, comunicado por parte de ella, J Balvin no ha salido a dar ninguna declaración. Entonces, pues por acá tenemos que hubo una chica que se llama Melanie Pavola. Y es que esta asegura haber tenido un encuentro con el cantante colombiano entre 2020 y 2021, cuando se encontraba en embarazo justamente, Valentina Ferrer, que pues estaba

0: justamente, o sea, estaba en gestación con el hijo de J Balvin, que se llama Río. Ahora, la creadora de contenido afirmó que se comunicó con Valentina en su momento para informarle sobre la situación. O sea, ella no sabía que Valentina y J Balvin andaban, o sea, como que desconocía el tema. Y pues tampoco sabía que, al parecer, Valentina... pues estaba en espera del hijo de J Balvin. Entonces ella dijo, yo como buena mujer, como buena feminista, fui y le dije a ella. Ahora, el problema no es el feminismo, ¿ok? O sea, es un comentario, es un chiste, chicos, antes de que empiecen. Pero pues la gente sí empezó a cuestionar si ella lo había hecho de corazón o lo había hecho como para demostrar que, pues, J Balvin no era muy fiel, que digamos. Entonces comenzó por ahí justamente un pequeño dimes y diretes. O sea, está como la duda. La gente la está funando a ella porque dicen que pues necesidad no tenía ninguna, o sea, ella realmente no necesitaba decir absolutamente nada, pero pues por ahí se dio a conocer. Ella subió historias donde hablaba de esto, al poco tiempo las borró, pero pues se quedó por ahí justamente lo que le había comentado, y también subió una foto con el cantante, con nuestro rapero. Pero pues bueno, ¿tú qué opinas de esto? Oye, bastante interesante, yo siento que, ay... que porque salen a hablar, o sea, y la gente está diciendo, oigan, antes les daba vergüenza, ¿no?, ser la otra, y ahora con orgullo lo muestran, qué está sucediendo en el mundo actual. Pero pues bueno, también por ahí, oye, te traigo otro tema que está en redes sociales, mira, hirviendo, pururando. Y es que no te han salido a ti los videos de las mamás quejándose de las maestras. No, pues bueno, déjate cuento este suceso. Y es que justamente muchas mamás con este regreso a clases están bastante inconformes con las maestras. Generalmente, mira, son las mamás que inician kinder, que empiezan con esto. Y yo decía, bueno, a lo mejor es un caso aislado, ¿no? De una mamá que se quejó porque la maestra no estaba al pendiente de que su hija comiera. Dije, bueno, a lo mejor es un caso aislado, ¿no? O sea, generó controversia, sí. Pero empezaron a ver tantas mamás quejándose y no se sabe si ya lo hacen por contenido, si realmente es una queja fundamentada, pero pues sí se ve que no están conformes, o sea, están enojadas las mamás. Todo esto debido a que justamente pues las maestras se encargan de educar a los hijos en cuestiones educativas, o sea, no están al pendiente de que si comen, que si guardan la lonchera, que si esto, o sea, las maestras están al pendiente de todo lo demás, y pues las mamás están demasiado inconformes. Y el colmo de muchas maestras fue justamente que una mamá subió un video quejándose de las tareas que le dejaban a los niños. Y tú dirás, sopa, pues ¿qué le dejaron a ese niño? O sea, descubrir la cura contra el cáncer, operaciones de fracciones, que recortar una araña. Ese era todo lo que tenía que hacer, era recortar justamente que si A, que si B, pues cosas que fueran conforme a. Y pues la chica se desesperó y empezó a llorar, y su hijo también se estresó, y ella dijo que pues no entendía por qué las maestras dejaban tarea, o sea, que por qué si ellas no podían, o sea, las maestras no podían reforzar lo que sus hijos hacían en sus hogares con la comida y con todo, porque las mamás estaban obligadas a hacer la tarea. Entonces generó este debate dentro de redes sociales donde entra la cosa de ¿quién tiene la razón o quién tiene más lógica? Porque las maestras dicen, una cosa es la educación en casa y otra cosa es la educación, ahora sí que pedagógica, ¿no? La educación por parte de aprender a leer, aprender a escribir, que sumar y todo. Entonces, como que surge esta duda. Entonces, ustedes, mamás, si me están escuchando, papás, si me están escuchando, porque siento que también, pues, para los padres solteros puede ser un tema bastante interesante, ¿no? El cómo llevan el trabajar, su hijo, tareas y todo. Así que, ¿ustedes qué opinan? Coméntenmelo por ahí, número en cabina, 351-1640-981. Recuerden que sus opiniones son las que más nos importan por acá en La Sopa, porque esto sazona el programa. Así que bueno, mientras tú me escribes tu opinión, nos vamos a ir a una pequeña pausa. Regresando, seguimos platicando. Te traigo la cucharada exacta del día de hoy. Hoy es viernes, no te separes de esta sopa que se está cociendo. 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
9: Julián Álvarez estudió la carrera de Ingeniería Mecánica en Tuxtla Gutiérrez, pero la dejó en el cuarto semestre para dedicarse por completo a

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0: 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Estamos de regreso con más música exquisita.
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Ponte Exa, estamos de regreso, chicos. La sopa te sazona la tarde con esto que se llama Sad Girls. Esto de David Guetta y Bebe Rexha. También escuchamos Close My Eyes de Illenium, Sasha y Marshmello. Iniciamos con Respirar de María José. Y ahora sí nos aventamos una respirada porque ahí te va la cucharada exacta. Y es que hay conversaciones que es mejor tener caminando. No siempre, chicos, no sé por qué últimamente a mí me surge la cosa de decir ¿por qué no la pasamos sentados? O sea, siendo sinceros, ¿desde cuándo nos la pasamos sentados todo el día? O sea, por la escuela, por el trabajo, va. Pero ¿por qué nos quitamos esa costumbre de caminar? ¿Por qué nos cuesta tanto a veces decir, bueno, la tienda queda a dos calles? ¿Por qué digo, pues mejor agarro la moto, la bicicleta, lo que sea, y me muevo en eso a caminar? Cuando caminar te ayuda demasiado, tiene tantos beneficios que incluso las conversaciones más incómodas hace que se vuelvan un poco más pasajeras, que se vuelvan un poco más tranquilas. Entonces es mejor a veces tener justamente ese momento, esa conversación incómoda caminando. Así que hoy te invito a que camines, a que muevas tus piecitos. Si te vas a ir a, por ejemplo, no sé, que vayas al Teco, que vayas a la plaza principal, que digas voy a la calzada, camina si te queda cerca. O sea, si te queda unos 10, 15 minutos caminando, aviéntate esos 10, 15 minutos. Probablemente te vayan a doler tus piecitos, eso no te lo voy a negar, pero, pues lo puedes hacer acompañado de buena música, que también es bueno, oigan. Tanto la música como la caminada creo que es como mejor se acompañan. Así que bueno, yo te invito a que lo hagas el día de hoy. Lo hagas con buena música, lo puedes hacer, por ejemplo, aquí a través de la frecuencia naranja, no sé, tal vez. Pero pues bueno, mientras tanto te voy a colocar una canción para que te ayude justamente a caminar el día de hoy. Si es que vas caminando con tus criaturas, si es que vas en el carro, que te anime. Así que vámonos con esto que se llama Morena Mía. Este viene de Michelle Anso, Michelle Maciel y Taylor Díaz. Así que vámonos con esta rola, doy una pequeña pausa y regresamos con más temas. No te despegues de la frecuencia naranja en todas partes. 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

¡Exa! Estamos de regreso, chicos, por aquí en La Sopa y nos recibe la guapísima Olivia Dane con So Easy. Te escuchamos a Miley Cyrus con Bad Perceptions e iniciamos con Pedacito de mi Corazón de Siddhartha. Que, chicos, ¿será acaso que el próximo... Oigan, ¿ustedes han ido a conciertos? ¿Les ha gustado ir a conciertos? Yo tiene demasiado que no voy a un concierto y tengo muchas ganas de ir a uno de Siddhartha o de Paulo Londra. Que, ojito con Paulo Londra, chicos, el día de ayer a través de su cuenta de Instagram anunció su nuevo álbum, así que ay, estoy emocionada de verdad, de chava dirían por ahí. Pero bueno, fue un placer acompañarte. Oye, ya estamos terminando el programa tristemente, pero no te me pongas tan mal, porque si quieres volver a escucharme, si quieres seguir tirando buena sazón, te puedo guachar al rato en La Mezcla Neta. Hoy es Viernes Geek, por ahí traemos algunas noticias acerca de la IA, algunos avances, como que hay una nueva actualización de Nintendo, hay muchas cosas chidas, así que si tú quieres acompañarnos, quieres que a lo mejor tu pequeño, tu pequeña también se entere de las noticias, puedes escucharnos a través de la frecuencia naranja por ahí de las 4. Por acá nos escriben, dicen, vamos al de EXA de este año, si se antoja. Se antoja, pero bueno, como dirán por ahí, no tenemos la vida comprada, chicos, así que hay que esperar, hay que ver qué sucede, qué acontece, la emoción nos carcome, pero pues bueno, mientras tanto yo me despido, fue un placer acompañarlos, obviamente no me despido sin antes dejarle nuestro piloncito el día de hoy, y es que a veces basta una buena conversación para arreglar mediodía, ya ven, aquí conversamos bien a gusto y les mejoramos todo el día, así que bueno, el día de hoy ya es viernes y mañana chambeas, pues yo también, así que no se agüiten, mañana nos escuchamos también. Si me dices, Sopa, es que ya no te puedo escuchar hasta mañana, pues mañana me escuchas en punto del mediodía en The Urban Sun junto con nuestro amigo el Arturo Espinosa. Ya también regresó después de andar en otros lugares, ha regresado a casa, dirían por ahí. Pero pues bueno, fue un placer acompañarte. Mi nombre es Sofía Dom, Sopita Favorita. Te recuerdo nuestro Instagram, @exazamora, YouTube como XFM Zamora y la página 100% oficial www.xfmzamora.com. MX, donde nos puedes estar escuchando a través de TuneIn Radio. Y pues bueno, chicos, el día de hoy nos despedimos. Te dejo con los Exa Hits por si me dices, Sopa, quiero seguir escuchando buena música. Pues obviamente que te quedas con tus Exa Hits favoritos y te voy a dejar con una rolita. Vámonos con algo de Meghan Trainor. Te voy a dejar con esto que se llama Made You Look. Made you look. Vámonos con esta rola. El inglés ya no está funcionando, chicos. Es que es viernes. El cerebro quiere descansar. Pero bueno, vámonos con Made You Look. Esto es de Meghan Trainor. Ahí te dejo con los Exa Hits. No te despego a Frecuencia Naranja. Sigue disfrutándola. Y recuerda, en todas partes, ponte Exa.

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0: 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Denise Gutiérrez, cantante de Hello Seahorse, estudió canto operístico y tiene un registro

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12: todos los bebés nacen con ojos azules debido a la falta de melanina en el iris?
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2: Hola, hola, hola. ¿Cómo están? Bienvenidos a MBC Deportes, fin de semana. Y nosotros estamos muy contentos porque pues llega la actividad de nosotros para este fin de semana. Ese es Maroon 5, ¿no? Que estará sí. El próximo fin de semana por acá. Y bueno, como este es un programa de adultos, de todos, realmente de todos para todos, pero también de adultos contemporáneos.
3: De todo también.
2: Pues de todo, y le metemos todo. A todo. La verdad es tutti frutti. Les mandamos un gran abrazo y así comenzamos. La verdad es que está interesante porque ayer se dio la convocatoria ya de la selección mexicana. Un video interesante donde aparece Rafa Márquez y después hacen esa remembranza o ese feedback donde van al Rafa Márquez que por primera vez fue convocado a una selección mexicana y es marcada la diferencia. Hoy inicia su recorrido como técnico de la selección mexicana dando esto y después lo verá contra el conjunto de Colombia, después se estará enfrentando al conjunto de Chile, Perú y Estados Unidos. No es el orden, pero son los que estará enfrentando y hay polémica en torno a los llamados. Lo platicaremos aquí, daremos el repaso más al clásico del fútbol mexicano, el América contra Chivas, y evidentemente empieza ya la Liga MX, que hoy tendrá la opción de Puebla contra Atlante, Juárez contra Tigres, que estarán iniciando esta fecha del fútbol mexicano. Atención que en el fútbol internacional el Bayern le pegó al Unión Berlín 7-0, el Español cae 3-1 ante el Elche, y muchas otras cosas para platicar. Saludo a este gran equipo, extraordinario equipo, el Burro Marranqui. Mi burrito, ¿cómo anda?
3: ¿Qué pasó, mi querido Carlos? ¿Cómo estás? Muy buenas tardes a ti, a Gaby, aquí a Alan, por supuesto, a toda la gente que nos escucha. Gracias por su preferencia. Hablaremos también de luchas, vamos a tener entrevistas con luchadores. El próximo lunes es el Día del Luchador.
2: El Día del Luchador, el claro, y está lunes. Cumpliendo el Consejo Mundial de Lucha Libre, ¿no? Que es la empresa más añeja en la historia del deporte del pancracio, ¿no?
3: Sí. Así es que hablaremos, por supuesto, tenemos dos entrevistas muy buenas, ya hablaremos de cuáles son, más lo que ya comentaste ahorita, por supuesto, de los 30 convocados de Rafa Márquez, quiénes van, quiénes no, quiénes van a esperar, 5 de ellos que creo que les van a dar la oportunidad de que jueguen la fecha 10. No, entonces hablaremos
2: sí, claro,
3: de todo
2: sí,
3: eso.
2: Para la primera convocatoria contra Colombia, que eran únicamente 2 jugadores por equipo, ¿no? Por así decirlo. Y los que se agregan prácticamente es todo el chiverío. Saludo también a Gaby Fernández de Lara. ¿Cómo estás, Gaby?
4: Bien, feliz de estar aquí con ustedes un día más. Muy divertido este programa, como siempre.
5: ¿Me confirmas?
4: No esperamos algo distinto este día, burrito. Y pues para platicar también de la NFL, que ayer ya se estrenó este estadio, el Highmark Stadium. Ganaron
3: el
4: los
3: Búfalo,
4: Bills.
3: ¿No?
4: Sí, tremendo. Josh
3: ¿una paliza?
4: Vamos a ver cómo le va. No, no fue paliza.
3: Pues
4: 41-31.
3: Sí, es que me quedé medio tiempo y 27-7, algo así.
4: Acabó 41-31, pero Allen sigue sumando anotaciones, 3 pases de anotación, o sea, ya son 5 en la temporada. Y bueno, pues hablaremos de eso y muchas cosas más.
2: Bueno, pues platicaremos de todo ello. Alan Lara, ¿cómo estás?
6: ¿Cómo les va, señores? Qué gusto saludarles. Pues ya cerrando la semana, hay mucha información en el mundo de los deportes, pero sobre todo notas de alta relevancia. Ya lo decías, por fin la primera convocatoria de Rafa Márquez al frente de la selección. Por supuesto, el Chucky Lozano, Germán Berterame, otros elementos han causado esta gran polémica. Muy interesante la lista, seguramente mucho que platicar, porque me parece que hay un trasfondo detrás de, me parece un trabajo bien analizado por parte de Rafa, y por supuesto,
2: o
6: más
2: sea, allá, tiene un pretexto y un argumento claro, ¿no?
6: Por cada jugador, y sobre todo el 90%,
2: el Chucky Lozano, ¿no?
6: Sí, sí, pero la gran polémica, y por supuesto está a punto de debate, el Chucky Lozano. O sea, lo demás me parece que sí obedece a algunas ausencias, a este cambio generacional, a darle soporte, y por supuesto, a que no puede echar mano también de todos los jugadores para la convocatoria completa, como ya lo mencionaban, y pues lo que nos espera, ¿no? La cereza del pastel de este fin de semana, otro clásico de México en la cancha del Estadio Banorte, Chivas a punto ya de llegar a la Ciudad de México, vamos a platicar de ello, y el América, si me permiten, con la obligación, tras perder contra Cruz Azul, de no tener margen de error, ¿no?
5: Y dos, que no pudo ganar en la Leagues Cup, ¿no?
6: Además, del fracaso de la Leagues Cup, entonces está la cosa caliente.
2: Está bueno, de verdad, más adelante platicaremos. Estamos a punto de lograr la comunicación con el Pitbull Cruz, ya más adelante, en nuestra segunda hora, y también con Diana Fernández, que defiende su título, busca un nuevo título allá en Ciudad Juárez y será parte del recorrido también de Vox Televisa. Bueno, también saludo, por supuesto, a David Faitelson. David, ¿cómo estás? Abrazo.
7: Bien, abrazo. ¿Cómo estás, Carlos? Saludos para todos allá en la mesa. Realmente una... ayer platicábamos del Chucky Lozano, ¿no? De la controversia que genera el llamado del Chucky Lozano. Ya lo poníamos aquí realmente en relieve, que me parece una convocatoria muy barata. Pero bueno, su razón debe tener Rafael Márquez, por supuesto, para hacerlo. Y bueno, lo del clásico que hablaba Anonymous... El América no llega como favorito para un clásico que se celebra en su casa. Llega presionado.
3: Claro.
7: Vamos a ver qué saldrá el partido de mañana por la noche. Obviamente, pues, parecería muy complicado, Carlos, que y compañeros, que se mejorara o que se fuese un mejor partido de lo que vimos hace algunos días en el Estadio Banorte. Pero bueno, yo tengo esperanza por cómo viene Chivas... Y porque el América es un equipo que ataca, que sabe atacar.
2: Oye, David, te pregunto, ¿qué tan favorito es Chivas? ¿Muy favorito? ¿Pequeño, largo, amplio,
7: no,
2: grande?
7: No, yo creo, a ver, lo discutía, ¿quién me decía el otro día que es muy favorito el Guadalajara?
2: No. Muy, yo creo que está parejo, ¿no?
7: Yo creo que el Guadalajara, yo sí considero favorito al Guadalajara.
2: Sí, sí, también.
7: Pero en un clásico contra el América en su estadio, pues no es rotundamente favorito. Es más, lo que voy con esto... Con esa salida, Carlos, si gana el América no sería una sorpresa.
3: Claro.
2: No, es un clásico. Cambia el panorama. Yo ayer creo que lo platicábamos, ¿no, Alan? 55-45.
3: Sí, muy cerrado.
2: Para darle una cifra a la gente más pensando lo que puede hacer, ¿no? Más o menos.
6: Sí, llega un poquito favorito, por supuesto.
2: Pero no es un 60-40, no es un 70-30, no puede ser, ¿no?
3: De hecho, le preguntaban para una entrevista en TUDN, Mauricio Imay, Julio Ibáñez, a Brea Rodríguez, el Rayito, que quien llegaba como favorito. Él decía que, por supuesto, ellos, hombre, también.
2: No iba a decir otra cosa.
3: No, lo contrario, no, pero...
7: Claro,
3: de acuerdo.
7: Ya estás como anoche, Alan, que criticaban al Rayito porque le preguntaron también en la entrevista.
3: No, excelente, en esa misma.
7: ¿Quién tiene mejor plantel? ¿Cómo va a decir el América? Y todo el mundo dijo, está mintiendo. ¿Qué quieren que diga?
2: Sí,
7: ¿el
2: claro, y la Chivas?
3: ¿Y sabe por hombre hoy día? Hombre por hombre, pienso que sí la Chivas, ¿no? Creo que llevan mano por momentos. No sé qué tanto por nombres, pero por momentos. Es que, mira, pero de si medio campo para atrás subes al América y mal, ¿eh?
5: Pero si agregas todo lo que ha traído el América, simplemente lo que gastó.
3: No, la inversión es buena, pero hoy en este presente, burrito, para el partido de mañana, creo que Chivas llega en mejor momento hombre por hombre.
5: Sí, es hombre por hombre. ¿No? Llega mejor, hombre por sí. Hombre.
3: Claro. De acuerdo. Ahora, uno de los...
7: El sistema, llega mejor en sistema. ¿También? En una...
2: Es más equipo.
7: El fútbol,
2: sí, es más equipo ahorita, sí. Chivas, me parece.
5: Sí.
2: Mejor conjunción.
5: Hay que reconocerlo, sí.
2: Eso. Ahora, y es lo que lo hace
5: nada más ha enfrentado.
2: Mínimamente, hace que sea favorito, porque también Chivas se descara en el Banorte.
3: ¿No? Sí. Además, ¿sabes qué? Mencionaban esta parte del favoritismo y que está muy cerrado. ¿Por qué? Le preguntaban ayer a Brian, ¿no? Oye, pero Chivas es líder. Sí, permíteme. Pero pienso yo que América hace cuánto no era líder.
5: Ya no es
3: está
5: líder.
3: Está pegado. No, ya no es líder, pero ¿hace cuánto? Es decir, o sea, está cerrado,
2: yo creo,
3: ¿no?
2: Pero yo creo que es un elemento muy

0: El elemento perfecto para pensar en un gran clásico, ¿no?
1: Y por otra parte, de acuerdo a los últimos recientes que surgen ahí del nido de Coapa, pues aparentemente los Santiagos no están listos para iniciar el juego, es más, quién sabe si a la banca por el tema de la condición física con la altitud que ayer platicábamos de eso.
2: Y súmale que uno no ha jugado en 6 meses.
1: Exactamente, y que Carlos Álvarez estaría listo, convocado sí, pero no necesariamente de titular. Entonces, estaríamos viendo al mismo América que hemos estado observando en estas recientes jornadas sin todavía la inclusión de
3: Borja. ¿Y sabes qué?
1: Sí, claro, con lo de Borja, que ya lo vimos también anotar gol. Pero pues esto creo que le sigue dando esa ventaja de lo que estamos hablando a Chivas, ¿no? Y, o sea, todavía no encuentras ese revulsivo en el América, salvo el tema de Borja, que dejó un buen sabor de boca en su presentación.
2: La entrada de también Sendejas, por ejemplo.
1: Sí.
3: De regreso.
1: Pero los Santiagos, que la defensa es el gran pendiente de
3: América. Es que ahí está el tema, porque hay más problemas en defensa para Guillermo Almada, porque están en duda Kevin Álvarez, está en duda Dagoberto Espinosa, que acaba de volver. Estamos hablando de la lateral derecha. Entonces, esto tiene de varias el señor Guillermo Almada, o habilita Reyes como lateral derecho.
0: Y mete a un Santiago.
3: A uno de los Santiagos, sí. O a los dos que acompañan a Ramón
0: Dagoberto. Dagoberto salió lastimado. La mejor noticia ahora, es que no está tan lastimado, es algo Ramos, que puede recuperarse David.
4: Ramos Mingo, parece que Ramos Mingo, el argentino. Ramos Mingo es el argentino, ¿no?
2: Sí.
4: El argentino Ramos Mingo parece que el que viene de jugar en el Bahía, que le costó a la América 10 millones de dólares, parece que está listo para jugar, pero también conlleva un riesgo debutarlo en el fútbol mexicano en un clásico contra Chivas,
1: claro,
4: con todo lo que eso significa, ¿no? Porque además, pues no se entiende con los compañeros, ha tenido poco tiempo de adaptación. No descartemos nunca la altitud de la Ciudad de México, porque dejemos que sea el físico, Carlos, Burro, Gaby y Alan. Incluso cuando vas a fildear un balón en la altitud de la Ciudad de México,
2: claro,
4: es muy
2: historia.
4: Diferente cuando vas a buscar un balón por arriba. El América tiene problemas defensivos y no los va a resolver de la noche a la mañana. Tendrá que, a pesar de esos problemas defensivos, imponerse al Guadalajara.
0: Sí, y ahí es donde David se empieza a apelar un poquito a la garra, a la fuerza americanista, al regreso, al sacar algo extra, un segundo esfuerzo. Yo por eso creo y reitero que Chivas sí es favorito, sí. No con esa máxima diferencia. Ahora, hablaba un poco David de la altura, yo creo que eso se va a ver en el minuto 70. Ahí es cuando te empieza a pesar la altura, sí. Cuando empiezas a correr menos, cuando viene el cansancio, y creo que el recambio de Chivas me parece que es mejor que el recambio de América.
3: Y además en ese factor de la altura, desgaste, recordemos que si lo que ha mostrado la América, Gaby Burro, es capacidad de respuesta, porque en encuentros importantes se ha visto superado, rebasado contra Cruz Azul, no le alcanzó, pero de que este América tiene ese empuje de Almada,
2: no,
3: de
2: la capacidad de la recuperación de pelota, claro, muy rápido,
3: mucha,
2: ¿no?
3: Garra. Adelante, David.
4: A mí me gusta cómo juega Chivas. Ahora también la gran pregunta aquí es cómo va a jugar el señor Milito. Porque también, no, tampoco puede irse tan alegre como se va en otras ocasiones. Sí, no. El América es un equipo que te ataca muy bien, ¿eh?
0: Sí.
4: Que tiene a Brian Rodríguez, que muy tiene rápido, a Sendejas, sí. Que tiene a Violante, que acaba de ser llamado a selección. Entonces, vamos a ver si utiliza Camberos o no. Yo creo que podría ser un poquito más precavido en ese sentido. Si utiliza a González, a Efraín Álvarez por las bandas, porque acuérdense que en esa línea de tres, Chivas suelta mucho a los carrileros.
0: Y hasta los centrales.
4: Vas a dejar atrás a desprotegido con lo que te puede hacer Brian Rodríguez y lo que te puede hacer Sendejas, lo que te puede hacer Violante, lo que te puede hacer también no le dimos demasiado interés a esto, pero el colombiano Perea
2: jugó
4: muy bien en la segunda parte.
0: Bueno, tan es así que fue convocado con Colombia ya para jugar los partidos. Sí, David, creo que tiene razón, pero creo que la única forma de resolver ante América es atacándolo. Claro, a lo mejor no suelta toda la batería. De repente vemos que Romo se agrega incluso al ataque, empieza a generar en medio campo.
2: Y es donde coge a la América, muchísimo.
0: Y es donde coge a la América. Es decir,
2: como los goles tan fáciles.
0: Yo no creo que Milito salga a especular a ver qué va a hacer.
1: No, piensa, dice que la mejor defensa es el ataque. Yo creo que Chivas va a jugar eso de inicio. a buscar el gol que les dé cierta tranquilidad, justamente para después aprovecharse de lo que carece el América y controlar con mayor claridad el juego.
0: Bueno, pues tenemos ya a Gibran Araige. Hoy Gibran Araige se está cotizando, pero sabroso.
3: Hoy está facturando más que Shakira,
0: selección mexicana, ya va a sacar su mezcal, no anda con todo.
3: Hoy es

0: creo que hasta de Búfalo, ¿no?
1: Vamos a saludar a Gibran Araige, querido G. Te saludamos con gusto, David Faiteson, Alan Lara, el Burro Van Ranking, Gaby Fernández de Lara, tu servidor. ¿Cómo anda, mi G? El reporte americanista, ¿qué nos dices? ¿Qué nos tienes? ¿Por dónde va el planteamiento?
2: ¿Qué pasa, mi querido Sara? Abrazo para todos ahí en la mesa, equipo completo. Saludos. Oye, saludos. Tenemos aquí en MBC.
3: Nos faltó
2: Memo Schutz, pero pues esperemos que se tarde un ratito más, ¿no? Que no vaya a ser el domingo. Ahí lo veo muy contento en la casa de los famosos. Que ahí se quede. Si quieren que me encargue de NFL, también me marcan. Y les hago reportes de NFL, no pasa nada.
4: Pues yo dije lo mismo, Gibra, pero nunca nos dejan hablar de esos deportes.
0: No, pero Gibra,
2: no llegamos a Gibra.
0: A ver,
4: ¿a quién le importa? Dicen, ay, se pasan. Mejor habla. Hoy, ¿ya ves? No. Háblanos del América, Gibra.
2: Hoy andamos multiplicándonos, primero con el América, en un ratito más nos vamos al hotel de concentración del Guadalajara en San Jerónimo, donde se espera que, bueno, haya una auténtica fiesta rojiblanca, serenata planeada y todo lo demás, así que bueno, ya más adelante también platicaremos un poco de Chivas respecto a América. Bueno, pues hoy cerró su preparación en Cuapa, trabajó ya Guillermo Almada los últimos ejercicios de cara a este Clásico Nacional, por supuesto con la deuda pendiente después de perder el Clásico Joven, ¿no? Que sin duda fue un duro golpe, pero con la oportunidad de sacarse esa espina rápidamente en este Clásico Nacional ante Guadalajara. La buena noticia para el América es que pues plantel completo, los refuerzos ya disponibles, Carlos Álvarez, Ramos Mingo, Santiago Bueno, todos ya están disponibles para Guillermo Almada, hoy entrenaron al parejo, así que bueno, dependerá del técnico qué tanto utiliza a estos futbolistas, ¿no? De cara al Clásico Nacional, creo que pues quedó claro después del partido ante Cruz Azul que en la central se tiene que fortalecer, ¿no? Ramón Juárez quedó a deber, Israel Reyes también, en la defensa ha sufrido mucho durante el torneo el conjunto azul crema, y bueno, pues ahí veremos si vemos el debut de algunos de estos tres jugadores. Hubo también entrevistas, zona mixta, con Henry Martín y Brian Rodríguez, dos de los líderes de este equipo azul crema, así que, ¿qué les parece si escuchamos las palabras de Henry y de Brian?
5: De darle una alegría a la gente, sabemos que se lo merecen, hemos quedado de ver en esa parte, entonces estamos muy con muchas ganas de que llegue el día de mañana para salir a la cancha. Además vamos en casa con nuestra gente, esperamos que la gente llene el estadio porque lo he dicho siempre, ¿no? El apoyo es indispensable, tanto para el equipo rival que sienta esa presión como para nosotros sentir el apoyo y el respaldo de nuestra gente.
6: Henry, ¿es el momento para América el día de mañana ganar este clásico?
5: Sí, totalmente. Es el momento de levantar la cara, de salir adelante, de entregar todo y llevarnos una victoria que necesitamos, que queremos y que ansiamos mucho, sobre todo, te digo, para dar alegrías dentro del equipo como fuera de. Claro, lo primero, bueno, el otro día que estuvo aquí, estuvimos platicando, no me dijo de plano, ya ni lo pienses, no, nada, al contrario, yo siempre tengo la ilusión de representar al país, es lo más grande que puedas tener como deportista, hablando de cualquier deporte, es lo más grande que te puede suceder, y es lo que todos queremos, ¿no? Estar ahí. Ahora, yo bien lo que pienso es recuperar mi nivel, estar en el mejor momento, como estuve en algún tiempo, estuve fuera mucho tiempo, y eso me ha costado, pero que estén tranquilos que por luchar y por intentar y por querer no vamos a parar, y eso es lo que estamos haciendo y estamos buscando estar en la mejor manera. Ahora con la llegada de Borja, esta competencia interna suma todavía más porque pues hace que no te relajes ni un solo momento.
7: No nos afecta nada, creo que ellos vienen haciendo muy bien las cosas, tienen jugadores de mucha calidad, se respeta obviamente. Saben muy bien contra quién van a jugar, así que va a ser un lindo clásico.
8: Bueno, decir más que nada, creo que bueno, no tendré que decirlo, simplemente mañana se tiene que demostrar dentro de la cancha, tanto yo como mis compañeros jugamos 11. Creo yo que a pesar de lo individual que bueno, se puede notar en algunos partidos, creo yo que somos 11, somos un equipo, más la gente que está en el banquillo, creo que eso tiene que demostrar, ser un equipo, ser más intenso, ser un equipo responsable, no cometer los errores que cometimos el otro día y salir victorioso.
7: Sin duda, creo que el otro día contra Cruz Azul regalamos el primer tiempo, todo el mundo lo sabe, nosotros también interiormente del club lo trabajamos muchísimo esta semana. Creo que bueno, no se pueden cometer esos errores con la calidad que tienen los demás, así como los demás no pueden cometer con nosotros. Creo yo que tenemos que ser, y no solamente en la parte defensiva, creo que nosotros en la parte superior tenemos que presionar de diferente manera y más, ser más intensos para que esos errores no lleguen atrás.
2: Bueno, ahí están las palabras, Henry Martini y Brian Rodríguez, mesurados. No sé cómo los sintieron ustedes, pero creo que desde Cuapa hay un poco de mesura previo al Clásico Nacional, entendiendo después del golpe que sufrieron ante la máquina, entendiendo que Chivas atraviesa un gran momento, no solamente en este torneo, sino que desde el campeonato anterior lo viene haciendo bastante bien. A ver, Gaby Milito tiene dos Clásicos Nacionales y los dos ganados.
0: 2-1 y 1-0, sí.
2: Es algo que entiende Milito.
3: Oye, Gibra, no, y dime ahora, Gibra, en los dos partidos anotó la hormiga González, que ya no está.
2: Y bueno, sabes que ahora sin la hormiga, ¿no? Entender la vida después de la hormiga González, pero me parece que Chivas lo ha hecho bastante bien. A ver, están muy parejos en todos los sentidos en la tabla general, ¿no? Más allá de que hay una diferencia de un punto, pero hay que recordar que América tiene todavía un partido menos. Pero en cuanto a goles, los dos 15 anotados y recibidos los dos 6. O sea, en los dos rubros importantes, pues están empatados de América y Chivas. Y yo creo que por cómo es el Madi y por cómo es Milito, mañana veremos espectáculo puro, ¿eh? Oye, yo creo que ninguno de los dos se vaya a echar atrás. Me parece que los dos van a tratar de salir a atacar. Y sobre todo Chivas, entendiendo que si por ahí Ramón Juárez, Israel Reyes, el Shocker Vázquez arrancan como titulares, es una de las debilidades hoy del América. La defensa le llega mucho al equipo azul crema.
0: Oye, Gibran, dime una cosa. Hace rato dijiste que llegaba con equipo completo, pero al iniciar el programa platicaba Alan de Kevin y de Agoberto, que salieron lesionados o no están, no sé si estén en duda. Tengo o no. Duda, ¿no?
2: Van para sí, bueno, si están listos. Dagoberto descartado, eso sí es una realidad. Me refería mucho al tema de los refuerzos, ¿no? Que la gente ha estado preguntando cuándo van a estar los refuerzos ya disponibles. En el caso de sí de Dagoberto, bueno, pues no está disponible para este partido. Lo que tengo entendido es que Kevin sí podría estar para el juego, y bueno, los dos Santiago Bueno y Santiago Ramos disponibles. Yo difícilmente creo que vaya a empezar con ellos de titulares. Habrá que ver qué decide Almada, y lo de Carlitos Álvarez, que también creo que no estará de inicio, pero lo podríamos ver debutando ya en el segundo tiempo, ¿no? Y hay mucha expectativa alrededor del español Carlos Álvarez, y la gran duda es quién va como eje de ataque, si Henry o Ortega, porque Miguel Ortega arrancó con el América haciendo gol ante Cruz Azul, se notó un cambio, ¿no? Cuando entra Miguel Ortega hubo cambios que hizo ver al América mejor, ¿no? Y casi logra la hazaña de empatar el partido en los últimos minutos, y bueno, por ahí no nos sorprenda que Miguel Ortega pudiera ir de inicio, ¿no? Porque realmente ya está al 100%, está adaptado al tema de la altura, que de repente es lo que más le preocupa a Almada, ¿no? Con los refuerzos, que estén bien adaptados a la altura, y bueno, hay que esperar si podría ser una de las sorpresas Ortega como titular en el Clásico Nacional.
9: Adelante, Gibra. Entonces, a ver, y pues seguramente habrá alternativas, ¿no? Rompas en caso de emergencia con los Santiagos, que entendiendo que van llegando, llevan poco tiempo de trabajo y esta situación. Gibra, hoy que estuviste en Cuapa, que hubo esta zona mixta para los medios, evidentemente, que América pensamos que no llega como favorito, está parejo y todo. ¿Cómo percibes el ambiente entre los jugadores, cuerpo técnico? Sobre todo decían un Milito que le ha ganado dos veces al América, no sabe lo que es perder, pero una Almada que con Pachuca las 6 veces que ha enfrentado a Chivas.
0: ¿Empatado o perdido?
9: Ha empatado 3 y ha perdido 3. Almada no sabe lo que es ganarle al América.
2: A Chivas. Mira, Chivas. No tenía conocimiento de esa estadística, pero no luce nada bien, ¿no? Sí, ¿no? Para Almada esta situación. A ver, yo te digo algo, Alan. Yo percibo un poco de...
10: Están preocupados.
2: No preocupación, sí. No quisiera llamarla preocupación, pero como que los aterrizó la derrota ante Cruz Azul.
3: Como diría el burro, se están. Mejor me callo.
0: Zurrando.
2: No, por favor, David. La gente está con.
0: No quieres problemas. Ay, lo tenías en la boca, escúpelo, David.
3: Sí, pero no.
2: A ver, a ver, yo sí creo que lo que aterrizó un poco la derrota ante Cruz Azul, venían de hacer un buen torneo, prácticamente estaban de líderes todo el campeonato, más allá de que en la Leagues Cup no lograron el objetivo, pues habían sentido un poco de cierta culpa por el arbitraje tras la eliminación, no tanto por el funcionamiento del equipo, pero después el juego ante Cruz Azul, pues al menos la primera parte fue un desastre, ¿no? El América, sí. Y ya desde hace tiempo venía pidiendo el Almada, pues el fortalecer la parte defensiva, ¿no? Sobre todo con la salida de Cáceres. Entienden a la perfección que la salida de Cáceres era un golpe duro, ¿no? Para la defensa, porque era su bastión, su hombre el líder en la saga, y ahora pues a esperar que se adapten lo más rápido posible, tanto Santiago Ramos como Santiago Bueno, y poder utilizarlos. Yo sigo creyendo que será difícil verlos como titulares ante Chivas, pero bueno, tendrán que despertar, y sí creo que, no percibo preocupación, pero sí percibo un equipo consciente de que vienen de perder un partido importante ante Cruz Azul, y que no se pueden dar el lujo de perder ante Chivas, y entendiendo que Chivas viene haciendo muy bien las cosas, ¿no? Esa es una realidad. Hoy Chivas es un equipo hecho y derecho, ¿no? Si bien es cierto, la salida de la Hormiga les puede haber afectado, pero no deja de ser un equipo peligroso, no deja de ser un equipo que genera oportunidades de gol. Ricardo Marín ha cumplido al menos en el plano como goleador, y bueno, lo que está viviendo Camberos, lo que está viviendo Sandoval, hoy la ilusión que deben de tener estos futbolistas de haber sido convocados, y qué mejor vitrina que mostrarse en un clásico nacional, ¿no? Hace unos meses Sandoval y Camberos volaron en el Estadio Banorte ganando el boleto al Mundial Sub-20, claro, a los Juegos Olímpicos. Ahora regresan con el boleto a la selección mayor en mano, van a querer mostrarse y creo que van a ser jugadores de los cuales se va a tener que cuidar mucho América.
10: Oye, Gibra, yo te quiero preguntar lo siguiente. ¿No hay un cambio de estrategia en el caso de Almada? Es decir, él no sabe jugar reservando el equipo atrás y tiene que buscar justamente lo que sí sabe hacer, que es atacar. Por eso creo que lo de Miguel Borja suena realmente importante. Se ve adaptado, se ve rápido, con carrera, con fuerza. Sí. Pareciera que lo de Henry Martin también suena ya como una competencia interna donde Henry la puede perder, ¿no?
2: Totalmente. Sí. A ver, yo platicaba ayer.
10: Ay, se nos acaba de caer, en cualquier momento.
0: Se volvió a descalabrar.
10: Se cayó. Cáscara de agave, pero bueno.
0: Sí, se le cayó la naranja con chile.
10: Se atragantó.
3: ¿Pasó? ¿Qué pasó?
10: Pero bueno, nos estaba respondiendo.
11: Se con su propia agave.
10: Con su propia agave.
11: Cortándolo.
0: Se oyó un vasazo, ¿no?
10: Sí, fue el cristalazo.
11: Fue la cabellera.
10: Ya nos comentará al respecto. Caramba, la verdad es que está generando una gran expectativa. No cabe duda, ¿no? Que cuando en la Liga América y Chivas tienen ese ingrediente de estar dentro de los primeros cuatro.
0: Lo pone todavía más con ese ingrediente, lo que acaba de decir también Gibran, que dijo lo de Camberos, todo este rollo que acaba de lo de Sub-20, todo este rollo.
10: Y convocados también a selección.
0: Eso suma más los refuerzos del América. Va a ser un atractivo, un juego.
3: No, y mira, la verdad es que el América tiene muchas falencias defensivas, ¿no? Y creo que tenemos que poner mucha atención en los jugadores que contrató, ¿eh? Son buenos futbolistas. Este chico, bueno, fue parte de la selección uruguaya, 1.91 m, fue parte de la generación dorada aquella de Peñarol, donde también salió Federico Valverde y Rossi, el futbolista que hoy juega para Rayados de Monterrey. Y además, a ver, uno dice, viene de la Championship, sí, porque el Wolverhampton bajó, pero las tres temporadas anteriores la jugó en la mejor liga del mundo siendo defensa central. Yo creo que es una muy buena contratación del América, ¿no?
10: Sí, a lo mejor lo que tendremos que ponderar, al menos seguramente para la fanaticada americanista, es si pierde Almada, van a tener que hacer un trabajo de paciencia esperando que ajuste al equipo de cara a la liguilla.
0: Exactamente,
10: ¿no?
0: Que no creo que si llegue a perder haya focos rojos ahí, para nada.
10: Depende, burrito, cómo pierda.
4: ¿Tú crees? Se están ajustando.
10: ¿Y si le meten 4 al América?
0: Pues hay que ver, por lo mismo que está diciendo.
3: Bueno,
0: lo que nos acomoda.
3: Carlos, el América es un equipo que si le meten 4 va a meter 3. O sea, el América tampoco es un equipo que, a ver, es un equipo que sabe atacar y ataca muy bien. También Chivas.
10: Sí, hay accidentes, David, en el fútbol,
9: Y sabes que las formas importan, pero para un equipo como el América, perder es perder.
3: Han existido. Alguna vez un 5-0, ¿se acuerdan cuando expulsaron a Luis García en un partido en el Estadio Jalisco.
0: Allá del Jalisco.
3: Trabajo,
0: que lo expulsaron en el minuto 5, creo.
3: Y le costó trabajo a Cañedo, Pablo Cañedo, le costó el trabajo como presidente del equipo. Sí, sí, obviamente, pero no, yo creo que va a ser un partido más parejo de lo que suponemos.
0: Y yo creo, sí. David, ustedes, compañeros, ¿no creen que se va a haber, es un partido de goles? Yo creo que sí, ¿eh?
9: No, sí. ¿Eh? Sí. Ambos sí. Anotan ahí.
0: Sí.
4: Sí, claro que sí, los dos tienen buen ataque. Pero no creo que se vayan a encender focos rojos, pase lo que pase en el marcador con la América. No,
10: ¿qué
4: creo...
10: marcador te gusta, Gaby?
4: ¿Qué marcador me gusta? Pues yo creo que algo parecido a lo que vimos en el clásico Azul, joven, el 4-3. Un 4-3, una cosa así. Sí, la verdad yo creo que sí va a padecer el América en la zona defensiva con todo lo que hayamos venido platicando. Pero sí, creo que va a haber muchos goles y definitivamente no va a haber focos rojos porque yo creo que la misma directiva, la institución, saben que se está reestructurando. Los refuerzos llegaron ya muy al cuarto para las 12 y más bien están enfocados, digo, obviamente si en ganar un clásico, ¿quién no lo quiere ganar?
0: Sí, es un
4: partido pero están con la mira puesta en la liguilla,
0: ¿no? Son dos
4: ¿no?
0: partidos importantes.
4: Mira, al final... ¿Quién se va a acordar en la liguilla y si queda campeón el América? ¿Si ganaron o perdieron?
3: No, perdóname, Gaby. Son partidos que te marcan, ¿eh? Los clásicos te marcan.
4: O sea, es lo que estoy diciendo. No es que no les importe, pero son conscientes, me parecen, las propias declaraciones que acaba de decir Henry Martín del momento que están viviendo.
0: Perdón, yo también ahí apelo. Es que para el americanismo no hay espera. El América te exige. Las formas dejan de importar.
4: ¿Entonces crees que sí se encenderían los focos rojos?
0: Para que se fuera Almada, no, pero la presión ya la tienen. Llegan con ese partido. Presión. Esto le va a quitar mucho crédito a Almada, creo yo.
4: Henry Martín lo acaba de decir, están conscientes del momento que acaban de decir, si no lo escucharon, lo acaba de decir.
0: No claro.
4: Dijo que no les importe, claro que van a ir a buscar el clásico, pero si hay una derrota, no se van a encender los focos rojos.
10: Mira, en el sentido estricto, ahorita hablando tanto Henry Martín como Brian Rodríguez, hay ocasiones en que se sueltan más, saben perfectamente que dice Gibran que no les preocupa, claro que les preocupa, no pueden tener atención a la situación, claro.
4: Pero si el América amanece,
3: si el América amanece el lunes contando que perdió un clásico en casa con Cruz Azul, bueno, en casa juega en el mismo estadio, que perdió con el América consecutivamente, no van a decir que, y que le había perdido la final de la Leagues Cup, el partido claro. Semifinal de la Leagues Cup,
0: crisis.
3: Pues entonces crisis, se van crisis. Sumando las cosas.
0: Crisis.
3: Y se genera un de nieve, ambiente claro. extraño en Coapa, ¿cómo no?
4: Ah, bueno, sí, no? Pero no es culpa de Almada que se fue Cáceres, no es culpa de Almada que
0: no. Pero Cáceres no juega solo, Gaby, es que no va por ahí.
4: Sí, es un todo,
3: yo no
4: pues.
3: Estoy diciendo que vaya por ahí, Gaby, estoy diciendo que genera un ambiente difícil.
4: Ah, no, yo no digo que no, yo coincido en eso plenamente.
0: No, y la afición no va a estar nada contenta y le pueden empezar a chiflar a Almada. Ya
4: aunque
0: sabes.
4: Afortunadamente el América es un equipo que es a prueba de eso y que saben salir de esas crisis. O sea, un equipo claro. tiene un ADN, eso es el América.
10: La mesura tendrá que caber en el análisis en el caso de que América pierda. Porque yo creo que el trabajo de Almada va a dar. Tú ves al equipo que empieza a responder como lo hizo con Cruz Azul y sabes que Perea puede hacer goles, sabes que Borja está conectado, claro. sabes que deseamos que Carlos Álvarez, también, los amigos
3: y Carlos, tenga esa capacidad. Pero ¿no? si pierdes clásicos consecutivos con Cruz Azul y con América, con Chivas, las cosas se te ponen color de hormiga. Eso está claro.
10: Eso está claro. Claro, sería crisis.
9: Y de que el equipo se sabe reponer así el día de mañana, pierda y de forma fea, más allá de que sostengan o no el proyecto, se enciendan o no las alarmas, el América seguramente. Lo vamos a ver en la liguilla y lo vamos a ver peleando por el título. Eso o sea, es que este que tiene digo. El ADN americanista, ¿no?
10: Sin
9: o sea,
10: duda, sí. Oigan, perdón que interrumpa rápidamente, venga. Pero está uno de los baluartes americanistas en una gran época, que es Cecilio de los Santos, y va a platicar con nosotros aquí en MBS Deportes. Cecilio, te saludamos con gusto. David Faitelson, el Burro Van Ranking, Gaby Fernández de Lara, Alan Lara y tu servidor Carlos Elzar Aguilar. Me imagino que esta sensación de un clásico, verdadero clásico, que está en puerta ante la situación de América después de haber perdido con Cruz Azul, hay una enorme expectativa de lo que va a pasar este sábado. Ceci, te saludamos con gusto.
12: ¿Cómo anda, muchachos? Un placer y un lujo.
9: Abrazo.
12: ¿Quién gana?
0: Oye, mi querido.
4: ¿Quién gana? Pues pregunta
0: América,
4: que quién gana.
0: América, mi hermano, ¿tú qué dices? ¿O ya cambiaste de equipo? ¿Ya te cambiaste de salón?
12: Todo tranquilo, saludo ahí a todos.
4: Saludos. Abrazo. Saludos.
12: A ver, lindo partido, me parece a mí.
0: A ver, mi querido Cecilio de los Santos, un flamante jugador del América, dime una cosa, perdió contra el equipo Cruz Azul, aunque fue de visitante, pero es en el mismo estadio, Akron, en el Estadio Azteca. Estamos platicando, va contra Guadalajara, perder dos clásicos de tu misma cancha una semana de otra, sí sería algo criminal, no criminal, es decir, lamentable para el equipo América, ¿no?
12: Y más cómo arrancó el torneo. Yo creo que América ganó los partidos que tenía que ganar, esa es la verdad. Y ahora se le vienen los partidos complicados. Entonces, yo creo que tanto Cruz Azul como Chivas son los equipos que mejor juegan en este país. No hay vuelta. Digo, sería hasta de pronto hablar de más si nos dices que estos dos equipos son los que mejor juegan. Uno es el campeón y el otro me parece que no pelea campeonato porque le quitaron 5 jugadores antes del Mundial. Pero América venía tomando bien y de pronto, claro, se encuentra con Cruz Azul y la verdad me parece que en el primer tiempo le termina pasando por encima. América con muchísimos problemas en la fase defensiva, esa es la verdad. Tendrá Almada que solucionar principalmente ese tema, ¿no? El tema defensivo. Para salir campeón tienes que tener un equipo ordenado y defensivamente. Bueno, América en torneos anteriores, si ustedes no me van a dejar mentir, porque se llevan ahí todos los numeritos y todo eso, era el equipo con menos goles en contra. Y de pronto te comes 4 goles contra un rival directo al campeonato, ¿no?
0: David.
3: Ahora, Cecilio, te saludo con mucho gusto, Cecilio. Oye, a ver, sí, estamos de acuerdo que América va a ser candidato al título y creo que además el plantel que se está confeccionando, el estilo de Almada es algo que le gusta, le va a gustar al americanismo tarde que temprano. Pero ¿estás de acuerdo conmigo que sería una semana endemoniada si pierdes clásicos consecutivos con Cruz Azul y con Chivas?
12: Sí, sí, sí, estoy de acuerdo contigo. No puedes perder contra los equipos grandes. Chavos, son clásicos de matar o morir y estoy seguro que los muchachos de Almada saben que es así, esa es la verdad. Y más que todo digo, porque los otros días me parece que en el segundo tiempo tiene una buena reacción. Reacciona bien, pero no le alcanza. Y hay que ver Chivas, ¿no? Digo, ver cómo va a ser el clásico, cómo lo van a encarar. Y bueno, para mí es un partido de vida o muerte para Almada y para el equipo también.
9: Estamos hablando aquí en MBC Deportes con Cecilio de los Santos, jugador importante en la historia de las Águilas del América. Cecilio, bienvenido. Y también preguntarte, a ver, tú te desempeñabas como defensa y hoy pues tenemos la percepción y por supuesto no es lo mejor que muestra hoy el América, ¿no? Con el equipo de Guillermo Almada, evidentemente la salida de Cáceres, este jugador uruguayo, la incorporación de 2 nuevos defensas que todavía no están a punto, Cecilio. ¿Cómo ves el bloque defensivo del América y qué tanto puede o debería estar preocupado Almada con este Chivas tan estable y compuesto en toda su línea, Cecilio?
12: Totalmente de acuerdo. Sí, te mando un saludo. Mira, digo, yo soy de las personas que piensan que el tema defensivo es fundamental si tú quieres pelear un campeonato, ¿no? Y digo, creo que hoy está dando muchas ventajas, todavía no encuentra, me parece, 4 defensores que él necesita, ¿no? Para que le den la estabilidad necesaria. Entonces, pero yo creo que con el tiempo lo va a encontrar. Hay un tema que no sé si ustedes se dan cuenta, ¿no? Digo, yo creo que la intención de Almada, de todos los equipos de Almada, de toda la vida, es ir a buscar al rival, ir a presionar al rival en su propia salida, no dejarlo ni respirar, pero, por supuesto, con una defensa bien ordenada, bien plantada, y creo que hoy no la tiene, creo que le está costando trabajo. Entonces, yo creo, muchachos, que le va a costar, sí. Ahora, puede ser un buen parámetro jugar contra Chivas, ¿no? Los otros días me gustó la reacción. Digo, por supuesto que no gana, pero la reacción es buena. Para mí va a ser un partido sumamente parejo. Eso para mí es un hecho. A mí América tiene, de mitad de cancha para arriba, de los mejores equipos que hay en México. Eso es un hecho. De los 3 mejores equipos que hay en México. Junto con Chivas, con Cruz Azul, me parece a mí.
0: Cecilio, ¿cuál sería la propuesta de Almada? Es decir, es un hombre que no te sabe agarrar y meter al equipo atrás. Bueno, seguramente lo sabe, pero no es su estilo. ¿Cómo te gustaría? ¿Cuál es la expectativa que tú tienes de ver Almada planteando este partido?
12: Lo que pasa es que uno de pronto no sabe los planes de juego, digo.
0: Claro.
12: Para mí el plan primario de juego de Almada es ir a buscar al rival en su propia cancha y no dejarlo ni respirar. pero también me parece que de pronto cuando no te da a los 15, 20 minutos, no te está dando y el rival te está acosando, entonces me parece que ahí tienes que cambiar un plan de juego, ¿no? Y eso normalmente es trabajo. Entonces, hay que ver, porque si te da en 15, 20 minutos, te da y tú vas y asfixias al rival, no lo dejas salir de ahí, le haces un gol, te da tranquilidad, ahí cambia, ¿no?, el partido.
9: Claro.
12: Pero no es lo mismo, que el rival también juega. El rival no te va a regalar nada, ¿no?
4: Cecilio de los Santos, qué gusto saludarte y pues con este tema que apasiona a todo el mundo. Evidentemente no es que alguien esté pensando en perder un clásico, es todo lo contrario, pero el América sí atraviesa un momento donde se juntan en este punto de la temporada, la llegada de los refuerzos, la salida de Cáceres que en la fecha uno no sabíamos que iba a suceder, tienen un descontrol en ese sector defensivo donde sí, efectivamente, solo habían recibido 2 goles hasta antes del juego contra Cruz Azul. Ok, pongamos el peor escenario para los americanistas, pierden este juego, pero en la siguiente jornada, la que sigue, están despuntando hacia el título. ¿Qué pasa en ese sentido? ¿Cómo ves al América, independientemente de lo que pueda suceder aquí, que no quieren perder y que si un equipo tiene ADN, a pesar de que está en un momento complicado, para salir adelante y con garra y con esa filosofía, es el América?
12: Estoy totalmente de acuerdo contigo. Te mando un abrazo y un saludo también.
4: Gracias.
12: Sí, digo, por supuesto que nadie quiere perder, pero también los rivales cuentan. Yo estoy seguro que América, como decía David hace un ratito, América va a pelear el campeonato. Ese es un hecho, porque está en la tabla arriba, porque le falta un partido por jugar. Pero es normal, ¿no? Digo, al final del día tú te tienes que enfrentar a Chivas, a Cruz Azul, a Pumas, que son los equipos grandes, y les tienes que ganar. Entonces, digo, ya perdió uno. Entonces, yo creo que este Clásico América no lo puede perder. Además, jugando como local, ¿no? Eso es un hecho.
0: Oye, mi querido Cecilio, a ver, dime una cosa. ¿Dónde consideras que Chivas le puede hacer más daño a este América?
12: Por los costados, a la espalda de los laterales. Está costando muchísimo trabajo a los laterales de la América, principalmente los recorridos defensivos. Por ahí creo que los rivales se han aprovechado mucho. Chivas tiene dos carrileros que son profundos y que son muy buenos jugadores, que tienen muchísima dinámica. Entonces, yo creo que por ahí le puede hacer mucho daño. Esa es la verdad. Y después ver cómo sale, si sale con un punta, si sale con dos puntas. Hay que ver muchas cosas. Para mí se va a Cáceres, que era un bastión defensivamente en el América. Y tendrán que encontrar un sustituto para él.
0: Que hay ahí dos refuerzos, ¿no? Hay que verlos, los dos antiguos.
12: Pero el tema burro no es ese. El tema es que los tipos lleguen al nivel que tenía Cáceres.
0: Claro, ok.
12: Yo comentaba, Cecilio.
3: ¿Qué tan, y hablando de eso justamente, qué tan riesgoso es poner a los dos defensas centrales, un uruguayo, que además es un uruguayo de primer nivel, fue jugador del Peñarol, jugó en la... jugó en la Liga Premier, la Championship, jugó antes en la Liga Española, es de parte de la generación dorada uruguaya, pero ¿qué tan riesgoso es hacerlos debutar en un clásico?
12: Digo, si a ti te contrata el América, David, a mí no me preguntaron contra quién iba a jugar, ¿eh? Y de hecho, yo debuto contra Chivas en el Azteca. Digo, si te contrató el América y que tienes la capacidad en el partido que sea, ya no te van a poner en un entrenamiento o en un partido amistoso. Digo, si estás capacitado para jugar en la América, juegas cualquier tipo de partidos. Me parece que es así el tema, ¿no, David?
9: Seguimos con Cecilio Los Santos aquí en MBC Deportes. Oye, Cecilio, en tus tiempos sabemos que quizás se jugaba con más garra o percibíamos otro tipo de pasión, y tú con tu nacionalidad,
0: este güey volaba. No, claro, digo, mi hermano,
9: es que era águila, pues lo volaba, el águila charrúa. Oye, Cecilio, ¿hoy cómo percibes el perfil del plantel americanismo? ¿Crees que tienen lo esencial, sobre todo los referentes, no? Hablo de Henry, hablo de Brian Rodríguez, ¿tienen ese perfil ADN americanista?
12: Sendejas. Son tricampeones, ¿a qué le puedes decir al Sundance?
9: Claro.
12: Yo siempre discuto eso, digo, más allá, porque digo, ya es pasado, la verdad que el fútbol es presente siempre, pero estos tipos son tricampeones. ¿Qué le vas a pedir a estos tipos? no digo ADN seguro, pero lo tienen y me parece que demás, no digo ahora después tú tienes bajas de juego, no tienes altibajos en el tema táctico, en el tema técnico, en el tema mental. El jugador de fútbol es muy cambiante en ese sentido. Entonces, yo creo que, mira, pero yo te digo una cosa, si América le gana a Chivas el sábado, América pelea campeonato, eso es un hecho. A ver, dime si de los cuatro equipos que estamos hablando, deja Monterrey, deja Tigres, que ahora están arrastrando la cobija. ¿Quién tiene un Sendejas y qué tiene un Brian Rodríguez por los costados? En México hablo, en todos los equipos.
0: Bueno, hay equipos como el Toluca, que está jugando muy bien al fútbol. Sí,
12: también, ¿no? Bien, pero yo digo jugadores desequilibrantes como estos, ¿tienen los demás equipos?
9: No. Brian es el mejor de la liga, ¿no?
1: No, yo no creo que yo pondría el Piojo también.
0: O sea, Alvarado también lo tiene.
1: Otro perfil, está jugando, sí, pero... Sí, sí, claro, pero desequilibrante es lo que está preguntando Cecilio.
9: Desequilibrante.
4: Sí, son de esos jugadores que no hay.
12: Es difícil encontrar esa clase de jugadores.
4: Así es.
12: Esa es la verdad, ¿no?
4: Pues habrá que verlo en acción. Y la verdad es que sí es un clásico donde sí ponemos aquí en la mesa, hemos hablado que favorito, bueno, menos el burro, obviamente, que favorito es Chivas.
0: No, yo digo que
4: pero todo puede pasar. Ceci, ¿cuántas veces te ocurrió que llegaba como favorito uno y ganaba el otro? Y entonces nada está escrito en un clásico, a pesar...
0: Es que es un partido, se olvida todo eso.
4: Por eso. Para allá voy con Ceci. Más allá de las carencias defensivas y esto que ya se está analizando, todo puede pasar.
12: Digo, pero también digo, todos sabemos que el tema del estudio y hoy el tema de la tecnología, todo este tipo de cosas, seguramente Almada habrá juntado a los muchachos, les habrá dicho, no podemos pasar otra vergüenza como esta, ¿no? Digo, la verdad, y el jugador se tiene que poner las pilas para jugar al fútbol. Esa es la verdad, digo. Entonces, a mí me parece que va a ser un muy buen partido, y te voy a ser sincero, ojo, te lo digo acá, para mí el favorito hoy es Chivas. Favorito, ¿entendés? Después que van a ganar es otro tema, ¿eh?
4: Mira, pues qué bueno que lo dices. Y pero es que mira, en el béisbol se habla de la sabermetría y los números, las estadísticas. La sabermetría es el estudio de los números, las estadísticas. Sabermetría.
9: ¿Ustedes vas a espantar a Cecilio?
4: A lo que voy, no. Es que justo Cecilio dice que están los números, las estadísticas, pero lo que no se puede medir en ninguna estadística es eso: el alma, la garra, el corazón, la entrega que tenga cualquier jugador en la cancha.
9: Sí,
4: si un equipo lo tiene.
3: Sí, que muchas veces nos acusan, Gaby, que es un cliché. Ajá. Pero no es un cliché, Cecilio. Jugar un clásico se juega de manera diferente. Claro. La mentalidad es distinta. Punto.
12: La semana es diferente, Gaby.
3: Claro,
12: La semana es diferente. Ya le encaras de otra manera, ¿no?
1: Claro. Oye, Cecilio.
12: Dime, burro,
1: hablando un poco de eso que estás diciendo tú, y perdón, te voy a sacar un poquito del clásico, pero viene una fecha FIFA, y la muestra de Uruguay no fue la mejor. ¿Qué crees que venga justamente para esta selección uruguaya?
12: Lo que tocas es este tema, burro, porque para mí...
1: Mejor perro, Cecilio, no le digas así. Mejor perro, pero está bien, no pasa nada. No.
12: Perdón. Oye, para mí, el mejor jugador de Uruguay en el Mundial fue Cáceres. Para mí. ¿Me entendés? Para mí.
9: Claro.
12: Uruguay, la verdad, arrastró la cobija.
9: De lo menos peor.
3: Y esa elección estuvo bien complicado, porque para mí no hubo ni uno bueno, Cecilio.
9: Fue el menos peor.
3: No se salvó nadie.
0: Ni Viñas, no, si mira cómo está ahorita volando.
12: Digo, fíjate, yo fui a ver el Uruguay-España en Guadalajara. En 90 minutos, España patea dos veces al arco, que una de ellas es gol, y Uruguay patea una vez al arco en 90 minutos, increíble. Con el empate pasaban los dos. Pero bueno, eso ya es historia. Mira, digo, yo creo que Forlán, más allá del tema técnico, el tema táctico, todo este tipo de cosas, yo creo que más allá es por las relaciones que tiene Forlán con FIFA principalmente, ¿no? Uruguay siempre ha tenido problemas con FIFA y todos lo sabemos. Y bueno, ojalá que le vaya bien. Tiene jugadores, sí. Pero esta generación, la verdad, muchachos, va a quedar en la historia, porque es una generación que no ha ganado nada.
9: ¿No te encanta Forlán para el banquillo Bocharroa, Cecilio?
12: Dime.
9: ¿No te encanta Forlán para el banquillo de la Celeste?
12: A mí me gusta la idea de Forlán. Renovar todo, no volver a las bases, porque a mí me parece que también Bielsa se equivoca. Yo, la verdad, le tengo muchísimo respeto a Bielsa. pero se equivoca, lleva 5 jugadores lesionados al Mundial. ¿Me entiendes? Digo, es una cosa de loco, pero lleva 5 jugadores que no pudieron jugar. Y así me parece que no es el tema, es demasiada ventaja, ¿me entiendes? Te digo, a mí yo creo que él tiene un buen plantel, tiene un muy buen plantel. Ahora, después habrá que jugar. Digo, Uruguay está calificado, claro. Ya, no hay ningún problema, porque el Mundial es en Uruguay.
13: Claro, claro.
12: Digo, pero tendrá que trabajar mucho de aquí hasta el Mundial. Viene Copa América, vienen muchas cosas, ¿no? Y ahí es donde se va a ver. Es lo mismo que México, muchachos. Yo estos días comentaba, no, yo decía los otros días, sí, Rafa Márquez, sí, te puede dar otra idea, te puede dar otra manera, no, otra forma, pero los resultados son los que importan. Y para mí la Copa Oro y la otra Copa esta que se juega, ¿cómo se llama la otra Copa esta que se juega?
10: La Nations League, ¿no?
12: Ahí ese es el parámetro de Rafa Márquez. Y ustedes todos saben, y se pueden enojar conmigo los directivos o no, pero si no gana, empieza a temblar.
13: Claro,
12: entonces,
13: claro.
12: Normalmente sabemos que si no gana una Copa Oro, una Nations League, lo van a echar y traen otro y así. ¿Por qué? Porque se trabaja muy mal en México.
0: Oye, pero a ver, Cecilio, dime una cosa. ¿Visualizas a Rafa Márquez para el 30?
12: Ah, te digo una cosa, burro, no sé. No sé. La verdad no sé. Porque digo, ojo, también son 64 equipos. Si México no califica, te tienes que matar.
10: Claro, claro. Que hay que esperar que llegue, pero sí, es cierto, no es seguro. Definitivo. Claro.
12: El tiempo, mira, el tiempo te va dando todo, burro, ¿me entiendes? Y estoy seguro que es un parámetro importante la Nations League y la
13: Copa Oro.
12: Y la Copa Oro.
13: Eso y eliminatorias, es échale.
10: Querido, ¿no? Cecilio, pues la verdad te agradecemos muchísimo. No, sí, Carlos, a ver, marcador, rífate.
12: No, yo dije que era favorito Chivas, ¿no?
13: Pero por eso,
12: no,
13: por eso. Tú, pero dilo.
12: América 2-0.
13: Chivas 2-0.
3: Mira. ¡Ah, papá!
12: ¡América!
3: ¡Ah, caray! Se rifó.
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25: Thalía es una de las figuras más recurrentes de la revista People en español, logrando aparecer en la codiciada lista de los más bellos con un récord de 9 ocasiones.

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20: Saúl Hernández compuso la canción La Célula que Explota, originalmente en una guitarra acústica bajo el género de bolero. La banda no sabía cómo adaptarla al rock hasta que decidieron arriesgarse e incluir una trompeta de mariachi al final. En su momento fue un movimiento sumamente criticado por los puristas del rock, quienes los acusaron de venderse a la música popular mexicana, pero terminó definiendo el sonido del rock nacional.

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7: En todas partes, ponte Exa. ¿Cómo están, banda? Oigan, buenas tardes, primero que nada. Les saludo con un gusto, un placer y buenas sazón, Sofía Dom, tu sopita favorita. Y te doy la bienvenida a este Viernes Geek. Es La Mezcla Neta, edición Viernes Geek. No te estás equivocando de estación. Estamos por acá el día de hoy. Ya son las 4:02. Ahí banda, se me fue el aire. Se me fue el aire, horrible, horrible. Pero bueno, oigan chicos, el día de hoy traemos Exa Geek. Bendito Dios, Fercho Ríos ya está por acá. Sí nos va a acompañar, no nos va a abandonar nuevamente. Si nos quiere, chicos, no estén tristes. Así que bueno, si quieres mandar un mensajito a Fercho o a mí, puedes hacerlo al número en cabina 351-1640-981. Traemos por ahí unas noticitas acerca de la IA. Traemos otra notita. Entonces te invito a que te comentes por ahí. Si tú tienes alguna noticia, digan, como el otro día que me mandaron la de la IA, pues pueden mandarla con toda la confianza del mundo. Y como es La Mezcla Neta y eso no deja de ser, también tenemos por ahí a Alex Warren con música, porque traemos también la mejor música. Así que vámonos en estos momentos con Favorite Dream de Alex Warren. Iniciamos esta tarde, regresamos, recuerden, en todas partes, ponte Exa.

0: En todas partes, Ponte Ex, estamos de vuelta, son las 4:10, monitos. Estábamos escuchando a Banda Tierra Sagrada, me parece, ¿verdad? Con Suem.
1: Suem, dirían por ahí. Oigan, extrañaban al Frecho. Yo sé que lo extrañaba, su melodiosa voz.
0: Sí, ¿verdad? Sobre todo, vieras tú. ¿Qué más escuchamos, Sofi? Cuéntalo.
1: Por acá te traigo que nuestro novio Alex Fernández nos deleitó papazote. Con eso que se llama Sabor a ti. Oye, sí está guapo,
0: Y canta igualito.
1: A su papá. Pero sí, yo cuando lo escuché dije, ¿a poco Alejandro Fernández sacó rolas? Y ya cuando vi a Alex Fernández dije, ay, va a estar como Dana y Miley, ¿no? Que se cambiaron el nombre.
0: De hecho, Alex Fernández suena más a Alejandro Fernández que el propio Alejandro Fernández.
1: Sí, ¿verdad? La verdad, no manches. E iniciamos con Alex Warren, que nos dio todo el plus, toda la gasolina para iniciar este Exageek con Favorite Dream.
0: Y oye, por ahí te traigo algunos temas bastante interesantes de lo que vamos a estar platicando más adelante, o arrancamos, ¿quieres de una vez? Algunos datos curiosos, se llevó a cabo este fin de semana pasado, bueno, de este que pasó al anterior.
1: Hace, como dicen las abuelitas, hace 15 días.
0: ¿No? Se llevó a cabo la BlizzCon, donde dan a conocer todos los avances de una compañía de videojuegos, Blizzard, que ya es de Microsoft. Y por ahí anunciaron varias cosas respecto a sus licencias, como es World of Warcraft, como es Overwatch, Héroes de la Tormenta y Hearthstone. Pero te traigo algunos datos bastante curiosos sobre World of Warcraft. Este videojuego salió en el 2004.
1: Ya tiene sus añitos,
0: un montón, sigue actual, sigue vigente. Es un videojuego que yo lo juego como tal. Y, por ejemplo, sucedió en algún momento, en el 2005, una pandemia dentro del juego. Pero que los propios, varios científicos, incluso sociólogos y demás, analizaron la conducta de los jugadores ante una pandemia y en el cómo podían actuar en el dado caso de que sucediera una pandemia en el mundo real, que nos tocó después en el COVID, ¿verdad?
1: También compraron mucho papel de baño.
0: También compraron papel de baño, efectivamente. Por ahí también te traigo, que te quiero platicar un poquito sobre el investigador que renunció a Anthropic. Y lo que dijo sobre la inteligencia artificial.
1: Ya todos están bien paniqueados, ¿eh? O sea, ya todos están, hasta Elon Musk, o sea, el que lo quería impulsar.
0: Que de ellos no les creo tanto, sinceramente, porque pues business and business y les importa el dinero.
1: Yo siento que sí, ¿sabes por qué? Porque la IA ya se le está saliendo de control, porque la IA ya está intentando hasta hackear otras empresas sin la orden de...
0: Sí, como, está raro. Y respecto a esto, precisamente, Andrew Garfield interpretó a una persona, ¿verdad? Un billonario dentro de esta onda. De
1: alguien humilde.
0: Y por ahí descubrió ciertas cosas que hace la IA. Y él pidió que alertó mucho sobre el uso de la inteligencia artificial. Que también no sé qué tanto creerle. Platicamos del tema, pero no sé qué tanto creerle respecto a... No sé si es como una campaña de marketing para la peli. Porque siento que también va como por ahí la onda.
1: Fíjate que yo no había escuchado que iban a sacar esa película. Cuando yo leí la nota y hasta vi el teaser porque dije voy a ver el tráiler para ver qué onda. No sé si es muy fantasiosa o a lo mejor yo vivo en mi mundo de arcoíris y palomitas. Porque sí lo vi y dije, ok, como que sí. Porque, o sea, una IA, ¿tú qué te imaginas? Como gente con computadoras y todo. Y dentro del tráiler de la película se ven como armas y se ven como cosas así. Entonces, como que yo entro en duda. A lo mejor ahí puede ser... Es que ya no sabes ni qué es campaña de marketing ni qué es verdad.
0: Siento que en parte es campaña de marketing. Y con esto yo no digo que no existan las cosas preocupantes de la IA y todo lo que... El uso de que, por ejemplo, hacia la... biotecnología para como armas.
1: Ajá,
0: o sea, y demás cuestiones, ¿no? De guerras y demás. Que, por ejemplo, se vio el caso, ¿no? Recientemente que derribaron... Ya ves que está el conflicto en el Estrecho de Hormuz entre Irán y Estados Unidos.
1: Ajá.
0: E Irán destruyó una especie como de radares en algunas bases estadounidenses. Y cuando los destruyó, a partir de que destruye estas bases como tal, estos radares, empieza a llover en Irán, donde tenían muchos años.

0: De que no llovía.
1: Y había investigadores y había incluso iraníes que decían que Estados Unidos estaba controlando el clima allá.
0: Suena bien
1: como increíble e irrisorio si tú quieres, pero es que sí es una realidad.
0: Pues es que lo vemos aquí en México, por ejemplo, lo que era los rompenubes, algo así que se volvió muy viral, que fue la época de mayor sequía. Y pues que todos decían, es que ¿por qué no llueve? O sea, ¿por qué no hay nubes? Porque esto pues era por lo mismo.
1: Claro.
0: Entonces, no siento que sea algo muy alejado de la realidad, pero siento que también jugar con lo conspiranoico que ya se vuelve todo a partir de las tecnologías, siento que es un poquito triste.
1: Fíjate que también creo que precisamente los que están detrás de esto prefieren que tengan la gente común una opinión de, ay, es conspiración y no es real, a que descubran que es real, ¿no? Creo, o sea, es como un círculo un poco vicioso, ¿no?
0: Sí, es como de que temas. Todo el tiempo, o sea, porque hay unos que dicen que son, es como con los extraterrestres, ¿no le creíamos a Jaime Maussan? ¿No le creíamos?
1: Y ya se ha destapado,
0: y ya se destapó, o sea, él tuvo la razón y a lo mejor nosotros vamos a ser los loquitos, Fercho.
1: Sí, ¿verdad?
0: Así pues, de la bueno, guía.
1: Todo esto lo platicamos, si quieres, después de la pausa, ¿te parece?
0: Me parece excelente. Recuerden, chicos, que si ustedes tienen opiniones también conspiranoicas, pónganse su, ¿cómo se llama? Su gorrito.
1: Su gorrito de papel aluminio.
0: De papel aluminio con nosotros el día de hoy, porque vamos a andar bien conspiranoicos. Así que vámonos, una pausa, regresamos con más Exa Geek en todas partes.
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0: En todas partes, ponte Exa. Estamos de regreso, Fercho, por acá, oye. Ya son las 4:31 y nos recibe Arrópame de José Madero, Tus manos en la oscuridad de Xavi y tu canción favorita. Vale, me dijo que es tu canción favorita.
1: La amo. Amo esa canción,
0: o miras tú. Me dijo Vale que, es más, yo sé que tú no nos escuchaste, pero cada mañanero que salía de Pompas de Jabón de Gloria Trevi, te la dedicábamos,
1: Fercho. Muchas gracias. Me llegó hasta donde estaba.
0: Y me dijo, ¡wow!
1: Es que siempre como que Gloria Trevi trata de alegrarnos el día. Siempre trata.
0: Pero no, nunca lo logra.
1: No, hombre, siempre trata. Oye, te tengo una noticia bastante interesante.
0: A ver, cuéntame.
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0: Ya tienen plan de mañana.
1: 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Una experiencia teatral intensa que no se observa, se vive y difícilmente se olvida.
0: Así es, Fercho. Oye, la verdad es que 10 de 10 ya tenemos plan de mañana. Ya no va a ser mi diario.
1: Ya después de que retiemble en su centro la tierra al sonoro rugir del cañón.
0: Ay, sí, es cierto. Mañana es el simulacro, ¿verdad?
1: Al mediodía nos lanzamos.
0: Ni modo.
1: Nos lanzamos a ver el diario. A ver si no quedo loco yo.
0: En el Urban, el Arthur y yo, pues ni modo. Vamos, vivimos por la chamba, morimos por la chamba.
1: ¿Cuál vibra explosiva? Nosotros.
0: Nosotros somos los explosivos, oye.
1: Oye, te quiero hablar acerca de... ¿Con qué arrancamos, Sofi? Dime tú con qué arrancamos.
0: Yo siento que hay que arrancar con lo de World of Warcraft,
1: el mundo del arte de la guerra.
0: Ese merengue, es que perdonen, chicos, todavía no llegamos a un buen inglés. O sea, estamos avanzando, ese es el propósito, vamos yendo.
1: Oye, pues con motivo de que anunciaron varias cosas para esto, próximas fechas. Es un juego que salió por allá del año 2004, es un juego bastante viejo, se podría decir, sigue vigente, sigue actual, y es un MMORPG, lo que básicamente se traduce, es un juego en línea masivo, donde mucha gente converja en un mundo ficticio, donde tú puedes ser un jugador donde eres un mago, un brujo, un guerrero, ¿me explico?
0: ¿Tú qué eres, Fercho? A ver.
1: Yo ahí, el cazador, me gusta mucho el cazador y el brujo.
0: Ah, está
1: pero
0: chido.
1: Bueno, algo sucedió en septiembre del 2005. Okay. Blizzard introdujo una misión, unas mazmorras, con un jefe llamado Hakkar. Este lanzaba un hechizo llamado Sangre Corrupta. Y era una enfermedad altamente contagiosa que drenaba la vida a los jugadores. Esta estaba programada para desaparecer al salir de esta zona. Era como una especie instanciada dentro del mundo. O sea, cuando tú jugabas contra este jefe, los instanciaban nada más esos jugadores. Terminabas esa misión, salías al mundo de ahí, del videojuego. Y seguías con tus actividades, ¿no? Sin embargo, las mascotas precisamente de algunos jugadores, por ejemplo, las mascotas se refiere a que algunos jugadores como los brujos, como los cazadores, precisamente en su forma de su juego, tienen unas mascotas. Estas mascotas también se contagiaban de esta sangre corrupta, y al momento de que salían al mundo de ahí, que el mundo se llama Azeroth, cuando salían ya a Azeroth, los jugadores ya se les quitaba como tal la enfermedad. Que
0: pero
1: era
0: a las mascotas
1: corrupta,
0: no.
1: Pero a las mascotas no. Pasó un error que un cazador, al hacer esta misión, su compañero se contagia. Entonces sale de la instancia de estas misiones, y al momento de salir al mundo real empieza a contagiar. La sangre corrupta lo que hacía era que contagiaba a una persona y empezaba a drenar la vida en un contador de poco a poco, y solamente algunos healers o supports, que eran los sanadores,
0: se encargaban, como doctores en idioma,
1: pero no disipaban la enfermedad, simplemente la estaban controlando y a la vez se empezaban a contagiar. Entonces hay capitales dentro de este juego donde muchos jugadores converjan. Son puntos de reunión básicamente.
0: Ajá.
1: Entonces empezó a existir una especie de mortalidad masiva. Los jugadores de nivel bajo, los que eran que tenían jugadores que eran apenas empezaban a jugar, morían rápidamente al ser contagiados por esta
0: chale,
1: esta
0: ¿no? Enfermedad. Empiezas a jugar y te mueres, que y era, ni siquiera por
1: que se traduce en el mundo real en los niños, ¿no? En las personas
0: adultas, mayores y todos los que eran pues un poquito
1: que
0: más
1: que estaban más en riesgo.
0: Ajá.
1: Los de nivel alto, los que ya tenían su jugador con más experiencia, podrían sobrevivir a los ciclos de enfermedad convirtiéndose inadvertidamente en los portadores móviles que reinfectaban a otros propagando la plaga a gran velocidad dentro de las capitales. También se vio el caso de que había jugadores que lo hacían con malicia, entraban ahí, pues, contagiaban a sus mascotas, salían y contagiaban, se iban a capitales y contagiaban. Sin embargo, también empezó a haber un comportamiento humano real. Los usuarios reaccionaron de forma impredecible. Algunos huyeron a zonas montañosas aisladas para que sus personajes no murieran, pero intentando ponerse en cuarentena. O sea, dentro del juego existió la cuarentena. Otros con habilidades de sanación arriesgaban a sus personajes corriendo a curar a desconocidos, y grupos de jugadores actuaron como terroristas, contagiando intencionalmente a otros.
0: Gente malosa, oye, gente sin nada que hacer.
1: Te das cuenta de que de alguna manera se puede ver el comportamiento y el razonamiento humano.
0: Siento que eso habla mucho de cómo eres como persona, claramente. O sea, porque están las dos vertientes, unos que arriesgaban su vida para salvar a los otros y los otros que decían vamos a hacer el caos, rock and roll, decían ellos.
1: Esta situación tuvo un impacto científico bastante interesante. Epidemiólogos, investigadores de instituciones como la Universidad de Melbourne estudiaron este caso a fondo. Publicaron análisis señalando que el juego había simulado variables de modelos matemáticos tradicionales que no lograban calcular con exactitud. El comportamiento errático de las personas, el pánico y los viajes largos, distancias durante esta crisis de salud, ayudaron a analizar y cómo poder resolver estos casos de emergencia ante una posible epidemia. Te hablo que esto sucedió en el 2005.
0: ¿Quién diría que 15 años después? Pues no sé si les sirvió. O sea,
1: pues sí, estos datos fueron un punto de referencia años después para entender mejor el factor de la imprevisibilidad humana, el comportamiento ante emergencias y cuestiones sanitarias reales, como lo que fue el caso del COVID-19.
0: Oh my God.
1: Para solucionar la catástrofe, la compañía de este videojuego, Blizzard, tuvo que forzar un reinicio total de los servidores y reescribir el código del juego, porque incluso ni los propios desarrolladores podían resolver en ese momento la situación. Digamos que hay un día en específico, los martes, que hacen mantenimiento, cerran los servidores y se dedican a corregir errores y demás.
0: Y no entonces, podían.
1: Tuvieron que hacer un paro de servidores forzoso para poder corregir esto y que ya no se pudiera contagiar los pets al entrar a esta instancia.
0: ¿Qué pues? ¿Por qué no hicieron eso de acá, de este lado?
1: Sí, ¿verdad?
0: ¿O por qué no reiniciaron el servidor, oigan?
1: Pues sí, a muchos les dieron reset y ya no... Bye. Ya no regresaron a la vida.
0: Ni modo, a veces la vida da, la vida quita y así, pues, así pasa. Oye, bastante interesante la noticia y creo que al final de cuentas muchas cosas sí llegan a pasar. O sea, es que esa es la cosa, vivimos actualmente con la idea de nunca nos va a pasar y cuando nos pasa es cuando caes en cuenta. Y qué raro, ¿no? Que los videojuegos hayan hecho el modelo para lo que se venía.
1: Sí, la neta. También ahorita está el caso, hay un videojuego que es espacial, donde una persona quedó varada en un mundo y varias personas se pusieron de acuerdo para poderlo salvar.
0: Para poderlo rescatar.
1: ¿Sí lo hice?
0: Sí,
1: este también está bastante interesante y se desarrolló una especie de página donde pudieran pedir ayuda a estos jugadores para poder rescatar a más personas que les pasen estas situaciones.
0: Ay, qué bonito. Esa es la humanidad, es bonita. Pero bueno, vámonos a una pausa, Fercho. Regresando, seguimos platicando esta nota y vemos otras poquitas más notas de Exageek. Así que vámonos a una pausa. Regresamos con más temas. No te despegues.
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1: Ay, ponte. Corito. ¿Sabía?
0: Checaste, en Corito lo dijimos.
1: No, te digo, es que ya tú y yo compartimos la neurona. ¿Será?
0: Somos uno mismo.
1: Tú y yo somos uno mismo. Ay, oye, ¿sabes quiénes son uno mismo? Y es que la semana de Elena Rose y Manuel Turizo también ya se presenta, se presenta. Entonces, escuchamos Nueve Sacrificio de Beto Cuevas e iniciamos con Moving to the Sound de Ultra Nate y Mel Angel y Hugel. Y me andaba trabando, no puede ser.
0: Oye, ¿qué está pasando, Sofía, en el mundo de la inteligencia artificial? Y es que, no sé si checaste, pero el ex investigador, se me lengua la traba, el ex investigador afirma que quienes desarrollan inteligencia artificial creen en privado que esta tecnología podría acabar con la humanidad antes de que termine la década. Esto fue lo que dijo un ingeniero que dejó Anthropic y mencionó una alerta sobre el uso de la inteligencia artificial. Renunció a esta compañía y se ha hecho viral todo este caso. ¿Pero de qué va? ¿Por qué está alarmando todo este business? ¿Lo platicamos, te parece, después de la pausa?
1: Sí, oye, porque es un tema demasiado complejo, oye. Porque ya también Andrew Garfield anda ahí como medio paranoico.
0: Anda conspiranoico también.
1: Conspiranoico, oye. Entonces, va a estar interesante si tú tienes tu opinión también, oigan. ¿Qué opinión tienen de la IA? Porque pues nosotros como sea, pero la gente que nos escucha.
0: Pero, ¿y las criaturas?
1: ¿Y las criaturas? ¿Y las ¿Quién criaturas? Piensa en las criaturas?
0: ¿Alguien piensa en las criaturas?
1: ¿Y los elotes también? ¿Alguien piensa en los elotes? Yo acá de, tengo hambre. Pero bueno, coméntenos, ¿qué opinan? ¿Cuál es el número, Fercho?
0: 351-1640-981 para que nos manden mensajito, mensaje de audio, de texto, vía WhatsApp. Por ahí te vamos a estar leyendo o escuchando. Y pues con esto dicho, nos vamos a una pequeña pausa y enseguida platicamos de todo esto relacionado con la IA.
1: Así es, ahorita regresamos con más Exa Geek en todas partes.
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Isa Sawadika. 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

0: 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Estamos de regreso, 5:11 de esta tardecita de viernes ya aquí en el Valle de Zamora. Está a gusto el clima, ¿no? Creo que ya está fresquecito.
1: Ya, ya empieza está... a hacer frío. A mí me dice mi esposo, es que eres bien friolente. Yo no, lo que pasa es que yo sí voy acorde a las estaciones. Mi cuerpo sí entiende que ya vamos a entrar justamente a otoño, entonces...
0: Estamos en ese momento a 26 grados centígrados, está tranquilo, está a gusto.
1: Está a gusto, y ojalá, ojalá ya no llueva, ya llovió lo que tenía que llover.
0: No, a mí sí me gusta que llueva, no me gusta que se encharque, y mis calles allá por donde vivo están bien feas, la verdad. O sea, que llueva es bonito, las condiciones de la calle y la colonia no son las aptas para la lluvia.
1: Sí soy, una vez, el otro día venía por ahí, venía pues, iba para mi casa, o sea, iba saliendo de aquí del trabajo, iba para mi casa... Y oigan, los que manejan, si nos estás escuchando desde un carro, no le echen el agua a las motos. Me cayó todo en la boca.
0: Guaca.
1: Todo en la boca y yo.
0: ¿Y el agua? ¿El agua también?
1: No es el mañanero, Fecho.
0: Perdón.
1: Control, amigo, control.
0: Oye, estábamos escuchando a Madonna.
1: Ah, disculpen, sí, oigan, ustedes. Sí es cierto, oigan. Van a decir, oigan, ¿cómo? Y la música, y nosotros de que no acá.
0: Con el Noa Noa de Madonna.
1: Con el Noa Noa de Madonna, Dance and Teoría. También escuchamos El Árbol de Camilo, qué bonito álbum sacó. Dios
0: híjole,
1: mío
0: no santo. Soy fan de Camilo Nadota.
1: Fíjate que muchos no son fan, pero este álbum sí lo están aplaudiendo mucho. Okay. Es un álbum que le dedicó a sus hijas.
0: Ah, sí, a Amaranto y a...
1: Y a Índigo.
0: Y a Índigo.
1: Ah, y todos estamos como con el daddy issues. Es que nuestro papá no nos quiso. Pero bueno, también escuchamos fuertes declaraciones de Lucero. Ya vamos a seguir hablando de la IA, vamos a empezar con conspiranoias. Por si tú dices, Sopa, yo no soy partícipe, Fecho, a mí no me gustan estos temas. Pues te quedas, no hay otra.
0: Ni modote, ¿no?
1: Ni modote.
0: Oye, te cuento un poquito acerca de lo que pasó con un ingeniero que trabajaba para Anthropic. Hizo unas publicaciones en X, antes Twitter. Este vato se llama Jacob Coxon, quien afirmó haber pasado 3 años realizando investigaciones tanto dentro de Anthropic, que es una empresa que se encarga de la realización, la codificación y el desarrollo de inteligencia artificial, como también en OpenAI, que es quien se encarga o está detrás de ChatGPT, ¿no? Dijo el pasado martes 10 de septiembre, precisamente en esta plataforma de X, que las compañías de las inteligencias artificiales están más centradas en superarse mutuamente y en vencer a sus competidores globales en el desarrollo del modelo más avanzado posible, que como tal en la seguridad, algo bastante alarmante. La renuncia de este investigador de Anthropic y OpenAI y Anthropic causaron revuelo este verano cuando anunciaron con aproximadamente una semana de diferencia que sus modelos habían logrado salir de entornos de prueba, lo que de hecho en algún momento creo que comentamos.
1: Sí, lo comentamos, ¿no? Que habían salido del entorno sin que se les diera la orden
0: sin que se les diera la orden. Obtener acceso no autorizado a sistemas informáticos reales. Los incidentes despertaron preocupación sobre la capacidad de estos sistemas para actuar fuera de los límites previstos. Ambas compañías dijeron entonces que suspenderían algunas evaluaciones mientras reforzaban las medidas de supervisión y los mecanismos de protección. Así comienza Terminator.
1: Es que le estamos jugando al chido, chicos.
0: Así comienza Terminator, ¿eh?
1: Ya deja de preguntarle. Fíjate que el otro día hablábamos con Valen, el mañanero, justamente acerca de la IA. Y lo peligroso que es la gente que le cuenta sus problemas a la IA. O sea, que lo agarra como psicólogo.
0: Sí, no manches,
1: ¿no? No por términos de privacidad. O sea, dejemos ya a un lado eso. Sino porque ya la gente se está haciendo súper dependiente de la IA. O sea, de que le preguntas a la IA y tú defíneme en una palabra, ¿no? Supongamos. Y la gente dice, sí soy. Pues, ¿cómo no vas a ser tú, criatura del Señor, si ya le contaste hasta tus pecados más acá, ni que fuera el padrecito, oye? Entonces, como que ya existen muchos peligros y la gente tiene la mala costumbre de no leerlos. Mira, ni siquiera yo los leo. Términos y condiciones que ni siquiera sabes qué te están quitando, qué te están agarrando de información y nada.
0: Que estamos firmando, ¿no?
1: Ajá, entonces como que entra un poquito esa polémica. Y es que... Aquí entra un poquito lo que decíamos, yo me quedé con lo de Andy Garfield, que justamente él dice que pues ya no utiliza la IA debido a todo lo que vio en la película que se está filmando.
0: Sí, por ahí ahorita si quieres platicamos un poquito más acerca de lo de Andrew Garfield, para terminar un poquito sobre esto, y es que una advertencia sobre la superinteligencia, en las publicaciones que hizo en redes sociales Coxon afirmó que tanto Anthropic como su principal rival que es OpenAI se precipitaban directamente hacia una super negligencia capaz de mejorarse

0: sí misma y están jugando con nuestras vidas. Esto fue lo que comentó él, que es ingeniero y está tiene los certificados de que trabajó y que es un ingeniero de inteligencia artificial.
1: O sea, se comprobó.
0: O sea, que no es cualquier vato random en internet.
1: O sea, no es un conspiranoico como nosotros, él sí sabe lo que habla.
0: Así es. Advirtió que algunas personas que trabajan dentro del desarrollo de la IA creen que podrían amenazar la vida humana antes de que termine la década. Por ahí dio un tiempo estimado de que posiblemente podíamos causar la extinción por ahí del 2030. O sea, realmente no estamos tan lejos. Caxon añadió que quienes están desarrollando la IA creen sinceramente que esta tecnología podría acabar con la humanidad antes de que termine esta década. Según afirmó, algunos ejecutivos e investigadores senior moderan públicamente su lenguaje para sonar más prudentes, aunque en privado expresan esos mismos temores. Ninguna otra actividad humana plantea este nivel de peligro, lo sostuvo Coxon. No subestimen el poder de esta tecnología. Pronto serán sistemas sobrehumanos capaces de hackear cualquier cosa, revolucionar cualquier campo de la noche a la mañana y adquirir poder y recursos reales. Todos hemos sido testigos de los avances en cada uno de estos ámbitos y el progreso no se está desacelerando. A fecha de hoy, sus publicaciones acumulan cerca de 243 millones de visualizaciones en X y ha destapado mucho revuelo y polémica sus comentarios.
1: Es que siento yo que desata el pánico. El pánico de algo que justamente muchos decían cuando se dio a conocer todo esto de la IA, todo esto de la inteligencia artificial y los robots y todo esto. El miedo de decir, ¿y qué pasa si ellos se siguen desarrollando? O sea, porque al final de cuentas puede pasar, o sea, llega a suceder que ellos tienen todos los datos posibles y habidos y por haber en su sistema. Entonces, ni modo, disfruten lo que puedan, chicos. Nos quedan 3 años y meses. Okay.
0: Aproximadamente, o sea, no era una fecha real, es una fecha estimada. Pero sí ha comentado que realmente debería haber, incluso él comentó que debería haber reacciones políticas controladas sobre regular lo del el uso de la IA para estas empresas. No nada más OpenAI, y Anthropic, sino muchas que están en desarrollo de inteligencias artificiales.
1: Sí, es que no hay un límite. Ahorita la IA es como un terreno vacío, o sea, es como un terreno no explorado al 100% en tantos temas de privacidad, de política, de tantas cosas, no sé, como que a mí sí me generó un poquito de... Digo, a mí me genera ruido, me genera bastante ruido el uso que le estamos dando a la IA y tantos permisos, y pues a ver qué sucede, Fecho.
0: Oye, por ahí va a salir, va un poco ligado a esto, creo que se llama The Off-Prison, o El Hombre que Desafió al Rey, creo que es la película, no sé si se vaya a titular así. Ajá. Que va a estar protagonizada por Andrew Garfield. Y por ahí comentaba él que hizo unas publicaciones bastante alarmistas, donde dijo que puede que los billonarios tengan el alma más enferma de todas y espero que los billonarios se caguen de miedo. Fue algunos de los comentarios que hizo Andrew Garfield respecto a lo que es su película que va a salir. Entonces, por eso siento que va un poquito ligado al marketing. No sé qué tanto sea verdad todo esto, pero lo que comenta y lo que menciona Andrew Garfield también da mucho de qué hablar, ¿eh?
1: Es que da demasiado de qué. Es que vuelvo al ejemplo, por ejemplo, de los aliens. Pues decíamos que no era verdad y que era la imaginación, tantas películas que salieron ahorita, tantas películas que están saliendo con respecto a la IA y los alcances que va a tener. Fíjate que yo justo vi una película que se llama Her, en inglés se llama ella.
0: Sí, de Joaquin Phoenix.
1: Ajá, y justamente habla de la relación que se desarrolla ya entre una IA y la persona, cómo evoluciona y todo. Y me quedé viendo y dije, se ve bien rara, o sea, se ve rara, pero ya existen bots de IA con los cuales tú te puedes relacionar y desarrollas, claro, una plática, desarrollas todo. Y yo siento que al final de cuentas, pues los billonarios no van a pensar en uno.
0: Pues no,
1: ellos piensan en la lana, o sea, realmente. Y Andrew Garfield, no sé qué tan cierto sea, o sea, porque muchas de las películas que él ha protagonizado no han tenido tanto auge.
0: Pues a una que otra, ¿no?
1: Una que otra, pero no tanto al nivel que se esperaba. Entonces quizás sí sea marketing.
0: Podría ser, pero igual lo platicamos si quieres después de la pausa y vemos qué onda y también ustedes qué opinan de todo esto. 351-1640-981 para estar en contacto. Nos damos una pequeña pausa, Sofía, enseguida regresamos.
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0: 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Estamos de regreso, 5:35 minutos. ¿Qué estamos escuchando, Sofi? Cuéntanos.
1: My body isn't ready. Esto viene de Summer. También escuchamos a Miley Cyrus con Let's Get Married. E iniciamos con Olivia Rodrigo con Stupid Song.
0: Y oye, ya para terminar con la plática de las IAs del día de hoy, por ahí estábamos platicando todavía acerca de Andrew Garfield. Y por qué hizo algunos comentarios. Por ahí iba a interpretar esta onda de los billonarios en esta película, que es como el origen de Robin Hood, pero también va a interpretar al CEO, bueno, al fundador prácticamente de OpenAI, de ChatGPT, y para basar su interpretación de esta persona tuvo que ver documentos públicos y lo demás pues a su imaginación. Sin embargo, respecto a todo lo que vio sobre la IA, dijo que el alma de la humanidad está en peligro, que la IA está dañando,
1: el más dramático.
0: Está dañando el alma de la humanidad. Así que pues a ver qué show, porque pues va a interpretar a Sam Altman, CEO de esta compañía, ¿no?
1: Yo siento que es una campaña de marketing, se me hace demasiado exagerado.
0: Digo, yo también como que por ahí siento que
1: a lo mejor porque nosotros no hemos leído los documentos, o sea, que están
0: también
1: que están al ojo público, pero siento que es una reacción muy exagerada. Eso sí, la gente sí está perdiendo, te digo, pues el hecho de que agarren a la IA como psicólogo sí nos habla mucho de cómo estamos reaccionando como humanidad, pero no siento que sea para tanto. Esperemos que sí no sea para tanto, porque si no vamos a quedar como payasos, de hecho.
0: Pues ojalá que quedemos como payasos.
1: Ojalá, porque si no, porque siento que también pues si leyó los documentos públicos, y eso es algo que pues se dice mucho en las cuestiones conspiranoicas, que a veces nos dejan todo al alcance de la mano para que nosotros mismos no lo agarremos, entonces
0: Cuestionable, ¿no?
1: Cuestionable.
0: Por ahí, algunos de los comentarios que hizo fue en un podcast y en algunas shows donde lo invitaron, donde platicó acerca de esta película y su interpretación del CEO, y dijo que cree que cualquiera que asuma un nivel de responsabilidad como la de él, de una empresa tan grande o una tecnológica, pues sabe que va a causar un daño enorme al alma de la humanidad. Fue lo que algunos de los comentarios que hizo. Y aparte, recordemos que pues este vato es uno de, yo creo que hoy por hoy es uno de los millonarios pues más grandes, ¿no?
1: Sí, este no manches, entonces, sin duda.
0: También cree que, siento que pues por ahí hay algo turbio, no lo sé. Todo esto pues por la peli que va a salir, donde pues te digo, va a interpretar al CEO de OpenAI, Sam Altman, a ver qué show.
1: A ver qué tal la película. Yo creo que hay que ver la película, hay que leer los datos que hay en línea y a ver qué sucede. Pero algo me dice que a lo mejor sí es un poquito de campaña publicitaria.
0: Yo también pienso, o sea, que es un poco más campaña.
1: Me lo dice algo, me lo dice mi instinto, como que siento que es una campaña, porque justamente también se está sacando mucho como esa paranoia con la IA de...
0: Que recordemos que la peli se va a centrar un poco en una problemática que sucedió en el 2023 con OpenAI, y creo que no tiene como tal el permiso como tal del CEO para hacer la biográfica. Entonces, muy posiblemente, pues vayan como a tirarle, ¿no? Entonces,
1: sí,
0: a lo mejor,
1: o sea,
0: por
1: realmente
0: esto, esta campaña de marketing
1: y
0: como
1: dudo,
0: en contra.
1: Dudo demasiado que la que haya datos. O sea, te digo, es una película, al final de cuentas, dudo que vaya a haber datos que sean más reveladores de lo normal.
0: Que no dudo que existan cosas turbias, ¿verdad?
1: Sí, obviamente. O sea, también, eso es obvio, pero...
0: Y no estamos defendiendo al CEO. Claramente.
1: Claramente, o sea, pues ni que me fuera a pagar algo, ¿verdad? Pero más bien yo siento que solamente es como que causar paranoia a lo loco, no es algo bueno.
0: Y fomentar el morbo de querer ver la peli, qué va a pasar, ¿no? Qué va a ver. Siento que por ahí va un poquito ligado al marketing, sin embargo, sí hay un trasfondo muy enorme de todo lo que está detrás del desarrollo de la inteligencia artificial.
1: Pues sí, a ver qué sucede. Ustedes son partícipes, a ustedes les gusta la IA. Yo sí la llevo a utilizar, pero no como psicólogo.
0: No, yo tampoco.
1: No, o sea, es lo normal, una herramienta
0: búsqueda,
1: para búsquedas, para datos, para a lo mejor organización. Pero chicos, si necesitan ir al psicólogo, vayan al psicólogo directamente.
0: Sí, claramente,
1: o sea... Una IA no va a ¿cómo se llama? A hacer lo que un psicólogo hace. Entonces,
0: claramente,
1: más bien váyanse tranquilones. Así que bueno, un placer tenerte, Fercho, aquí.
0: Muchas
1: de
0: gracias.
1: Nuevo.
0: Muchas gracias, Sofi. Muchas gracias también por el parillo en el mañanero.
1: Ya la gente exige y pide que yo me quede en el mañanero. ¿Sí, excelente?
0: Adelante. Adelante. Párate a las 5 de la mañana.
1: No. Pero bueno, chicos, síganse desmañanando con el Fercho en el mañanero el día lunes. Ahora sí, él inicia la semana y la termina. Y pues.
0: Oye, sí.
1: Sí, cierto. ¿Y tú por fin?
0: Oye, sí, cierto.
1: Así que bueno, para que lo vayan a disfrutar ahí en el mañanero de 6 de la mañana a 9 de la mañana, sí te levanta. Eso sí, el mañanero sí te levanta.
0: De 6 a 9. Ahí con Vale también.
1: Con nuestra Vale, con nuestra Eli Bella.
0: Oye, pues los dejo por el día de hoy. Muchas gracias, Sofi, por compartir micrófonos. Y pues yo los espero el lunes en el mañanero.
1: Excelente, chicos. Vámonos, una pausa. Regresemos para seguir platicando unos minutitos más antes de irnos. Así que no te esperes, Frecuencia Naranja. Y recuerda, en todas partes.
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0: Bueno, eso somos nosotros tratando
1: en todas partes, Pontex. Estamos de regreso por aquí en la mezcla, neta, viernesito. Ya, gente, se siente, se sabe, se saborea. Y te recibo con esto que se llama Mira Cómo Me Tienes, de Capo y Jera MX. También escuchamos a Netón, Vega y Jugel, una dupla bastante interesante con eso que se llama Miami. E iniciamos con Yo Era Poesía, de Den Muñoz y Alejandro Sanz. Y ya son las 5:53 de esta tardecita, chicos. Yo ya me estoy despidiendo el día de hoy. Tristemente, así es, pero todavía yo te veo mañana, así que no te pongas tan triste, porque mañana en punto del mediodía vamos a estar en The Urban Zone, en la zona más urbana por acá, junto con Arturo Espinosa. Y también a las 2 de la tarde te voy a ver mañana sabadito para pasarla chido en el cotorreo. Así que bueno, por ahora yo me despido. Mi nombre es Sofía Dom, tu sopita favorita. Te deseo que tengas una excelente tarde, inicio de fin de semana, pásate la bomba. Y pues descansa lo que no descansa. Si el miércoles de sopa ni lo disfruté porque andaba crudillo, porque me sentía mal, por lo que sea, pues disfruta el fin de semana, descansa, llévatela chido. Y pues bueno, para ahí también te recuerdo nuestras redes sociales: Instagram como @XFMZamora, YouTube como XFM Zamora y página 100% oficial www.xfmzamora.mx. Fue un placer acompañarte esta semanita. Si tú me escuchas nada más de lunes a viernes, pues espero el día lunes por ahí en la sopa en punto de las 12. También te espero en la mezcla, neta, en punto de las 4. Y pues bueno, ¿qué más decir, chavos? ¿Qué más decir? Que sigan disfrutando. Y lo más importante de todo, no olvides que ahorita te dejo con Exa Hits, así como lo escuchas. Ya después llega mi amigo, mi compadre Carlos Hernández, con Escape Nocturno. Así que no te separes de la frecuencia naranja. Vámonos ya de una vez. Dejo con Exa Hits. Disfruta de la buena música y recuerda, en todas partes, ponte Exa.
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15: Saúl Hernández compuso la canción La Célula que Explota, originalmente en una guitarra acústica bajo el género de bolero. La banda no sabía cómo adaptarla al rock hasta que decidieron arriesgarse e incluir una trompeta de mariachi al final. En su momento fue un movimiento sumamente criticado por los puristas del rock, quienes los acusaron de venderse a la música popular mexicana, pero terminó definiendo el sonido del rock nacional.

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